0: Digo como Julián Angulo. Julián Angulo en ese partido en techo llegaba y por la banda intentaba salirse dos jugadores y entraba y podía perfilarse para rematar de media distancia. Hoy no lo ha hecho porque está pegado a cabezas Hurtado. Entonces una de las alternativas, entonces Sebastián del Castillo aprovechó esos remates de media distancia que no han sido efectivos ni tampoco ha sido a puerta porque todos han sido desviados. Entonces o es que el profesor Fabián Bustos rompa esa línea de 5 o que se arriesgue, que no debería ser, con Rodrigo Contreras pensando en el partido del martes.
1: Claro, si usted me pregunta a mí, yo no meto a Rodrigo Contreras.
0: Es arriesgarse.
1: Si usted me lo pregunta a mí. Ahora, da tristeza que uno le diga a Sebastián del Castillo, esta es su oportunidad de jugar en el puesto que juega, que usted le diga a Cabeza de Hurtado, venga, listo, usted se puede ir, pero váyase bien. O luche por quedarse.
2: Sí, claro, la renovación.
1: En fin, jugadores que tienen esa posibilidad. Venga, Vega,
2: demuestre ganas.
3: Demuestre para qué está.
2: Señor director, mire, estamos hablando en el análisis y yo les propuse el cambio, es romper la línea de 5, sacar a Elizalde.
1: De acuerdo.
2: Y meter al canterano Jainer Romero, que es un delantero. Y bajar a Cabeza Hurtado, porque es que Millonarios no tiene quien lleve la bola.
1: Ese muchacho Romero, ¿cómo juega?
2: Él es un delantero. Él es 9 en la sub-20.
1: Ya están los jugadores en la cancha. No avisó los cambios en principio.
2: Va a ser la línea de 5.
1: Ahí veo la línea de 5 todavía. ¿Cómo?
4: Están los 10.
1: Están, cierto, no veo ningún cambio hasta ahora. 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
5: Ladies and gentlemen,

0: Señoras y señores, creo que entró Rodrigo, se los voy a precisar. Señoras y señores, el árbitro Meléndez señala el centro del terreno y dice que en la segunda etapa, para Patriotas 1, Millonarios 1, ya se puede jugar.
1: Yo en principio no veo a Contreras, Ricardo, no sé si...
0: No. Todo igual. No, está todo igual. Ah, sí, mírelo. ¿Es ese, no?
1: No.
0: Atención, Colombia, que la tiene Julián Angulo. Va Julián, Angulo, saca uno. Lleva dos, soltala, Julián. Soltala, que está solo Castro, está Alex. La tiene en el área, le pega. Le pegó con la de subirse al bus, pero estuvo bien Alex Castro. Antes del primer minuto avisa. Toc, toc, toc, toc, toc. Al minuto 45 tocó la puerta Millonario.
1: Sí, entró Mateo García. Creo que se debió ir del Castillo porque salió lesionado, ¿no?
0: Sí. Bueno, Andrés con Boite, que empieza hoy, empieza ahora. Tiro de esquina para Millonarios. Es hora de
1: Millonarios. Cuarto tiro de esquina del partido, cuarto para Millonarios con Boite. Va a cobrar
0: Sebastián Valencia.
1: Sebastián Valencia. ¿Algo más de cambio, muchachos, que estoy viendo?
0: ¿Y quién se le hace al pie? Ah. Bueno, cobra el primer palo. La iba elevando Elizalde y queda en las manos de Spitia. Ahora se choca. Creo que fue contra Jorge Arias.
1: Sí, pero no fue fortuito el choque. ¿Hay algo más de cambios, por favor?
2: No, señor, sí. Referenciamos los cambios en el conjunto de Millonarios. Se va con el número 30, Sebastián Viveros del Castillo. Ingresó con el número 19, Mateo García. También en el conjunto de Patriotas se fue con el número 7, el que nos anotó el gol, Johan Campaña. E ingresó con el número 17, Hanser Angulo.
0: ¿Número del que ingresó, por favor?
2: El número 17.
0: 17, bueno. Señoras y señores, Mateo García está en la cancha. Tiene la pelota Alex Moreno Paz. Ya se juegan 2 minutos de la etapa complementaria. Hoy lo ganamos. Es más, pidamos el gol, ingeniero. Millonario, vamos por el gol. Vamos por el gol, vamos Millonarios, que te quiero ver campeón. La tiene Steven Vega, juega para Alex Castro. Alex Castro un poco más atrás con Jorge Arias, último hombre de Millonarios. Juega, pasa la línea, que dio el terreno en dos con Mateo García. Apertura de cancha, sale bonita para Carlos Basarabia. Juega con Julián Angulo, que la tiene, va Julián Angulo. Angulo, que tiene la marca de uno, de dos, de tres. Le pinchan la pelota, pierde el esférico y queda para un rival, para el recién ingresado, el número 17, que tiene el esférico. Apertura de terreno, va Rentería. Atención, que es peligroso. Bien, recorta Jorge Arias y vuelve a empezar la jugada. Se la pasa a Mateo García, filtra ras de césped y entrega mal en 3 minutos de la complementaria.
1: Sobre todo, Ricardo, que usted no puede entregar mal cuando tiene dos compañeros al lado. ¿Para qué intenta hacer la más difícil? He contado a los oyentes que lo único que le debía hacer la más difícil siempre fue a Tito Daniel Onega. Siempre hacía el pase más difícil, que nadie lo esperaba, y era perfecto. Pero bueno.
0: Dios, la pelota tiene Patriotas, Boyacá está jugando en terreno propio, tiene Carabalí.
1: Con Texaco, con Tecron, Ricardo, estaremos hablando del jugador con más estrella en la cancha. 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
0: ¿Para usted quién es, Andrés? Con Texaco, con Tecron, el jugador con más estrella de la cancha.
1: ¿Quién le puso las estrellas a Cabezas Hurtado?
0: Andrés Ruiz.
1: A ese mismo.
0: ¿Le parece que el gol es suficiente para darlo como estrella a Texaco?
1: Pues como está jugando Millonarios, el gol es un... oasis,
0: sí, un bálsamo. Bueno, señoras y señores, la pelota es lanzada por Steven Vega, va a quedar para Jorge Cabezas Hurtado, no la alcanzó a agarrar. Queda para el portero Spitia, que despeja de pierna derecha, viene y recorta Sebastián Valencia. Ahora esférico para Jorge Arias. Arias tiene en corto, Steven Vega prefiere jugar en largo, buscando Angulo, no la mata, no la baja, queda fácil, dócil para un jugador de Patriotas, la recupera Millonario, la tiene Angulo, pegado a la línea, filtra el esférico buscando a Sarabia y entrega mal, saque de banda que favorece a Millonarios.
1: Alega mal el técnico de Patriotas, mira.
2: Indicaciones. Sí. 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
0: Vamos, Millonarios, que te quiero ver campeón. 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La pelota la tiene Diego Noboa para el cuadro embajador. Juega a ras de césped, sale desde terreno propio el cuadro de los Millonarios. Juega con Steven Vega. Steven levanta la mirada con pierna derecha. Descarga en Sebastián Valencia, vaya. Proyecta por la banda de Occidental. Pelota perfecta para Cabeza Hurtado. Atención que la baja con el pecho. Quiere filtrar, pero ya le habían copado los espacios. No mira, Andrés, no mira dónde hay gente. La tiene Sebastián Valencia. Valencia se devuelve, le va a pegar, le pega. Elevado, elevado, elevado. Pero probó algo diferente en 5 minutos de la complementaria.
1: Ricardo, si bien tomó la decisión de pegarle, en el área habían 4 jugadores de Millonarios. Estaban esperando el pase.
2: Y abierto tenía Alex Castro. Sí, totalmente.
1: Bueno, pero por lo menos se le ve como intención de ir a hacer presión alta a Millonarios, ¿no?
0: Sí, va Julián Angulo, va a buscar el error, vaya Julián, vuelva. Corrió en la primera, en la segunda no, Carabalí está buscando hacer conexión con Gómez, el autor del gol de Patriotas Boyacá, va al piso, falta, creo que falte comprar su billete o fracción del sorteo extraordinario del 16 de mayo con la Lotería de Bogotá, la que más billete da.
1: Me está diciendo que no expongamos, Ricardo, ese Carlos Alberto Reyes. A ver, señores, para este partido, no pido la palabra, así perdamos, no podemos exponer a los titulares para el partido del martes.
3: Ya expusimos uno.
1: ¿A quién ama? Pero es porque salió lesionado. Pero me metió la de War Victoria, ¿no?
3: Y el Castillo también puede perfilarse como titular para el partido de Sao Paulo.
1: No, ese es el lugar del técnico.
3: Por eso.
0: Cambio en Patriotas.
2: Sí, señor, ya le confirmo.
0: Se fue el 14 y entró el 37, yo le ayudo.
2: Gracias, fue el número 14 José Montes, ingresó con el número 37 Thiago Pacheco.
0: Va Álvarez, saca a pasear a Elizalde, le pega. Por fortuna, amplio, ancho, repítame el cambio, por favor, en Patriotas.
2: Se fue con el número 14 José Montes, ingresó con el número 37 Thiago Pacheco.
1: Mire, como saca jugadores de Millonarios, vea.
2: ¿Quiere que le dé un dato sobre ese número 10?
1: Sí, buen jugador de encuentro.
2: Kevin Álvarez hizo parte de fútbol base de Millonarios hasta el 2024, alrededor. Okay. Y fue transferido, fue primero llevado a préstamo a Patriotas y luego transferido.
0: Pelota que va para Carlos Arabia, la baja, no llega Julián Angulo. Si llega Mateo a García, le ganaron, muy fácil. La espalda al titular de Millonarios, al refuerzo para este año. Andrés, este Thiago Pacheco, cuando comienza diciendo Thiago, usted piensa que es un jugador del extranjero, ¿no? Brasilero, de pronto. Me hizo acordar de Hans Schoenberger Tibocha. ¿De acuerdo? Sí, de Tibocha.
1: Que jugó partido. ¿Usted sabe quién es Hans? No.
0: No, yo no sabía. Nosotros. ¿Ninguno de ustedes sabe quién es Hans Schoenberger?
1: Yo la verdad no sé qué fue Vasco Núñez de Balboa, no lo conocí, pero sé que le decían el conquistador.
0: ¿Los oyentes se acuerdan de Tibocha? Díganme, ¿sí o no? 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
1: Duró poquito, mira, como 3 partidos y se fue.
0: No, duró más.
1: No, duró poquito, mi libra.
0: Pues sí poquito, pero no tan poquito.
1: Bueno, creo que duró más el otro que se fue para México, ¿se acuerda?
0: Ah, no, es que el que se fue para México era un crack.
2: ¿Chitío?
0: Chitío. Sí, señor.
1: Buen jugador, Chitío.
0: Sí, señor.
1: O sea, ¿sí lo vio? ¿No sabe quién es Chitío, no?
4: Sí, lo distingo, pero pues no.
2: Él es ídolo en ese momento en Cruz Azul.
1: Pachuca.
0: Pero en la parte directiva, ¿no? La pelota la tiene Jorge Arias. Hace el lanzamiento. ¡Jorge! ¡Va! Cabeza Hurtado. Se preocupó más por el jugador que por la pelota. El árbitro decía que había fuera de lugar. 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La pelota la tiene en estos momentos el cuadro Patriotas. El árbitro dice siga jugando. Puede que no nada queda para Cabeza Hurtado. Juega para Julián Angulo. Angulo con la marca de 1, de 2, de 3. Va a dar la vuelta. Gira, se la da a Carlos Sarabia. Sarabia que tribla, que engancha, la devuelve para Julián Angulo. Está ingresando. Atención que está buena. Mateo la mete. La tiene que sacar el jugador Hurtado, defensa central de Patriotas. Se salva el cuadro local. Avisa Millonarios.
1: Y avisa Millonarios porque está tan enredado el juego que ya entre ellos mismos se enredan.
2: Sí. No buscan la alternativa, se intenta asociar Julián Angulo con Carlos Arabia, pero no llega a buen puerto ese pase con Mateo García, ¿no?
0: La pelota la tiene Diego Noboa, hace el lanzamiento, atención que va buscando Valencia, cubre con su cuerpo, cabeza Hurtado, no la pelea, queda para Angulo, esta es buena, viene el gol de Millonarios. Iván tres y se la entrega un rival, Julián Angulo. Andrés, este no es el de Llaneros, me lo cambiaron. Este no era el crack de Llaneros, Andrés. La pelota la tiene Mateo García, está filtrando, juega para Julián Angulo. Angulo la abre para Carlos Sarabia. Atención que viene el gol. Sarabia, pase de la muerte. Rebata cabeza Hurtado, abajo al palo de la mano izquierda, llegó Spitia, toc, toc, toc, toc, toc, toc con la puerta Millonarios, y en 10 minutos de la complementaria con Bodytech, empieza hoy, empieza ahora, hay tiro de esquina para el embajador. Es hora de
1: Millonarios. Quinto tiro de esquina del partido, quinto para Millonarios con Bodytech. ¿Quién remató?
2: Cabeza Hurtado.
1: Gracias.
0: Okay. Va a cobrar Alex Speedstick Castro. Cobra pierna zurda a media altura.
1: Corra, amigo.
0: Queda para que vuelva a llegar Alex Speedstick.
2: Se viene doble cambio en Millonarios.
1: No, en serio.
0: Sí, pero Andrés, o sea, si un jugador profesional no es para, tú estás para jugar 30 minutos y con un partido ya.
2: Es que más allá de que juegue los 30 minutos, Richie, es el riesgo de una
0: lesión. Pero es que
2: lesión.
0: Son 30, ¿no? Si usted va a jugar con miedo un partido, no.
2: Es que no es con miedo. Es como la, mire, la misma falta que le acaba de hacer Kevin Álvarez a Steven Vega. Se la hagan a Rodrigo Contreras y esperemos que no sea grave.
3: O también el caso de McAllister.
0: Eso que ustedes están diciendo le puede pasar acá y saliendo de la tina del baño y cruzar, bajándose del andén. No, hay que jugarlo. 30 minuticos, sí. O no, señores oyentes. Ustedes creen que no debería entrar. Aquí en la mesa dicen que no debería entrar. Atención que va Julián Bangulo, va Julián, va cabeza Hurtado. Sale el portero Spitia y se queda con la pelota.
1: ¿Quién sale, Ricardo? Para mí debe salir Angulo ya.
0: Sí, Angulo ya.
1: Y para mí Elizalde. Y miren a ver qué hacen ahí.
0: ¿Quién después es el otro que va a entrar?
1: Contreras y el otro no. Es que está tan buena la, no
0: ¿será
1: la señal,
0: que habrá
1: sino...
0: ¿Será que habrá debut?
2: Posiblemente, creo que es Danovis.
0: Bueno, sí, que se vaya a Valencia.
1: ¿Quién está ahí?
0: Maca y Contreras, vea pues, vea usted.
1: Uy, yo no.
0: Vaya hirviendo.
2: No. Ya no me arriesgaría.
1: Después le cuento la historia del profesor Gabriel Ochoa Uribe con Alejandro Brand.
2: Se va con el número 24, Julián Angulo, ingresa con el número 27, Rodrigo Contreras. Y se va con el número 33, Alex Castro, ingresa con el número 14, McAllister.

0: No.
1: Edith Gordochía es de Las Vías. Señores, no sean tan trágicos, calmaos, sí señor. Marta Rincón Hernández dice, Ricardo, no es miedo, es prevención, esa cancha está horrible.
0: Yo nunca quería.
1: Como diría, está horrorosa.
0: Digo la cookie.
1: La pelota la tiene Patriotas Fútbol Club. Están abriendo la cancha para el jugador número 22, Porras. Porras.
0: Nos va a tocar Porras.
1: Sí, sí, tiene la pelota oe, oe, oe, oe.
0: Sí, alguna cosa.
1: A la vivo, a la bajo.
0: A la bien bombado.
1: En el esférico, Edgar Elizalde está jugando con Alex Moreno Paz. A ras de césped busca a Mateo García. Por poco la pierde. ¿Qué le pasó a Mateo? También lo cambiaron. Ese no es el del 11.
0: Yo no sé qué le pasó a Mateo.
2: Nunca llegó millonario.
0: Y eso que es hincha, ¿no? Eso sí, a él no se le puede decir que no corra. Porque se corre todo el partido, pero lo corre mal. Mire, venimos a hacer presión 3, dejamos el otro lado, porque si no sube el bloque completo, quedamos por fuera.
1: Apenas 1100 likes en TikTok, creo que estamos bajitos. A ver, Mr. JJ. A ver, Alexis Esmillos, Andrea Puentes, Alejo. Andre Williams, a ver, corazones, corazones, corazones, corazones en TikTok. La pelota la tiene el cuadro local, hombre al piso. Viene Rodrigo Contreras a meter fuerza, garra. No se queda con la pelota, pero los obligó a ir a retroceder. Spitia hace el lanzamiento, portero del cuadro de Boyacá. Con un poco de dificultad, Rentería la baja. Hace el lanzamiento, viene, recorta Alex Moreno Paz. Recorta es un decir, porque manda el balón al tiro de esquina con Bodytec. 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Tiro de esquina para Patriotas.
3: 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Tiro de esquina.
0: Número 6 del partido, primero para Patriotas con Bodytec. ¿Puedo hacer una pregunta?
1: Señor, sí señor.
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2: Sí, señor.
1: Ah, okay. 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
2: Sí. 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
1: Con Beca.
0: No, con Ureña.
1: Pero... Va a cobrar Patriotas. Va al primer palo, viene y recorta Jorge Cabezas Hurtado. Queda en un rival, viene haciendo sombra Carlos Arabia, línea de fondo. Viene, saca a pasear a... No lo sacó, señoras y señores. Gana el duelo, el mano a mano Carlos Arabia. Despeja de pierna derecha, juega para Rodrigo Contreras, la devuelve, queda en un rival. Y ahora el último hombre, que es Hurtado, para el cuadro de local. Hola,
0: Ricardo, ¿usted ha visto que cuando un jugador de Millonarios va a remacharle el balón contra otro jugador, siempre pierde?
1: Sí.
0: Siempre pierde.
2: Hemos ganado un duelo.
0: No hemos ganado. Vamos a remachar porque... Y se quedan ahí como...
2: ¿El miedo también?
0: Usted le pegaron a Macalester.
1: Esa materia está pendiente.
0: Sí, le pegaron a Macalester, le pegaron feo.
1: Duelo está pendiente. Bueno, y fue Molina, el árbitro lo reconviene, ahí falta para Millonarios, que no le falte comprar su billete o fracción para el sorteo extraordinario del 16 de mayo. Juega mañana sábado, la pelota la tiene Carlos Arabia, va a ser el lanzamiento, queda para Rodrigo Contreras, que gira, que impacta. Y ya va buscando el primer lanzamiento, que se va al tiro de esquina con Bobitec. 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Tiro de esquina para Millonarios.
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0: Número 7 del partido, número 6 para Millonarios con Bobitec.
1: ¿Vio Cabezas Hurtado? ¿Vio Cabezas Hurtado como para un balón?
0: Sí.
1: Bueno.
0: Y eso que está en la brochita.
1: Va a cobrar Maca, cambiamos de cobrador. Va a cobrar Macalister Silva, balón embombado, va para que la baje Rodrigo Contreras, le pega. ¡No llegó Mateo García! En un lanzamiento que no fue al arco, fue un buscapiés. Y se salva Patriotas en 63 minutos. Señoras y señores, 18 de la complementaria. Dígale a la gente que toc, toc, toc, toc, toc. ¡Tocó la puerta, Millonarios!
0: Cuando un delantero tiene el arco pintado en la frente. Es... ¿Sabe que los dos que estaban ahí nunca pensaron que...
2: No le creyeron.
0: Pero, ¿quién llegó ahí? Arias y
2: Mateo.
0: Y Mateo García.

0: y primero Mateo. Más cerquita el micrófono.
1: Pero el control
0: de... Sí, no estamos en la sala. Gracias.
1: El control de Rodrigo Contreras.
0: ¿Qué hacemos con la pupila?
2: ¿Ah? Uy, viene y hace falta Alex Moreno Paz para mí, para Amarilla. ¿Qué dice el central? Cuando se iba escapando, se iba volando el jugador número 17 del cuadro Patriotas. ¿Me recuerda el apellido del 17 usted, don David?
1: Sí, señor. Angulo. Hanser Angulo.
0: Ricardo, dice Jorge Becerra, toca ponerle más herraquera, azul del cielo, azul del mar. Penalti, está diciendo. Penalti, ¿dónde mío? Contreras será gol, ¿cómo se lo pierden? Ay, parece que definió bien. Ahora.
2: Que Falcao, ¿por qué no fue? ¿Qué es la vida de Radamel?
0: Él está entrenando con la máscara, no la máscara que usted quiere.
2: Es la máscara porque cubre más.
0: No se le agarra lo que viaja a Brasil, ¿no?
1: No.
0: Dije, no se le agarraron.
1: No, por eso estoy de acuerdo con usted, no se le agarraron. Igual la recuperación de Sergio Mosquera, ¿no? Ya está con el grupo, trabajando a la par del grupo.
0: Es que la lesión de Mosquera sí que fue rara, ¿no? De las lesiones raras y esa.
1: ¿Y para operación?
0: No, pero no lo operaron. Ah,
1: pues sí.
2: Pero fue contra Morelos, ¿no?
0: No, es que...
2: El jugador es malosito.
0: Es que el otro pensó que iba en la carretera.
1: Y como él siempre...
2: ¡Atención! Que la robaba Bacalister Silva, el árbitro Meléndez. Decía que con falta... No lo vi. Yo no vi falta.
0: ¡Ruiz! Me están regañando, Ricardo.
2: A ver, ¡Ruiz!
0: ¿En serio le pareció que definió bien?
1: No.
0: Pero hermano, le pegó al arco, hermano.
1: Primero ese control, ¿no?
0: Sí.
1: Y como usted muy bien decía, tiene... ¿Cuántos delanteros? ¡Ojo!
2: Bueno, acá para nuestros amigos de Millennials, espérenme porque va cabeza hurtado metiendo el lomo, obliga a devolver a Spitia, viene cerrando Rodrigo, tiene que obligar al portero a que despeje a cualquier lado y ahora viene Alex Moreno Paz y se pega una enredada.
0: No, pero es que Vega no le está jugando a nada, Ricardo, perdóneme.
2: Y queda para Álvarez, la pelota la tiene con peligro Patriotas, recorta, le va a pegar, tiene el ángulo de tiro, le pega y gol. Le pega y todo todito, gol de Diego Noboa. Por el palo de la mano izquierda del portero, la buscó, la centró, es un golazo. Pero a un equipo profesional con línea de 5 no le pueden recortar hacia adentro para pegarle. Y Noboa, que era seguro debajo de los 3 palos. ¿Qué pasó, Diego Noboa? Señoras y señores, hay gol Chevrolet en Colombia. Gol de Patriotas.
0: Primero gol de Patriotas, Ricardo. Segundo, vamos a hacer una cosa. Es imposible que usted con línea de 5, como dice Ricardo, un jugador le recorte derecha, saque el uno, saque el otro, nadie lo marca. Y luego el arquero, ¿se acuerda la sacada que metió este
2: Espitia?
0: Es la misma jugada, Ricardo. ¿Cómo así, hermano?
2: Con una diferencia.
0: La misma jugada. El otro es todo quemarropa.
2: El jugador de Millonarios Cabezas Hurtado estaba en el área. Ese estaba fuera del área, Andrés.
0: No, mira. No. No.
1: Todo inicia la jugada de que no se habla.
0: Mire, vea, Ricardo. Recorta uno. Recorta dos. Tres. Recorta tres. Mire, y mire lo que hacen. No, hermano. Usted no puede estar mirando al jugador. Tiene que estar con la pelota. Tiene que ir. Ahora, ese jugador jugó Millonarios, ¿no?
1: Sí, señor.
0: Aquí no sirvió. Va Millonario, Ricardo.
2: Atención, que llega, mandan la pelota tibiamente, mansamente. Sebastián Valencia queda en un contrario, en un rival, viene y recupera Jorge Arias. Está jugando para Steven Vega. Ahora pelota para Mateo García. Va Mateo García. Mateo que la tiene. Ahora, ¿por qué para atrás, Mateo? Se la pasa a Carlos Sarabia. Sarabia, adivinen, para atrás. En 67 minutos 22 de la complementaria lo pierde Millonarios 2-1, retrocede, juega con Alex Moreno Paz, todos los jugadores de Patriotas detrás de la línea del balón, atención que va buena la pelota para
0: fuera lugar.
2: Que cabeza Hurtado fuera de lugar, balón que favorece, era Rodrigo Contreras, balón que favorece al cuadro local.
0: A ver, Juan, lee ahí.
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0: Ricardo, si alguien tiene dudas cuál es el problema de Millonarios, es todo. No, es que es todo. Que usted no le puede un jugador sacar tres jugadores y el cuarto hacerle sombra a Arias. Y el arquero no llega.
4: ¿Quién lo va a marcar, Andrés?
0: No, es que nadie lo marcó, todos lo vieron jugar.
3: Es que todo es la secuencia de errores de Millonarios. Primero no se habla Alex Moreno Paz con Steven Vega y quedan los dos ahí.
4: Alex Moreno comienza el gol, ¿no? Exacto. Anótelo ahí, los dos goles, ¿no?
3: El regreso de Sebastián Valencia, que entra solo Álvarez por el sector izquierdo. Y luego la pasividad de Jorge Arias.
4: Permítame, porque va Valencia, va para Maca, Maca en el área. Atención que está buena, recorta, viene Maca, pone el freno, le va a pegar, no la suelta, solta a la Maca que le pega. Por poco se la clava al portero, no se la dio nadie, remató él. Por poco les canto el segundo. Comentario impopular de la hora, hizo más Maca en 5 minutos que... Toc, toc, toc, toc, toc, tocó la puerta, Millonarios.
0: Ricardo, y a esto sumen lo siguiente: segunda llegada del patrón del segundo gol que no hace.
1: Claro, remate claro al arco.
0: Llega Jaguares, dos jugadas, con dos goles. O sea, nosotros no sino que lleguemos. Y vea, peladito nos tiene. No.
4: Vi muy bravo al profesor Bustos.
0: No, pero es culpa de él. Vamos con línea de 5. Y este Valencia está que reparte y reparte y reparte. Sáquele ya la amarilla, hermano. ¿Qué va a hacer? Reparte y reparte. No, vea, está la amarilla, vea. Se la ganó, bien ganada.
3: Registramos la segunda tarjeta amarilla en el compromiso para el conjunto visitante, el número 22, Sebastián Valencia.
0: Bueno, Ricardo, usted me dirá el martes yo cómo vengo, hermano.
4: Uy, claro, no.
0: Bien dormido, dopado, ¿cómo vengo? Qué horror.
4: Cambio al Millonarios.
3: Sí, señor, se va con el número 29, Alex Moreno Paz. Ingresó con el número 3, Samuel Martín.
0: ¿Qué está haciendo?
3: Y debut en Millonarios, ingresó con el número 15, Jainer Romero. Ya le verifico por quién salió, creo que fue por...
0: haciendo? ¿Cómo ha quedado el equipo parqueado?
4: Pero es un niño.
0: Por eso.
4: Julián Angulo ya había salido, ¿no?
0: Sí, claro.
3: Por cabeza
4: Hurtado. Sí.
0: ¿Quién fue el cambio?
4: Oye, bueno.
0: No, miren esto, ¿no?
4: Cabezas Hurtado sí está.
0: Es que ese... Vamos,
4: bueno, atención, Maca, que Maca la roba, juega con Rodrigo Contreras. Para Rodrigo, va Contreras, le hacen falta a Mateo García. 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Me voy a hacer millonario mañana, Andrés. 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
0: Con una fe, la voy a comprar mañana.
4: Voy a poner mi voz de protesta.
0: Sí.
4: Está Cabezas Hurtado de 9 y está salido del área Rodrigo Contreras, Andrés. Sí. Al revés. Rodrigo Contreras
0: debería ser al revés.
4: Área. Sí, señor, no.
0: Sí.
4: ¿Quién le va a pegar, Sebastián?
1: Va a ser centro de McAllister.
4: ¿Bombeadito?
0: No. Se va a pegar al arco.
4: El bombeado de McAllister, ya sabemos que no pasa nada en esos toros, todos lo sabemos, hasta Maca lo sabe. Pelota que va, vuelve y renace, juega para Rodrigo Contreras, que la quiere filtrar.
0: Uy.
4: Y Valencia no fue por el balón, saltó casi, le pone los taches al rival. Me cambiaron a Valencia también, Andrés.
0: Yo creo que Valencia quiere que lo expulsen, ¿o qué? Desde el primer minuto está repartiendo. Mire, Ricardo.
3: Que mire cómo regresa Valencia.
0: No, ¿cómo pierde la pelota Moreno Paz?
4: No vuelve
0: uno.
4: Nunca vuelve.
0: Otro.
1: Uy, no, lo de Elizalde también.
0: No, lo del arquero. Todo. Es que si algo tiene que hacer algo, es todo. Todo, es que todo está mal en Millonarios. El técnico nublado, los jugadores perezosos, no corren, todo está mal. Y Steven Vega no más, hermano, pero... Ponga un pelado de 19 años ahí. Ponga un arquero de 17 años. Gracias a los goles estaremos tranquilos. Un arquero o usted.
4: Oye. Venga, pues, pítela. No.
2: Había falta contra Cabezas Hurtado y contra Mateo García, no dio ninguna de las dos. Pelota a predios de Millonarios en 73 minutos, lo vamos perdiendo, Andrés.
0: No, y opciones, la de...
2: Yo pudiendo estar en mi casita hoy, Andrés, en serio.
0: Sí, yo le iba a pedir a usted que no, pero bueno.
2: Mateo juega con Carlos Sarabia, Sarabia para Mateo. No, ¿cómo llega más rápido un jugador que está más lejos a la pelota, Andrés? No. Bueno. Pelota para Maca. Maca la entrega mal también, la perdemos en la salida. Tiene que recurrir a la infracción. El árbitro no pita, no está pitando. Así que la vuelve a recuperar Millonario. Sarabia para Maca. Maca que
0: juega con Nova, juega con Nova, juega con Nova.
2: Arias. Arias para Elizalde en bomba central, terreno propio de Millonarios, lo perdemos 1-2, 2-1 porque estamos de visitante. Tiene el esférico en la media cancha, hacen el lanzamiento, sale bonito para Valencia, Valencia la centra, la tenía cortica, chiquita para dársela a Romero, se la negó al pelado, Andrés.
0: Ah, es que no.
2: Ahora sí, va con el pelado, vamos a ver qué tiene. ¿Cómo se llama?
3: Jainer Romero.
2: Jainer Romero, bueno.
0: Hubiera preferido jugar con la sub-17 este partido.
2: Bueno, pincha la pelota. Sale erróneo el lanzamiento. Ahora va a buscar, no encuentra el esférico. El cuadro embajador, pelota para Álvarez. Viene Sebastián Valencia. Se va en blanco, mira por un lado, le pega para el otro Álvarez. Hizo la de Ronaldinho. Jainer Romero recupera la pelota, le alcanzan a meter la puntica y el balón se va al saque de banda de RDP. 74 minutos. Ingeniero, pidamos el gol. Vamos a ver si en esta se perdió el balón.
5: Eso era amarillo.
2: Quería ponerle ritmo y se perdió el balón.
0: ¿Amarilla para quién?
2: Para el jugador, señor, que botó el balón.
5: Registramos la amarilla, 22, Alexander Porras para Patriotas.
2: La pelota la tiene Rodrigo Contreras para Rodri, la abre para Valencia, Sebastián, no.
0: No, ese es Cabezas Hurtado.
2: No, era Jainer Romero, Jainer. Se la entrega Rodrigo Contreras, el pelado se emocionó, se vio solo, fue a centrar y la mandó de saque de puerta. Vaya viendo.
0: Sigo insistiendo, Ricardo. No, párela, mijo. Pero no le vamos a echar la culpa al pelado, ¿no? Pues eso ya. Yo, un equipo con 12 pelados, con 11 pelados como eso, yo estaría tranquilo, perdiendo el partido. Porque por lo menos están jugando y se están metiendo en el tema. Va Millonarios.
2: Va Millonarios y va metiendo la pelota, Jainer Romero, no alcanza.
0: No, Vega, que no sé qué hace ahí. Mira el pase que hizo Vega y no hay nada que llegue a la mitad, Ricardo.
2: Ahora Mateo García, ¿por qué marca Mateo por detrás? ¿Alguien que me explique? Bueno, ahora viene, recupera Maca, juega con Mateo, va García con Maca, va Maca, Maca línea de fondo, pegado a la raya, compró esa parcela, le hacen falta, falta. 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Pelota para Jorge Cabezas Hurtado, vuelve para Maca, Maca para Jorge Cabezas que la tiene, Maca, Maca que la lleva, la pega a su botín, juega para Sarabia con Rodrigo Contreras, que pase metió para Mateo. Le pegó por encima del arco. Pero ¿qué hiciste, Tucu? ¿Qué pase metió el Tucu, Tucu? Me encanta Tucu. Me fascina Tucu. ¿Qué pelota metió Rodrigo Contreras? Y lo dilapidó solo, solito, debajo del arco. Mateo García se salva, Patriotas.
0: Yo solo hago una pregunta. ¿Sabes que van a los entrenos? ¿Uno entrena para hacer eso? Uno entrena 5 días a la semana o 6 días a la semana para hacer esa jugada, Ricardo.
6: No debería ser así.
2: O la de Mateo, perdón, la de Contreras.
0: No, Contreras es crack. O sea, es que eso es decirlo, hacerlo.
1: Claro.
0: Ya te la dejé lista, hacerlo. Yo vuelvo y repito, a las 7 de la noche, 36 minutos. Con todo lo que usted quiera, si sea 2-1, para mí perder con un equipo de la B. Siendo línea de 5, para mí saca técnicos. La verdad es que el técnico tiene una oferta del Perú, hermano. Entonces no nos pongamos con el cuentico que me quiero quedar. No. Si no da, no da. Listo. Vendrá otro. Viste ese gamero.
3: Cambio en Patriota, se va con el número 30, Michael Gómez. Ingresa con el número 3, Darwin Palomeque.
0: Palomeque dice que es más malo, mírenlo.
3: Va a ser línea de 5. Se van a cerrar.
2: Y si hacemos lo que dice nuestro amigo John Ramírez.
0: ¿Qué?
2: ¿Será que esto? Vale, literal, ¿no? ¿Será que esos troncos no sean una vueltica por Sutamarchán y que traigan más que sea longaniza para que no sea tan perdido el viaje? ¿O en Ráquira una sí. vasijita de barro?
0: Alguna vaina de esas. O en Tinjacá o algo de Tagua.
2: Bueno, la pelota la baja Jorge Arias. Ah, es Steven Vega. Steven la está pasando para Maca. Maca que le pega, no. La abre para Samuel Martí, que la centra. Es Samuel Martí, ¿no? Ya se fue a Sarabia, ¿sí o no?
3: Sí, señor, se fue a Sarabia para el ingreso de Jane Romero.
0: Bueno. Ricardo, nos quedan 10 minutos de tormento.
2: Sí, señor. Increíble. Elizalde, la baja de cabeza para Sebastián Valencia. Valencia la tiene en terreno propio, le relato sobre 79, ingeniero. Así vayamos perdiendo, no para el amor, la tiene cabeza surtado y se la come debajo del área. La diferencia es que Patriotas llega dos veces
0: y hace más goles.
2: Y le pega al arco. Y no hay arquero, entra. Millonario llega 5, 6, 8, 10 veces y le pega afuera del arco.
0: No, sí.
6: Y todas las jugadas.
0: Todos los días se entrenan.
2: Ingeniero, así no estemos pasando por la buena. Quiero pedirle a toda la gente que diga, te amo, te amo, te amo, Millonarios.
7: Yo me enamoré de Millonarios, me enamoré.
0: Lo que sí le quiero decir, Ricardo, es que el empresario de Cabrera es un genio.
2: Sí.
0: Nos tiene valiendo $2 millones.
2: Sí, sí, sí.
0: Ese es un genio. 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
2: Andrés, acaba de pasar algo que el árbitro no se percató y ustedes tampoco. En el banco le acaba de sacar amarilla a Campaña. Y Campaña ya tenía amarilla.
0: Eso ya está en roja.
3: No, no, señor, Campaña no tenía amarilla.
2: Campaña tenía amarilla, yo me acuerdo. ¿No?
3: No, no, no.
2: ¿Seguro?
3: No, señor.
2: ¿Seguro?
0: Que sí. Se vio como cuando regalaron como una amarilla.
2: ¿Será? Que estoy equivocado por eso. La pelota la pinchan en el área, el tuco, todo no es alcanza. Pinchado,
0: todo es hacia arriba, sí. Todo es. Ah,
2: no, no, todo es saber qué pasa, ¿no?
0: Saber.
6: Tirar por tirar. Nada más.
2: La pelota la tiene. El jugador de Patriotas, Rentería, llega a línea de fondo. ¡Oh! Era Angulo el que llegaba por esa pelota. Y ahí saque de banda para Patriotas. Y le dice Bustos a ellos, oigan, muévanse. Vamos por fuera, vamos. Ha desesperado el profe Bustos.
0: Ricardo, ¿a quién le están levantando usted?
2: Señor, sí, señor.
0: Andrea Torres.
2: Dígame,
0: como si un chamo fuera a salvar a Millonarios.
2: No, no, no, no, no.
0: No, yo hago el...
2: Un te amo me salva a mí, pero a Millonarios. Bueno, jueguen serios, dice Oscar Romero. Fernando Alfonso Reyes dice, vamos Millos, tenemos equipo. Bueno.
0: Claro, en la cancha hay un equipo que se llama 11 jugadores. Ahora, que juegue como equipo es otra historia. Ahora, yo le digo la verdad, Ricardo. Si yo sé que me voy de Millonarios, yo entro a jugar ese partido con...
2: No, Andrés, al contrario. Mire, Jorge Cabezas Hurtado, Alex Castro, Julián Angulo, le puedo nombrar varios más, ¿no? Pero pongamos de ejemplo estos tres. Listo, no me van a renovar o no voy a renovar.
0: Pero voy a venderme en otro equipo.
2: Me muestro a ver qué equipo me ve para, ¿sí? Para seguir con la carrera. O sea, o si ya se van a retirar del fútbol, pues sería diferente. No,
0: no, pero entonces cuando yo le... Es que la opinión mía iba que... Si son jugadores que ya sabemos que sean de Millonarios, pues al gusto lleve los 18, los otros jugadores. Que corran por lo menos.
2: Rodrigo, la pincha, atención. En el área, ¿por qué no la bajaste?
3: Exacto.
0: No, no, pero es que la culpa es de Millonarios y el arquero se quedó ahorita 5 minutos, hermanos, porque...
2: ¿Por qué no la bajaste, Mateo García? Es que la diferencia, Andrés, mira, a mí me gusta que los volantes acompañen, ¿cierto?
0: Sí.
4: Pero Andrés, están cambiados los roles. El que mete el pase es Rodrigo Contreras y el que llega a buscar una jugada en el área es Mateo García.
0: Bueno, es estrategia de busco.
4: Tiene que ser al revés. La pelota hay que llevársela al 9, al que sabe, al que define, al que es frío en el área, al que se toma un segundo más para tomar la mejor decisión. No, por Dios.
0: Yo, un jugador que no voy a renovar, yo no lo llevo a un partido. Chao. ¿Yo para qué lo llevo? Saludo a todos los hinchas de Millonarios desde Tocaima, a la señora Mercedes Vilay. ¿Quién es el que juega en la B? Hacen la pregunta.
4: Qué buena pregunta.
1: Qué buena pregunta.
6: Pero qué tristeza.
4: Oiga, Andrés, sí. ¿Qué audiencia tenemos hoy? ¿Sí?
0: Sí.
4: Muchas gracias a los miles y las miles de seguidores que tenemos. Hoy no, ahora... Sebastián Valencia, era Elizalde, hace una pifia, tiene que corregir. Arias, le ganan la línea de la pelota, todavía Patriotas con Angulo, hace una pinta, deja servido al pelado Jainer, pelota a las manos de Diego Noboa. Venga, 6 minutos apretando contra Patriotas, apretando a ver si viene al menos un empate. Pinchan la pelota, va para que... vaya por el esférico Jainer Romero.
0: Tiro de esquina, ¿no?
4: Sí, sí, señor. Con Bodite, que empieza hoy, empieza ahora. No, tiro un saque de banda. Ah, sí, ya cobró. Tiro de esquina para Millonarios. Márquelo, por favor, director.
0: Número 8 del partido, número 7 para Millonarios con Bodite.
4: Y cobraron a nada, ¿no? Cobraron a riesgo y nada. Pelota.
0: Miren lo partido que está el equipo.
4: Para Mateo García, este que ustedes ven ahí adelante de la bomba, es Jorge Arias, Millonario, atacando a lo que salga, Andrés.
0: Así es.
4: Sí, a lo que se pueda. Pelota para Romero. Va Jainer, el debutante. Que le voy a decir algo, Andrés. Usted puede debutar, pero en 2 o 3 jugadas usted sabe un jugador es calidoso.
0: Si es bueno, ¿no?
4: Sí. No le veo. No sé. Sí. Pelota para Sebastián Valencia. Pincha la pelota otra vez. Queda para el Tuco. ¿Por qué no entró? ¿Por qué no entró? Señoras y señores, se salva Patriotas. Era el empate y se fue por fuera. El día que Millonarios empiece a patear el arco, ese día va a empezar a ganar, Andrés. Todos los balones por fuera. Se salva Patriotas en el minuto 85.
0: Minuto 85 y nosotros buscando un empate. Si es que nos llega, ¿no? Y lo de Elizalde, por favor, Ricardo. Ahí sí, Michal, usted se equivocó. Ahí sí, sí, no tiene. Es que también usted póngase a pensar, el hombre contrata de buena fe. Pero...
4: pelota para Sebastián Valencia. Y la entrega mal Sebastián Valencia a 4 metros, Andrés. No, ya sin sangre es muy difícil. Vaca la pasa, se le va por debajo del pie a Steven Vega. Vamos ganando 10-0. ¿Será una piedra, Andrés?
0: No, yo
4: que estoy... otros equipos ganen 4-0, que otros equipos ganen 7-1, ¿no?
0: No, sí. Y, nosotros... y a esta gente les paga bien.
4: Sí. Pelota para Steven, a ras de césped, está jugando con Jorge Cabeza Hurtado. Se gira, se da vuelta, le pega. Queda en el Carabalí, que revienta la pelota, la manda al saque de banda de Red de Paz. Campeones del respeto, goleadores de la paz, ya los efectivos Millonarios. Tiene la pelota. ¿Quién? El que tiene que estar en el área. Tuku, que sale a...
0: no, pero ¿sabe por qué está ahí, Ricardo? Porque está desesperado que nadie se la lleva ya.
4: Sí, nadie la llega. Bueno.
0: Otra vez otro
4: centro. Otra vez otro centro.
0: Van a salir con chichones los defensas del
4: 4 de Patriotas contra 1 de Millonarios. Pelota para el Tuku. Pedía falta, el árbitro dice que no, le quitan el esférico y a correr porque no hay defensa. Señoras y señores, 3 que atacan de Patriotas, 2 que defienden de Millonarios, está solo, se viene el tercero de Patriotas. Atención que va Angulo.
0: Bueno, bueno.
4: Y todito, ¿de quién era ese? Sebastián Valencia, me parece que fue. Señoras y señores, se salva Millonarios, creo que fue Samuel Martí. Si ustedes me ayudan. Romero, filtra, sale bonito para Sebastián Valencia, está en el área, pase de la muerte y gol. Señoras y señores, hay gol, hay doblete, hay gol, lo dijo Andrés, hay doblete, hay gol. Gol de Jorge, gol de Millos, gol de Millonarios.
7: ¡Gol de Millonarios!
4: ¡Gol!
0: hay gol Chevrolet en Colombia, gol de Millonario.
4: Una pelota que va de Jainer Romero, que iba para el Tucu, se le pasa por debajo de su calzado, le queda Sebastián Valencia, que esta vez sí la puso de asistencia, y un tantico afuera de la 5:50, Jorge Cabezas Hurtado solo tiene que empujarla, solo tiene que ponerle el empeine interno de su botín, y la pelota se le cambia de palo a Spitia. Nada que hacer para el portero de Patriotas. Justo no lo sé, pero señoras y señores, en 88 minutos, Patriotas 2, Millonarios 2. La pelota está en la red para que todos gritemos gol y gol y gol y gol y gol y gol de Millonarios.
0: Hay gol Chevrolet en Colombia, David Barbosa.
3: Inicia la jugada Rodrigo Contreras y Sebastián Valencia, que llega hasta línea de fondo, pero
0: perdóneme, la hizo el pelado.
3: Sí, sí,
0: fue Romero el que la hizo.
3: Romero.
0: No venga a decir que Contreras hizo la jugada, se le pasó por debajo del pie. Perdóneme, me meto en su comentario, pero las cosas son como son.
3: Sí, también es cierto, sí señor. Y bueno, Cabezas Hurtado, que está en la posición donde es de 9, en donde tiene la oportunidad de ya marcar el 2-0.
0: Hay gol Chevrolet en Colombia, Daniel Pérez.
4: El 2-2.
5: 2-2. Sí, señor Andrés, sin ser el mejor partido de Sebastián Valencia, llega la quinta asistencia con el embajador, y Jorge Hurtado hoy que se va a doblete.
0: Hay gol Chevrolet en Colombia, Juliana, sin groserías.
6: Qué pena. Una excelente jugada y buen debut para iniciar de nuestro jugador Jainer Romero. Valencia, excelente pase, definición. Y bueno, pues qué triste que se tenga que ver un empate en la Copa Colombia, pero bueno, veníamos necesitados de ese gol para este empate.
0: Bueno, sigamos con el bueno.
3: David. 6 minutos de adición y hubo tarjeta amarilla para el número 21, Luis Rentería. Y además, cambio en el conjunto visitante. Se fue con el número 10, Kevin Álvarez. Ingresó con el número 28, Steven Salguero.
4: Si a mí me preguntan, yo traigo a ese Kevin Álvarez por encima de Ruiz.
0: Pero de lejos, Ricardo, ¿cuándo le firmo? Totalmente. Oye, ¿cómo es el fútbol de difícil, no? Se acaba de comer el gol Patriotas y viene el empate de Millonarios.
4: ¿Quién fue?
0: ¿Qué?
4: El que salvó el gol fue Samuel Martín.
0: Samuel Martín, sí, recorta Ricardo.
4: Pero hágale una estatua. Qué cierre tan monumental, porque Novoa ya estaba. No voy a decir que Novoa estaba vencido, no, estaba resignado Novoa.
0: Oiga Ricardo, ¿usted acaba de escuchar lo que yo acabo de escuchar?
4: Sí.
0: No, hermano.
4: Lo que hay que ver.
0: No tiene que ser justo en el fútbol, hermano. Contreras no hizo nada. Pero un pase de contra cual pase.
4: Gran amague, no, ningún amague, no la encontró nunca. Pelota que la tiene el cuadro embajador David McAllister Silva, la pincha sale mal, le dicen tome, ensáyela otra vez. Ahora juega en corto y la entrega mal otra vez. Maca se quedó en el golpe en la rodilla, Andrés.
0: No, yo, además Maca no ha hecho un buen partido, porque creo que la rodilla lo tiene psicológicamente pensando en otras cosas. Estamos tan mal que ya pensemos en sacar a Jenny Romero en carro de bomberos. No, pero ahí se la jugada, mano. ¿Yo qué hago? Por lo menos la entregó.
6: Y lo hizo bien.
0: A ver, así recuperamos.
4: Bueno, la recupera Mateo. Juega con el Tuco, que está muy afuera del área. Le hacen falta. Yo sí voy a protestar, Andrés.
0: Señor.
4: Contreras tiene que jugar en el área.
0: Yo no entiendo qué hace. Yo le dije que ese era malo. Tiene una cara de mano amarilla, ya vea.
3: Sí, señor. Para el número 3, Darwin Palomeque. Cuarta tarjeta amarilla para el conjunto local.
4: ¿Palo qué?
3: Palomeque.
4: Uy, claro.
0: ¿Qué tal lo hubieran mencionado? Bueno. Ahora, si Millonarios no tiene nómina, como se llame usted, fuera la titular, para ganarle a Patriotas, apague y vámonos.
4: Sí.
0: Apague y vámonos.
4: Sí, señor.
0: Oh. De acuerdo. Y además, dejen tapar al pelado de 17 años, llévenlo a Brasil y póngalo a tapar. Que le hagan 20. Que por lo menos dice que es un pelado. Pensé que los dos goles de Novoa. Es que son dos goles hoy, uno ayer, tres años. No, todas las veces Novoa, no.
4: Pero usted voltea a mirar y de amores.
0: Por eso es que no hay, Ricardo. Estamos jugando sin arquero.
4: Bueno, vamos a ganarlo acá en esta, Andrés. Después vendrán las
0: a ver, Tucu, pegale,
4: el análisis pues. Viene Rodrigo Contreras, señoras y señores, para cantarles el del triunfo, para cantarles el tercero, para decir que Millonarios se va con los tres. Atención, que cobra el Tucu y golazo. ¡Uy! ¡Qué golazo, golazo, qué golazo, qué golazo! ¡No!
0: ¡Golazo! ¡Uy!
4: Lo vi adentro, qué golazo, qué golazo, qué golazo. Gol del Tucu, gol del Tucu, gol del Tucu. Gol del Tucu, gol de Millos, gol del Tucu, gol de Millos, gol de Tucu, gol de Millos, gol de Millonarios. Gol de Millonarios.
0: Ay, gol Chevrolet en Colombia, gol del Tucu, Tucu, Tucu, Tucu.
4: Y no sabía si había entrado o si estaba por debajo de la red. Ilusión Óptica me engañó. ¡Qué balazo del Tucu! ¡No te vayas nunca! Para decirte, me encanta Tucu, me fascina Tucu, me vuelve loco Tucu. Señoras y señores, Tucu, Tucu, Tucu. Tucumán, Rodrigo Contreras, le cambia de palo al portero que vuelve, se lanza como Superman, pero no llega hoy, ni mañana, ni nunca. Señoras y señores, pasa a ganar Millonarios. Patriotas 2, Millonarios con gol de Contreras 3, la pelota está en la red, para que todos gritemos, gol, y gol, y gol, y gol, y gol. Y gol de Millonarios.
0: Hay gol Chevrolet en Colombia. Golazo del Tucu Contreras. Millonarios 3, el Patriotas 2. A ver, David Barbosa.
3: Gran definición de Rodrigo Contreras.
0: Ahora que... sí, tranquilo, bien pueda.
3: Totalmente. Y referencia rápidamente, tarjeta amarilla para Jorge Arias, el número 17, que con ese gol pone primero a Millonarios en el grupo B.
0: Bueno, dos partidos jugados, dos partidos ganados. Hay gol Chevrolet en Colombia. Juliana.
6: Valió la pena arriesgarse.
0: Entonces es mundial.
3: Ese titular valió la pena arriesgarse.
0: Valió la pena.
6: ¿Por qué? Ninguno de acá quería arriesgar a.
4: Yo sí.
0: No, Ricardo fue el único que lo pidió. ¿Usted también lo pidió?
6: Sí, pues en el medio tiempo en el análisis dije que era necesario porque no había de otra. Entonces, qué bueno fue traerlo, pero muy difícil que Millonarios esté jugando de esta manera. Y que hasta el último momento, o sea, hasta los últimos minutos, estemos necesitando de un gol definitivo.
0: Hay gol Chevrolet en Colombia. Daniel Pérez.
5: Sí, señor. Noveno gol de Rodrigo Contreras por torneos locales con Millonarios. Y primero de tiro libre.
0: Y le voy a decir algo. Qué bueno que encontramos a alguien que le pegue diferente a los tiros libres.
4: Sí, señor. Y que lo dejen cobrar, ¿no?
0: Y que lo dejen cobrar.
4: Sí. Termino, señoras, Ricardo. Sí, señores. El árbitro Meléndez señala el centro del terreno. Y la historia de hoy dirá si jugamos bonito o feo. La historia dirá que en la independencia de Tunja, Patriotas 2, Millonarios 3, el partido terminó.
0: Narró el señor Ricardo Martínez para La Casa Azul, una marca registrada en transmisiones de Millonarios, en el partido donde Millonarios le ganó al Patriotas 2-3 en la ciudad de Tunja, en los últimos minutos. Parcero, con todo respeto, pero este debe ser morocho, trigueño, albino, esto no se define, bueno, se me pasó. Vámonos a ir, usted termina con los clientes de los PL de la casa, señor, por favor. Y a ver, Julia, 30 segundos para irnos.
6: Pues menos mal si nos dio la victoria, pero no sé con qué nos vamos al partido de Sudamericana el martes. Muy difícil que con esta nómina estemos padeciendo tanto, así que pues esperemos también se nos dé el día martes con la nómina titular, pero pues bueno, menos mal se nos dio esta victoria.
0: Aquí tienen Tomás Sotero, dice, los 5 goles fueron de Millonarios, ¿no?
5: Totalmente.
6: Sí.
0: 5 goles fueron de Millonarios.
6: Tiene toda la
0: gracias, vida. Tucu. Ganamos. Bueno, es que el Tucu... usted, Daniel, pero nos vamos.
5: Triunfo preocupante de Millonarios porque cada fecha se va demostrando de la Rodrigo dependencia que tiene este equipo. Y es, si esto, viendo los suplentes, no queda mucha seguridad en el recambio que tiene este equipo.
0: Bueno,
4: y si traemos 10 Tucus más.
0: Dos más, Ricardo. Yo no le pido, sí, cielo. Dos más. Dos más,
4: hermano. Uno por línea y armar la, sí. la,
8: la columna vertebral.
0: Yo me voy con este comentario para que venga a despedir sus comentarios finales los clientes de David Barbosa. Ganamos jugando re mal.
8: Andrés.
0: Señor.
8: Antes de que usted se vaya, ¿me permite?
0: Señor.
8: El jugador con más estrella Texaco con Tecrón de la cancha para usted.
0: Yo, pues le puse las monedas a Cabezas Hurtado, hizo dos goles. Pobre. Pero no lo va a cobrar, Ricardo.
8: ¿No?
0: Es que un gol que vale 3 puntos en el momento que lo hace, cómo lo hace, cómo patea, es que no fue que se la puso en la malla al otro lado del palo. La técnica, 2 pasos tomó, no tomó más. Primero, es un señor jugador de fútbol que tal vez en algún momento lo perdimos en el campeonato y eso nos costó no estar hoy jugando semifinal, por ejemplo.
8: ¿No le hacían pases?
0: Porque no le hacían pases, o él estaba cabizbajo, estaba solo, o lo dejaron solo en un hospital, como dijeron. En fin, no tengo la certeza. Pero recuperando a Contreras, uno recupera algo. Y es ganas arriba, peleas arriba, no una pelota por perdida, mete el cuerpo. El resto, Angulo, por favor, devuélvase a Llaneros, si es tan gentil. Alice Cinti, váyase, no sé, Huila, que haría bien. Hay cosas que ya no puede pasar más en Millonarios. Hoy jugamos mal. No vamos a venir a decir que el árbol va a tapar el bosque. No, jugamos mal. Y lo peor del caso, no sabemos cómo en un partido tener un arquero que nos saque puntos. No tenemos. Ese equipo llegó 3 veces, de las cuales en la tercera se equivoca, el jugador no define. Porque si llegan 3 veces y no hacen 3 goles, era como para apagar Iván. Y una cosa adicional, profesor Bustos, usted contra un equipo de la B no puede salir con 5, con línea de 5. Y no salgan a rueda a aprender. No, es que son 3, no. Hay momentos de partido que se ven 5 y 2 adelante. Se ven 7 jugadores defendiendo contra Patriotas, equipo de la B. Y esa es la realidad.
8: Que llegó 2 veces y nos
0: ofreció 2 goles. Además, Ricardo, los 2 goles. Voy a excusarlo del primero, ¿sabe? Porque se quedó parado. Pero el segundo, jugador le muestra por dónde le da patea y todo, y no llega. Se llama trabajo de piernas. Y estoy por creer, ojo con lo que voy a decir, conozco ese puesto porque lo he trabajado toda la vida. No porque yo sea arquero, porque con mi tula sería imposible. Pero para mí, el preparador de arquero de Millonarios no está haciendo las cosas como las tiene que hacer. Es que no es posible que de los 2 arqueros, los 2 sean malos. Entonces, es que usted dice, no es que uno es regular, no. Que los 2 arqueros, un señor como de Amores, le suelte la pelota a Pedro Franco para que haga un gol. Eso no puede pasar. Yo creo que Millonarios tiene, profesor Bustos, si usted se va a quedar, diga que se queda, pero cambie ese preparador de arqueros. No es. Preparador de arqueros es un arquero que es un tipo que pone a los arqueros a tapar, no a hacerse goles, como pasa en este Millonario. Según don Andrés, no tenemos técnico, o ya debe ser el profe Bustos. Mire, David Ramírez, está planteando muy mal los partidos. ¿O a usted le parece que lo está planteando bien? Yo creo que no. Usted no puede hacer línea de 5 con un equipo como Patriotas, un equipo de la B. El dolor de ojos y más de corazón verlo a estos directivos. Están, no sé, yo aquí quiero sacar. Que si dijéramos, pero ¿cómo quieren que corran si no les han pagado la quincena? Yo también podría decir eso, ¿cierto? Es que Millonarios debe 4 quincenas. Entonces, ¿cómo van a correr? Millonarios paga justo y paga bien. Don Andrés, pero es el mismo entrenador de arqueros que cuando estaba Montero. No, señor, acuérdese que llegó, primero estaba uno que tenía el señor Gamero y luego trajeron al señor Niño. Eduardo Niño después. Mire la fecha de llegada de Niño a Millonarios. El señor Gamero tenía otro. ¿Se acuerda que era el salvaje? ¿Cómo lo decían? Ricardo, nosotros lo entrevistamos varias veces en la Casa Azul. ¿Rojas no era? ¿Rojas?
8: No, pero no era el salvaje, era otro, Diego.
0: Sí, estuvo. Plantea malos partidos a los jugadores. No están lo que pasa, lo que usted quiere. Más de uno decía que el profesor Niño era un gran preparador de arqueros. Pues sí, yo también era muy buen estudiante de matemáticas en tercero de primaria. Después me quebré en álgebra. No podemos comparar las cosas como son, ¿no? Y en trigonometría me volví a ir bien. Por eso volví a ser ingeniero.
8: Eduardo Niño es preparador de arqueros desde el 2 de agosto del 2024.
0: Lo que pasa es que algo está pasando en el arco milenario, porque el trabajo de piernas hoy de Novoa se notó. Un arquero, para llegar a esa pelota, Ricardo, tiene que tener trabajo de piernas y estar en puntica de pies, que llamamos, para llegar.
3: Mire, el anterior entrenador de arqueros,

0: Diego Rojas.
1: Ah, Ricardo, Diego Rojas. Era el preparador. No estaba el señor Gamero, ¿no? Por Silas. El martes hay que jugar con 10 arqueros. Que traigan a Burgues. Sí, señor, un buen preparador de arqueros puede ser Burgues.
0: Totalmente.
1: Traigan a alguien con peso específico, Ricardo.
2: Luis Delgado también estaba vivo.
1: Pero Luis Delgado tuvo un problema de que fue médico, fue que no pudo llegar.
0: Tuvo que regresar a su ciudad natal.
1: Pero bueno, lo único que. Ahí está jugando el Medellín contra Orso Marzo, Ricardo.
0: Sí, señor.
1: Eso también es Copa Colombia.
0: Sí, señor.
1: Bueno, ahora nos toca los viernes los coleros. Bueno, ¿qué hacemos? Bueno, buen viento y buena mar. Buen viaje para ¿cómo se llama?
0: Para
1: Brasil.
0: Para Brasil, para Sao Paulo.
1: Ese viaje es largo, ¿no, Ricardo?
3: Sí, señor.
1: Siete. No sé por dónde se van a. Ojalá sea directo. Pero esos asientos de Avianca que son unos. Eso cansa como un diablo, ¿no?
2: Nos dice Camilín Nivas en TikTok, dice, el planteo es bueno, los jugadores no lo entienden. También nos saluda User 3196, Mr. JJ, nos saluda Alexis Esmillos, Andrea Puentes, Alejo B 789, Andrew Willand, Sandy, Andrés, 2100 likes en TikTok.
1: Gracias.
2: Muchas gracias, gracias a toda la gente en las diferentes plataformas digitales.
1: Ricardo, ¿y en la Instagram se pudo o no se pudo?
3: Por parte.
2: Sí.
1: ¿Se pudo? Sí.
2: Sí.
1: Tenemos a Morumbi Becan. Hola, ¿por qué no llevaron hoy a Becan a propósito?
2: Porque le están dando
0: prioridad.
2: Descanso para que haga las vueltas del pasaporte. A ver, descanso para el martes, Andrés.
1: Arranque la purga en Millonarios desde el preparador de arqueros.
2: Pero la purga ya pasó, ¿no? Se fue harta gente a inicio de este semestre. Falta que se vayan a actos.
3: Se tienen que repetir.
2: Pero sí.
0: Por lo menos no deben contiendo los dos arqueros que están.
2: O extrañan a Brochero.
0: Hay casos como el de Brochero, Sander, Marimón.
4: Marimón todavía pertenece a Millonarios, ¿no?
0: Igual que Ramírez todavía pertenece a Millonarios.
2: ¿Cuál Ramírez?└└└└└└└└└└└└└└└└└└└└└└└└└└└└└└└└└└└└└└└└└└└className
0: Córdoba.
2: Córdoba.
1: Hola, ese ni juega en Llaneros, ¿no?
0: No.
2: Ese es otro que tampoco quiso.
0: John Emerson Córdoba, que culmina ahorita préstamo en junio.
1: ¿En dónde?
0: En Instituto
4: de Córdoba.
1: John Emerson Córdoba es el qué?
0: Extremo por derecha.
2: Venía de Bucaramanga.
0: Sí.
2: Que era
1: calidoso. Uy, ese que se comió. En Bucaramanga era calidoso.
2: ¿Sabes que ese buen jugador no es malo?
1: No es malo. ¿Se acuerda cuando fuimos a ver la final?
2: Sí.
1: Porque estábamos haciendo ese.
2: Él les hizo el partido.
0: Más que Angulo sí es.
2: ¿Sabe que Angulo no era malo? No pudo el Millonario.
1: Oiga, Ricardo, ¿por qué será que uno no puede en Millonarios?
0: No puede o no quiere.
1: Puede ser.
2: No puede. Cualquiera va a querer en Millonarios, pero la camiseta pesa.
1: Me dice Andrés, la pregunta es que si el preparador de arquero lo escoge el técnico o los directivos. Normalmente lo debería llevar el técnico, porque es la parte fundamental del equipo. El preparador de arquero es el que le dice al técnico, profe, para mí está mejor David Barbosa, claro, que con una tula, pero digo, para mí está bien. Es el que le habla al técnico. El técnico va y mira los entrenamientos, pero el preparador de arqueros es el que va y trabaja la salida y remates y va arriba otra vez y juego centros y vamos y usted el otro arquero entra a chocar. Es un trabajo constante, son los que más deben trabajar. Yo Millonarios no veo trabajo en los arqueros. Miren los saques, lo que mejor tenía Novoa era el saque. Ya no.
2: Mire el 1-1, no achican, Andrés.
1: No,
2: por la estatura se le dificulta los centros y es un putalón de aquel, pero es que no está siendo referente ni en los centros, ni en el achique, ni en los saques, ni debajo de los palos. Muy complicado así, Andrés. Llegan dos veces y dos goles.
1: Bueno, señores, nos vamos. Despide la transmisión, David Barbosa.
0: 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Los esperamos a la 1 de la tarde el próximo lunes con las reacciones y todo lo que fue la victoria de Millonarios ante Patriotas y líderes del grupo. Se despide Barbosa. Hasta luego.

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2: Hoy hacemos esta declaración, que nuestro pasado no define nuestro futuro. ¿Sabes por qué? Porque dice el Señor que sus planes para nosotros son planes de bienestar, de amor, de esperanza. Lo dice Jeremías 29:11. Querida familia, les doy la más cordial bienvenida a este maravilloso programa Despertando Corazones. Aquí en Colmundo Radio, la radio que te acerca. Mi nombre es Edgar Jaimes, la voz de la esperanza. Y hoy feliz de saludarlos, saludando a toda nuestra audiencia que cada vez es más grande. Gracias, gracias a usted por elegirnos, por escucharnos y por compartirnos. Recuerda que la vida nos enseña muchas cosas, pero muchas, muchas cosas. Por eso muchos dicen maestra vida. ¿Sabes por qué? Porque a veces las cosas se rompen. Deja de esforzarte por mantenerlas pegadas. Hay cosas que no dependen de ti, que no puedes arreglar. Deja que la gente se enoje. La gente tiene derecho a enojarse. Deja que te critiquen. Su reacción no es tu problema. Deja que todo se derrumbe. A veces es necesario que esto suceda. Y no te preocupes por el después. ¿A dónde iré? ¿Qué voy a hacer? ¿Qué va a pasar? Lo que está destinado a irse, se irá de todos modos. Lo que tenga que quedarse, seguirá estando ahí. Lo que se va siempre deja un espacio para algo nuevo. Esa es la vida. Y nunca pienses que ya no hay nada nuevo para ti. Solo tienes que dejar y soltar. Todo lo que hay que hacer es dejarlo ir. Lo que se debe ir, se debe ir. Dios siempre te dará otra oportunidad. Y recuerda esto. Toda crisis tiene tres grandes enseñanzas. O toda crisis tiene tres cosas. Primero, una solución, una fecha de caducidad y una gran enseñanza para tu vida. Tu vida cambia radicalmente cuando la gratitud es más grande que la queja. El arte de dejar atrás los problemas para seguir adelante se llama superarte. Superarte. Estamos en Despertando Corazones y ahora prepárate para las cosas interesantes y los datos curiosos de la palabra de Dios.
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2: Muy bien, llegamos a esta sección, una sección maravillosa. Esta sección me encanta porque aprendemos datos, cositas, curiosidades, cosas increíbles que llaman profundamente la atención. Yo tengo algunas curiosidades sobre el apóstol Juan. Sí, sobre Juan. La primera de ellas está en Marcos capítulo 3, verso 17. Jesús le puso por sobrenombre Boanerges, que significa hijo del trueno. ¿Por qué? No sé, tal vez su carácter era fuerte, y seguramente era un hombre muy apasionado. Un segundo dato curioso sobre Juan es que sus cartas mencionan la palabra amor más de 40 veces, reflejando esto la transformación que tuvo bajo el discipulado de Jesús. El amor, imagínense. Tercer aspecto, fue el único apóstol que estuvo al pie de la cruz. Allí permaneció con Jesús cuando todos huyeron y recibió el encargo de cuidar a la madre del Salvador. Eso lo ve registrado en Juan 19, del 26 al 27. Y otro dato muy, muy interesante del apóstol Juan es que fue el último apóstol en morir. Muchos creen que murió en Éfeso después de recibir la revelación del Apocalipsis en Patmos. Datos curiosos, datos increíbles, datos importantes e interesantes en Despertando Corazones. Y ahora, prepara tu corazón para el mensaje central.
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2: Muy bien, querida familia, llegamos a esta maravillosa sección. Es la parte que más me gusta, porque es la parte más edificante, cuando vamos directamente a la Biblia y profundizamos, estudiamos, escudriñamos el mensaje, la sabiduría que viene de lo alto para nosotros. Por eso papel y lápiz y Biblia bien abierta, porque hoy les voy a hablar bien bonito de mi papá Dios. Y el título de nuestro mensaje para todos los buenos estudiantes, los que toman atenta nota, claro que sí, el título: ¿cuándo flaquea mi fe? ¿Cuándo flaquea mi fe? Es el título también, o una de las partes de una canción muy bonita, una canción de adoración. Y es que yo creo que todos los seres humanos, todos, sin excepción alguna, en algún momento, en alguna etapa, hemos estado desanimados, hemos perdido la motivación para seguir adelante. Creo que a todos nos ha pasado una crisis financiera, le apostaste todo a ese negocio, pero se derrumbó. Seguramente esa persona que considerabas tu mejor amigo, tu mejor amiga en esa sociedad, te traicionó, se voló y te dejó todas las deudas, te dejó en crisis financiera. O esa situación sentimental, esa ruptura sentimental por la que estás pasando o por la que pasaste. También creías que era el amor de tu vida, que nunca te iba a fallar y te falló. Eso pasa, eso sucede muchas veces. O esa enfermedad que te consume, ese dolor tan fuerte que sientes y que has pedido a Dios, has orado muchas veces, pero el dolor se intensifica, los tratamientos también, y no vemos como solución. Todos en alguna ocasión hemos pasado por estos momentos de desánimo, por esa falta de motivación para seguir adelante. Vemos

Él dice, ¿por qué te abates, oh alma mía, y por qué te turbas dentro de mí? Espera en Dios, porque aún he de alabarte, salvación mía y Dios mío. La respuesta a la tristeza, la respuesta a la confusión, al desánimo, al dolor, es mirar primero al Señor. El Señor es el que nos dará esperanza, el que nos brindará ayuda. Además de esto, hay algunas otras cosas que podemos hacer: meternos en más tiempos de oración, leer la palabra de Dios, rodearnos de personas espirituales que nos ayuden, que oren por nosotros. Deuteronomio capítulo 31, versículo 6, nos alienta. Es un mensaje muy poderoso. Deuteronomio 31, 6 dice: esforzaos y cobrad ánimo. No temáis ni tengáis miedo de ellos, porque Jehová tu Dios es el que va contigo, no te dejará ni te desamparará. Creo que cuando leemos esto, inmediatamente sentimos paz, inmediatamente sentimos un alivio. Dios fortaleciendo nuestra vida, Dios mismo es el que seguramente nos ve nuestra aflicción, ve nuestra tristeza, ve nuestras cargas, y Él mismo nos dice, esforzaos y cobrad ánimo. Y es que cuando tenemos miedo, cuando estamos batallando una lucha humanamente imposible de ganar, entonces nuestra condición humana es tratar de rendirnos. Pero Dios dice que Él va con nosotros, que Él nunca nos dejará ni nos desamparará. Y cuando usted lee la Biblia, cuando usted va a la palabra de Dios, se da cuenta que muchos personajes, héroes de la fe, hombres, reyes utilizados por Dios, experimentaron tristeza, dolor, fracaso, desánimo. El mismo rey David, del que leíamos el Salmo 42:11, un hombre perseguido por Saúl, su propio hijo Absalón se convirtió en su enemigo, y ese pecado que cometió lo llevó a una profunda tristeza. Pero también vemos a Jonás se apesadumbró demasiado, oró a Dios, y es que definitivamente Jonás se enojó cuando vio que Dios perdonó a la gente de Nínive. Se enojó y su enfado fue tal que llegó a decir que prefería la muerte. Esa ira puede ser una forma de canalizar la tristeza, y muchos pueden estar sumidos en la rabia, en la ira, en la tristeza, en el dolor. Pero vemos una mujer llamada Noemí, también en alguna ocasión, por allá en el capítulo 1 de Ruth, ella les decía en el verso 20: no me llaméis Noemí, llamadme Mara, porque en grande amargura me ha puesto el Todopoderoso. Noemí perdió a su esposo y a sus dos hijos mientras vivía en un pueblo extranjero. Estaba pasando por un duelo muy fuerte, y se ha comprobado que el duelo y la inmigración pueden ser causas de la depresión. Es decir, no estar en un ambiente conocido ni con los seres amados es difícil para cualquier persona. Noemí no fue la excepción. Cuando regresó a su tierra natal, pidió que la llamaran Mara. ¿Y sabes qué? Noemí significa dulce y Mara significa amargura. Su petición reflejaba que su corazón estaba lleno de tristeza, lleno de dolor, lleno de amargura debido a las experiencias que le había tocado vivir. ¿Y qué tal si hablamos de Job? Job, que recibió golpe tras golpe, pérdida tras pérdida. Job perdió a sus hijos, sus bienes, sus riquezas, y además contrajo una enfermedad que en su tiempo no tenía cura. Algunos de sus amigos intentaron también animarlo, otros lo acusaron, pero Job nunca se atrevió a negar ni rechazar a Dios. Durante todo ese tiempo se hizo muchas preguntas, por supuesto, y llegó al punto en el que él deseó no haber nacido. Jeremías,
Cuando leemos en Jeremías,

0: Por ahí en el capítulo 20, del verso 14 al 18, él dice: maldito el día en que nací, el día en que mi madre me dio a luz, no sea bendito. A Jeremías se le conoce como el profeta llorón, y esto se debe a que solía llorar a menudo y sus discursos eran tristes. Dios le había encomendado llevar su mensaje a la gente, pero nadie le hacía caso. Él vivía solo y se entiende que no tenía familia. Además, era pobre y rechazado por los demás. Entonces, es una persona que tuvo momentos de angustia. Y ni hablar de Ana. Ana, aquella mujer que era estéril, por allá en el primer libro de Samuel, en el capítulo 1. Elías también cayó en una profunda tristeza. Pero ¿qué pasa cuando nos desanimamos? ¿Qué pasa y qué ocurre en nuestra mente y en nuestro corazón cuando nos desanimamos? En ocasiones vemos cómo todo a nuestro alrededor se viene al piso. Muchas veces la vida fluye, la vida avanza, vemos que todo nos resulta bien, que todo nos sale bonito como queremos. Triunfos van y triunfos vienen, la salud está bien, la familia está bien, las finanzas están bien, pero de repente todo empieza a cambiar. Las cosas se complican y nos vemos inmersos en una cantidad de situaciones difíciles. Esa es la vida, esa es la vida. Jesús lo dijo: en el mundo vamos a tener aflicciones. Claro, pero Jesús dice: no teman, que yo he vencido al mundo. Cuando leemos todo esto que sucedía a aquellos hombres y mujeres de fe, y cuando analizamos nuestras pruebas, nuestras caídas, nuestras situaciones difíciles, entonces tenemos que levantar nuestra mirada a Dios. Porque cuando caemos en el desánimo destruye varias cosas en nuestra vida. Lo primero que destruye es la fe en Dios. Destruye la paz interior, la paz con las demás personas. Y hace que la victoria parezca una derrota. Hace también que en nuestro corazón nos resintamos con Dios y con otras personas. Hace que hablemos de manera negativa, porque vemos todo de manera negativa. Y el desánimo exige soluciones inmediatas. ¿Saben por qué? Porque llegamos a un punto donde el desánimo destruye la esperanza y nuestra vida se estanca totalmente. Por eso necesitamos recibir el sustento de Dios, como lo hicieron todos aquellos hombres y mujeres, como nos dice Mateo 11:28, venid a mí todos los trabajados y cargados y yo os haré descansar. Tenemos que obedecer la voz de Dios. El desánimo puede ser una señal de alerta para los que han perdido el objetivo primario, principal. Cuando nos sentimos desanimados, miren, es de gran ayuda buscar a Dios, estar a solas con el Señor y permitirle que Él examine nuestros corazones y nuestras motivaciones. Si hoy estás pasando por un mal momento, yo te invito a que te arrodilles. Si tienes que llorar, llora. Si tienes que clamar, clama. Pero no dejes que el desánimo siga reduciendo tu vida. Dios tiene un milagro para ti. Se cometieron errores, se cometieron fracasos, hoy estás en el piso. Pero Dios dice: levántate y anda, porque la vida sigue. El pasado no define tu futuro. Dios sí, porque Dios tiene un propósito para tu vida. Y si tu fe hoy está flaqueando, si sientes que has perdido fuerzas, entonces dile: Señor, dame fuerzas como las del búfalo y me levantaré, Señor. Yo te invito a orar, te invito a orar. Y esta oración, muchas veces el ser humano ora cuando no quiere orar, pero qué bonito cuando Dios nos ayuda en medio de nuestra debilidad. Por eso te decimos hoy: Padre, ayúdanos. Ayúdanos, Señor. Y si usted está pasando por diversos problemas, si su vida o si en su vida ha experimentado golpe tras golpe, caída tras caída, derrota tras derrota, pérdida tras pérdida. Dígale: Señor, aquí estoy. Y como te expresaba Job, he de recibir de Dios el bien y el mal no. Jehová dio, Jehová quitó, bendito sea el nombre del Señor. Y cuando empiezas a alabar a Dios de esa manera, entonces Dios vendrá a ti y te levantará y te ayudará y va a hacer milagros en tu vida, créelo. Dios va a hacer milagros. Y tal vez todo parezca estar perdido, pero Dios abre puertas que nadie puede abrir. Señor bendito, gracias, gracias por esta situación. Y entrégale al Señor esa situación. Dígale: ayúdame a salir de esta situación, Señor. Y quiero alabarte, porque aunque afligido, aunque desesperado esté en este momento, tú tendrás misericordia de mí. Y soy más que vencedor, Señor. Muchas gracias, Padre bueno, en el nombre de Cristo Jesús. Amén. Bueno, querida familia, llegamos al final. Otros 30 minutos pasaron rápido, pero muy buenos. Palabra de Dios edificante para nuestras vidas. 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Mi nombre es Edgar Jaimes, la voz de la esperanza, y a todos ustedes les mando un abrazo y muchas, muchas, pero muchas bendiciones.
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3: Alarga su mano al pobre y extiende sus manos al menesteroso. No tiene temor de la nieve por su familia, porque toda su familia está vestida de ropas dobles. Proverbios capítulo 31, versículos 20 al 21. Un cordial saludo para todos los oyentes de Colmundo, la radio que te acerca. Que te acerca a la familia, a las buenas costumbres, a la fe, a la esperanza y al amor. Bienvenidos a su programa AMPM. Estamos transmitiendo para ustedes con mucho cariño desde la hermosa ciudad de Palmira, la Villa de las Palmas, la capital agrícola de Colombia, aquí en el departamento del Valle del Cauca. Estamos a 1000 metros sobre el nivel del mar, aquí en el occidente colombiano. Bueno, gracias a todos los que nos acompañan a esta hora. Ya saben, AM es 4 en punto de la mañana, y por la radio, por nuestras emisoras de Colmundo, en las ciudades, en los municipios, en el campo, en la ciudad de nuestra amada tierra colombiana. Y también aquellos que escuchan por internet, en aquellos lugares donde no llegan las ondas radiales, pero que sí tienen internet, nos pueden escuchar por nuestra plataforma digital www.colmundoradio.com.co. Muchas gracias por estar allí conectados a través del internet, para que puedan escuchar toda nuestra programación allí en su computador, en su teléfono celular, en fin, en su tablet también. Y si usted se encuentra en otro lugar del mundo, también por la plataforma digital nos pueden escuchar con ese enlace que les acabo de compartir, www.colmundoradio.com.co. También nos escuchan por internet a través del Facebook y del YouTube en Colombia o en cualquier otro país fuera de Colombia. A propósito, pues todos aquellos que nos escuchan por Facebook, por YouTube, y ahí hay un chat y nos escriben, muchas gracias por la amable sintonía que nos dan y por, bueno, por colocar en ahí en el chat su saludito permanente. Siempre estamos pendientes de ese saludo cordial que ustedes por allí nos envían. Es muy importante para nosotros, y que nos coloquen desde qué parte nos están escuchando, desde qué ciudad, de qué municipio, desde qué lugar de Colombia o fuera de Colombia están escuchando a Colmundo y están escuchando este programa especial que se llama AMPM. Y que, bueno, como ustedes saben, aquí estoy siempre pendiente de cada uno de sus reportes de sintonía. Muchas gracias a todos ustedes, de verdad. También a los que escriben al chat del WhatsApp 311-364-5093. Muchísimas gracias por sus saludos permanentes allí en el WhatsApp de AMPM, 311-364-5093. Por aquí saludo a Fanny Pineda, que nos escribe desde Palmira. De igual manera, reporta sintonía Flor Alba Cardona, igualmente de Palmira. Hay un oyente muy especial, Inés Pérez, desde Medellín, que está de cumpleaños. Inésita, un recuerdo grande, con gratitud por tu vida. feliz cumpleaños. Saludos a toda tu familia allí en la hermosa ciudad de Medellín. Inés Pérez cumpliendo años. Haider Blanco nos saluda desde Canadá. Bueno, Simón Trujillo desde Manizales reporta también sintonía, fiel oyente, ahí atento, un joven dispuesto para Dios. Pues mi sobrino que ahí siempre me acompaña y escucha el programa, envía sus saludos permanentes. Saludo cordial en Manizales para Melba Londoño, mi mamá, que también nos respalda continuamente en esta labor que realizamos compartiendo los programas aquí por Colmundo. Gracias, mamá, y a toda la familia allí en la hermosa ciudad de Manizales. Claudia Patricia nos escribe desde Ibagué, la capital musical de Colombia. Seguimos escuchando aquí o mirando los anuncios de los oyentes. Edith Triana. Edith nos envía un saludo muy cariñoso desde Bogotá, la capital de Colombia, allí 2600 metros más cerca de las estrellas. Dasmaris Camilo, saludando por YouTube, querida Dasmaris, desde la vereda La Banda, en el Tambo, departamento del Cauca. Bueno, seguimos aquí saludando a todos los que se unen en este programa AMPM y que, bueno, se unen a este equipo de verdad, una familia como es la familia de la ICT, la Cruzada Estudiantil, y no solamente este programa, sino todos los otros programas que tenemos de teoterapia, que son muy especiales. Pablo Pulido en Tuluá. Guillermo Antequera, bueno, Guillo, nos saluda de San Juan de Colón en Venezuela. Muy bien, Guillermo, ahí todo juicioso, misionero de tiempo completo de la familia, de la fe, de la ICT, ahí en Venezuela, y trabajando con mucho corazón por la obra de nuestro Señor Jesucristo. Flor María Llanes nos escucha por YouTube desde Cali. Ahí seguimos avanzando con los saludos para cada uno de ustedes, mis queridos oyentes que están allí reportando sintonía. Yasmín Osorio. Yasmín nos saluda de Barranca Bermeja, una tierra también muy bonita, muy especial, en el departamento del Santander. Bueno, muchos por saludar. Ahí seguiremos dándoles respuesta a su sintonía, a sus saluditos, a todos ustedes, mis queridos oyentes. Blanquita Posada también frecuentemente nos saluda. Muchas gracias a todos. Luz Marina Jiménez en La Dorada, departamento de Caldas. Bueno, nos vamos, preparémonos. Aquí yo ya tengo mi tacita de café, la libretica de apuntes, y bueno, usted también, por favor, allí con su libretica de apuntes. Y bueno, con todo el corazón, dispuesto a escuchar la enseñanza, vamos a ir a la primera sección. Hoy nos corresponde Nutrientes para el Alma, aquí en Colmundo, la radio que te acerca.
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3: Muy bien, Nutrientes para el Alma. Nutrimos el alma desde el espíritu. En el espíritu es allí donde Dios nos habla directamente. El espíritu es el que se despierta cuando llega la palabra de Dios, cuando llega el manual de la vida, cuando llega la voz de Dios a nuestra vida. Primeramente entra por nuestro espíritu, y bueno, de allí se conecta con el alma y con el cuerpo. Pero hablamos de nutrientes para el alma porque el alma es una de las áreas, pues, más claves de nuestro ser, porque es a través de ella que nos comunicamos con otras personas. Una cosa es comunicarnos con Dios, una cosa es nuestra vida íntima de oración, nuestra vida personal de estudio de la palabra de Dios, la lectura de la Biblia. Bueno, disfrutar aún de nuestra comunión con Dios en las reuniones en las que asistimos, en las actividades que realizamos en la casa de Dios, allí en los distritos de la ICT. de la Cruzada Estudiantil y Profesional de Colombia. Bueno, si usted ahí está en otra congregación, allí donde se congrega. Una cosa es eso, la comunión con Dios en el área de mi espíritu cumple una función trascendental, fundamental. Pero hay otra área que es el alma, y es esa área que nos comunica con otras personas. Es esa área tan importante para nosotros, porque bueno, nosotros no nos podemos aislar del mundo, nosotros no nos podemos esconder tampoco. Debemos compartir primeramente con nuestra familia, debemos compartir con aquellos que están allí donde yo trabajo, en la empresa, bueno, o con aquellos con los que yo me encuentro en la calle, donde yo vivo, en mi ciudad, en mi municipio, en mi pueblo. Bueno, hay que compartir, hay que ser sociables, y en todo esto, cuando usted comparte con uno, con el otro, ahí el que está en acción es el alma, mi alma. Primera de Tesalonicenses 5:23 lo dice: el mismo Dios de paz os santifique por completo, y todo vuestro ser, espíritu, alma y cuerpo sean guardados irreprensibles para la venida de nuestro Señor Jesucristo. O sea, nos habla de que nuestro ser tiene tres áreas. Ya mencioné un poquito lo que es el espíritu, y ya estamos mencionando lo del alma, y también hay otra área de nuestro ser que es el cuerpo. Pero bueno, el alma es la que funciona permanentemente en la interacción con unos, con otros, en lo que escucho, en lo que veo, en lo que hablo, en lo que hago, y que afecta a las personas que están cerca de mí. Bueno, por supuesto que lo más importante es el espíritu, por supuesto que lo más importante es agradar a Dios, escuchar a Dios, hablar con Él, bueno, vivir para su gloria, pero hay un segundo elemento que es las otras personas. Dios nos dice en su palabra que debemos amarlo a Él con todo el corazón, con todas las fuerzas, con toda la mente, con toda el alma. Hay que amarlo con todo a nuestro Padre Dios. Pero luego también nos dice que debemos amar al prójimo como a nosotros mismos. Eso es fundamental para que nosotros siempre lo recordemos, siempre lo tengamos allí en la mente y en el corazón. Lo primero es amar, amar primeramente a Dios, amarlo con todo mi ser, y amar, claro que sí, luego al prójimo. Al prójimo es el próximo, aquel que está cerca, cerca de mi vida, cerca de mí. Bueno, aquí estamos en Mateo, precisamente aquí lo encuentro. Mateo capítulo 22, dice el versículo 38 y el versículo 39 y 40, repito, de Mateo capítulo 22. Dice así: este es el primero y grande mandamiento. Bueno, pero me voy un poquitico atrás al 37. Versículo 37 de Mateo 22 dice: Jesús le dijo: amarás al Señor tu Dios con todo tu corazón y con toda tu alma y con toda tu mente. Este es el gran mandamiento que está escrito en la ley, en el manual de la vida, en la Sagrada Escritura, en la palabra de Dios, en la Biblia. El gran mandamiento es amar al Señor tu Dios con todo tu corazón, con toda tu alma y con toda tu mente. Este es el primero y grande mandamiento, dice el versículo 38. Y el segundo es semejante: amarás a tu prójimo como a ti mismo. De estos dos mandamientos depende toda la ley y los profetas, dice el versículo 40. Repito, Mateo 22, del versículo 37 al versículo 40. Entonces aquí está el segundo elemento, el segundo mandato, ahí esa petición, esa instrucción, esa orden de Dios hacia nosotros es amar a nuestro prójimo. Y ahí es cuando el alma funciona. Ahí es cuando el alma tiene que estar muy bien equilibrada. Y es cuando el alma tiene que estar nutrida, alimentada por el alimento, por el maná que viene de Dios, que viene del cielo. Bueno, ¿cómo estoy realmente viviendo con mi prójimo, con mi próximo? ¿Cómo estoy viviendo con aquellos que me rodean en el día a día? De verdad, yo puedo evaluar que los estoy amando. Estoy actuando de la mejor manera para que ellos vean en mí la presencia de Dios, vean en mí un testimonio, vean en mí la alegría, el gozo de Dios. Bueno, es una pregunta importante, pero por eso debo nutrir mi alma para poderle amar a mi prójimo con todo mi corazón, con toda mi mente, con todo mi ser, porque es mejor dar que recibir. Cada vez que nosotros damos, recibimos. Cuando doy cariño, cuando doy amor, cuando doy respeto, bueno, ahí es entonces el trato de Dios para mi vida, ser instrumento útil en sus manos. Bueno, y en esta sección, en Nutrientes para el Alma, estamos, bueno, hablando de algo muy especial. Empezamos el programa leyéndoles y compartiendo Proverbios 31 del 20 al 21. Y tiene que ver, bueno, con toda esta temática de la mujer en este tiempo, en este mes que dedicamos a la mujer, que dedicamos a la madre. Bueno, aquí llegó el cafecito. Rico y necesario, un sorbito de café a esta hora del día, sí señores, aquí en AMPM. Bueno, en este mes, mes maravilloso de las mujeres, mes lindo de la madre, bueno, pues hemos estado compartiendo la vida de una gran mujer. Hay grandes mujeres en la Biblia, claro que sí, pero hay una mujer extraordinaria que se llama Ruth. Nunca la olvido, se llama Ruth, y de ella aprendemos ante tantas cosas que ella fue conocida como una mujer virtuosa. Esa es la palabra clave, una mujer virtuosa. Y en el caso ya general de nosotros, pues de todos, pues ser personas en las cuales se vea esa característica de ser virtuosos. Mujer virtuosa, bueno, también nosotros varones tenemos la oportunidad de vivir con la virtud de Dios en nuestras vidas. Y en este pasaje pues habla de la mujer virtuosa en Proverbios capítulo 31, de lo cual debemos aprender muchísimo. Póngale cuidado lo que dice. Alarga su mano al pobre. Es decir, es menesterosa y es previsiva esa mujer que está en Proverbios 31. Esa mujer, bueno, muchas de ellas que son madres. Una madre, por eso siempre es tan importante, es tan recordada, es tan amada por los suyos. Y dicen que no hay nada mejor, ¿cierto?, que tener allí a la mamá, a la que nos tuvo en su vientre, a la que nos dio, bueno, todo lo que necesitábamos para vivir. Entonces, por eso, ella alarga su mano al pobre. Ella extiende sus manos al menesteroso. Es menesterosa y es previsiva. ¿Cómo les parece? No tiene temor de la nieve por su familia, porque toda su familia está vestida de ropas dobles. Aquí hay muchas características de la mujer virtuosa. Es aquella que alarga su mano al pobre, que alarga su mano al necesitado, que alarga su mano al menesteroso. Es compasiva, es previsiva, es menesterosa, primeramente con los suyos, pero así es con su prójimo, con aquellos que la rodean. La vida de la joven moabita de la cual estoy hablando, de la vida de Ruth, sigue siendo entonces el ejemplo sobre el cual estamos aprendiendo lo que es ser virtuoso. Aquí ya lo hablamos a nivel general. Una mujer virtuosa, un hombre virtuoso, esto lo necesitamos nosotros. Aquel que de verdad se acuerda del pobre, del necesitado, aquel que es parte de la solución y no es parte del problema. Aprendemos entonces, en ese contexto que vemos en Proverbios capítulo 31, donde se dan muchas características de lo que es una mujer virtuosa, donde se da el paso a paso de todas las virtudes que tiene aquella mujer. Bueno, yo digo, son mujeres valientes, valerosas y virtuosas. Bueno, y así nosotros debemos aprender como hijos de Dios a tener esas características. Aquí entonces en Proverbios 31 le podemos es decir a todos ustedes, mis queridos oyentes, que ahí le permitimos a Dios que nos muestre en ese pasaje, Proverbios 31, aquellas cosas que debemos cambiar o aquellas cosas que debemos implementar en nuestra manera de vivir, en nuestro estilo de vida diario permanente. Iniciando el capítulo 31 de Proverbios, encontramos a una madre enseñándole a su hijo, que es rey y se denomina Lemuel, ahí en el capítulo 31 de la palabra de Dios. Encontramos esa respuesta, esa mujer virtuosa, valerosa, valiente, esa mujer que de verdad también nos enseña y nos ilustra a los hombres a tener esa virtud también, a tener esas características importantes. Pues bien, eso para nosotros no puede pasar desapercibido. El ser misericordioso es no dar la espalda al necesitado. Es el ser misericordioso algo maravilloso, bueno, para un hombre como lo fue Boaz, quien sería luego el esposo de Ruth. Es una característica que enamora profundamente a aquel hombre como fue Boaz. Y ser misericordioso es no dar la espalda al necesitado. Es estar allí en el momento indicado para extender la mano y prestar ayuda cuando se necesita. No hay virtud en la indiferencia. Claro, tiene que haber esa preocupación, ese anhelo de poderle servir a otros, de ayudarle, esa necesidad en nosotros de no ser indiferentes. La mujer virtuosa no teme. ¿Por qué? Porque es previsiva, no expresa cosas como, oh no, es que no estoy preparada, ay, es que va a pasar, qué va a pasar si llueve, qué va a pasar si llega la nieve, cómo voy entonces a darle abrigo a mi familia, cómo voy a cubrir de vestido adecuado para la nieve, para el frío, para poderse mover en medio de la nieve, de un fuerte viento, de una fuerte nieve, qué puedo hacer. No, ella es previsiva, ella se prepara todo lo necesario para sobrevivir, tanto ella como los que están con ella en situaciones de dificultad, como una tormenta de lluvia, como una tormenta de nieve. En fin, esa es la mujer virtuosa y es nosotros aprender también de ello. Debemos ser previsivos, debemos tener la virtud allí en el corazón para ser parte de la solución en cualquier momento de la vida para aquellos que están con nosotros. Muchos entonces podríamos decir que muchos oramos de la siguiente manera: Señor, guárdanos de la nieve, hablando del tema de la nieve, ¿no? Guárdanos de la tormenta. Pero ¿cuál es la reacción correcta? Una mujer, en el caso de la mujer virtuosa, es aquella que ya es previsiva y dice, bueno, posiblemente llueva, venga una tormenta, posiblemente venga una tormenta de nieve, pero ella es previsiva, por eso no tiene temor, no hay miedo, no hay angustia, no hay preocupación. Por el contrario, una persona virtuosa, en vez de preocuparse, se ocupa en resolver las situaciones, se ocupa en resolver cada asunto importante. Ella entonces es previsiva y no teme. Siempre hay previsión. Sabe que puede nevar, sabe lo que podría afectar a su familia, a sus seres queridos, y se prepara para ello. No mira al futuro con temor, no transmite ese temor a los suyos, se prepara y los prepara, y por eso vive confiada, porque sabe lo que ha hecho para recibir lo que se viene. Esto es muy importante, el ser previsivos, el no tener miedo, el no tener temor, el estar siempre preparado, el estar siempre allí al pie de los suyos para ayudarles, para dar lo mejor de sí. No es transmitirle el miedo a los demás, es preparar más bien, es prepararnos y estar confiados ante cualquier desafío, ante cualquier meta, ante cualquier situación que debemos enfrentar, como aquella mujer sabe lo que ha hecho para recibir lo que se viene. Es entonces el sembrar para nosotros también cosechar aquello que el Señor tiene preparado para nuestra vida. Esta mujer virtuosa, como en el caso de Ruth, pues tuvo una cosecha tan especial que fue el contraer el matrimonio con aquel hombre, Boaz, quien vio estas virtudes en ella. Y así pueden haber tantas cosechas y tantas recompensas para nuestra vida. Cuando pensamos, como dice el pasaje, en el pobre, en el menesteroso, en la familia, cuando ayudamos. Recuerda, alarga su mano al pobre, extiende sus manos al menesteroso. No tiene temor de la nieve por su familia, porque toda su familia está vestida de ropas dobles. Esto es entonces, en este nutriente que Dios nos regala hoy, tan importante. Hay muchas características, hay muchas actitudes, hay muchas conductas que están escritas en la Biblia, en el manual de la vida, en la palabra de Dios, para ponerlas en la práctica. No se trata de preocuparnos, se trata de ocuparnos. No se trata de tener miedo. El miedo es desconfianza, el miedo es duda, inseguridad. No, se trata, en vez de tener miedo, mejor confiar. Confiar en Dios, confiar en sus promesas, confiar en sus milagros, en que Él abrirá puertas. Él nos dice que abrirá las ventanas del cielo y enviará bendición hasta que sobreabunde. Y Él nos dice que reprenderá al devorador. Él nos dice que Él abre puertas, así como abre las ventanas del cielo, nos abre puertas, oportunidades que Dios coloca delante de nosotros y que siempre serán importantes para nuestra vida. Dios es el que envía la lluvia temprana, la lluvia tardía. Entonces, el ser previsivos, el ser preparados para ver la bendición de Dios es lo que necesitamos. No es entonces preocuparnos, sino ocuparnos y saber esperar y saber confiar y saber que Dios tiene el control de todo para nuestras vidas. Y decirle siempre a Dios: sí, Señor, yo me acerco siempre a ti con la decisión en mi corazón de ser una persona virtuosa. Y yo entiendo, Señor, que no debe haber en mí indiferencia frente al dolor, frente a la necesidad de otros, ¿no? Mucho menos, Señor, frente a las necesidades que yo pueda tener, porque tú estás pendiente de mí, porque tú suples todo lo que me haga falta, Señor, conforme a tus riquezas en gloria. Tú suples mi faltante, Señor. Y saber que Dios es quien coloca en mi vida un corazón sensible, una disposición genuina para ayudar a mi prójimo, para ayudar a los demás. Que Dios entonces sea haciendo esta su obra en cada uno de nosotros. Vamos a cerrar nuestros ojos por un momento, vamos a dedicar un momento a la oración. Vamos a hablar con Dios. Padre, gracias por nutrirnos. Hay tanto que aprender de ti. Hay tanto que aprender en tu palabra, de tus siervos y de tus siervas, Señor, que nos dejaron un legado a seguir, que nos dejaron un camino, nos dejaron un estilo de vida para seguir, Señor. Estamos en un tiempo que no es fácil. Estamos en un tiempo de tormentas, en un tiempo de lluvias, en un tiempo también de nieve en algunos lugares del mundo. En diferentes épocas, pues llega la nieve hasta en tantas cantidades cuando hay invierno, Señor. Pero tú te has encargado de todas estas situaciones y tú no has permitido, Señor, que podamos defender a los nuestros, que podamos cuidar a nuestras familias. Así como dice aquí tu palabra, alarga su mano al pobre, extiende sus manos al menesteroso, que así yo también lo sea, Señor. No tiene temor de la nieve por su familia, porque toda su familia está vestida de ropas dobles, porque Dios nos da el tiempo y las oportunidades, Padre, tú nos las das para cuidar de los nuestros, con anticipación, con tiempo. Gracias, Dios, por abrir las ventanas del cielo. Gracias, Dios, por enviar bendición hasta que sobreabunde. Gracias, Padre, por reprender al devorador. Y gracias porque tú nos enseñas, Señor, que como aquella mujer virtuosa, también nosotros podemos vivir de tal manera, Señor, con virtud, con esfuerzo, con valentía, viviendo para tu gloria, Señor, agradándote en todos los momentos de nuestra vida. Enséñanos el carácter de Jesús, Señor. Enséñanos a vivir llenos y controlados por el Espíritu de Cristo, por el Espíritu Santo, Señor, y acordarnos siempre del pobre, del menesteroso, y allí en nuestra casa, donde seguramente hay muchos con pobrezas, con dificultades, con faltantes, y nosotros somos los primeros llamados a suplir la necesidad de ellos con tu ayuda. Oramos a ti, Padre bueno, en este tiempo, aquí en Nutrientes para el Alma, en el nombre de Jesucristo nuestro Señor y en el poder del Espíritu Santo. Amén. Mis queridos oyentes de AMPM, vamos a una pausita, vamos a tomar un cafecito y ya regresamos. Muy bien, continuamos aquí en AMPM y en su sección, ya saben, manejando tu vida, mi vida y nuestras vidas. Aquí hago la presentación de Yolanda Salazar, aquí en AMPM, ya llegó, manejando tu vida, mi vida y nuestras vidas.
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5: Y en manejando tu vida, mi vida y nuestras vidas, queridos oyentes, qué maravillosa oportunidad una vez más de poder compartir con cada uno de ustedes lo que nos enseña el manual de vida, sabiendo que este trae sanidad, que este trae paz, que trae alivio y por supuesto que trae consuelo al corazón de cada uno de nosotros. Por eso la palabra de Dios nos recuerda a ustedes y a mí en Marcos capítulo 10 del versículo 17 al versículo del versículo 17 en adelante, pues nos habla la palabra de Dios de algo muy pero muy especial, y es precisamente nuestra confianza en Dios. Y cuando hablamos de nuestra confianza, bueno, Juan Carlos ya viene aquí raudo y veloz para traerme una deliciosa taza de café, y mientras él trae la tacita de café, vamos a leer lo que dice Marcos capítulo 17. Y sí, aquí vemos algo muy especial, y es precisamente la confianza que nosotros tenemos todos los días de nuestra vida para estar delante de Dios. Y por eso vemos aquí, en medio de nuestros corazones, lo que nos enseña la palabra de Dios en Marcos capítulo 10, versículo 17. Y encontramos precisamente con el Señor, y encontramos a un joven que hace una pregunta. Dice Marcos capítulo 10 del versículo 17: al salir él para seguir su camino, vino uno corriendo e hincando la rodilla delante de él le preguntó: maestro bueno, ¿qué haré para heredar la vida eterna? Jesús le dijo: ¿por qué me llamas bueno? Ninguno hay bueno sino solo Dios. Los mandamientos sabes: no adulteres, no mates, no hurtes, no digas falso testimonio, no defraudes, honra a tu padre y a tu madre. Él entonces respondió, le dijo: maestro, todo esto lo he guardado desde mi juventud. Entonces Jesús, mirándole, le amó y le dijo: una cosa te falta, anda, vende todo lo que tienes y dalo a los pobres y tendrás tesoros en el cielo, y ven, sígueme tomando tu cruz. Pero él, afligido por esta palabra, se fue triste porque tenía muchas posesiones. Entonces Jesús, mirando alrededor, dijo a sus discípulos: cuán difícilmente entrarán en el reino de los cielos los que tienen riquezas. Los discípulos se asombraron de sus palabras, pero Jesús respondiendo, volvió a decirles: hijos, cuán difícil es cuando confías en tus riquezas. Más fácil es pasar un camello por el ojo de una aguja que entrar un rico en el reino de Dios. Ellos se asombraron aún más, diciendo entre sí: ¿quién pues podrá ser salvo? Entonces Jesús, mirándolos, dijo: para los hombres es imposible, mas para Dios no, porque todas las cosas son posibles para Dios. Queridos oyentes, qué maravilloso lo que nos enseña el manual de vida. Y vemos precisamente, al encontrarse con el Señor, este joven hace una pregunta que muestra seguramente una tensión interna. Y dice la palabra de Dios en el versículo 17: al salir él para seguir su camino, vino uno corriendo, dice la palabra de Dios, e hincando la rodilla, dice la palabra de Dios, delante de él, pues él le pregunta. Pero mire cómo hace la pregunta: maestro bueno. Y esta pregunta que él le hace: ¿qué haré para heredar la vida eterna? Pues no es una pregunta superficial la que el joven está haciendo. Es una búsqueda de sentido y es una búsqueda de salvación. Y este joven quiere la vida eterna, pero quiere la vida eterna sin soltar aquello que le da la seguridad inmediata. Y la seguridad, queridos oyentes, ustedes y yo lo sabemos, es un tema que preocupa a todos. Y de hecho nos preguntamos cómo seguramente ustedes y yo podemos asegurar nuestro futuro muchas veces. Y también nos podemos preguntar en qué puedo confiar. Y también nos podemos preguntar en quién puedo confiar. O también podemos preguntarnos qué debo hacer para vivir seguros o para vivir segura. Muchas veces podemos preguntarnos en quién o en qué tengo yo puesta mi seguridad. Y seguramente nos podemos preguntar qué relación tienen mis recursos, qué relación tienen mis logros, mis talentos con la seguridad que hoy vivo. Y seguramente algunas respuestas pueden ser, por ejemplo, la suficiencia económica, la estabilidad laboral. Los gobiernos prometedores pueden hacernos pensar que estamos seguros, aún las pólizas de seguro, los planes de ahorro, la protección y muchas otras cosas más. Pero hoy, como nunca, se habla de seguridad y todos quieren obtenerla. Sí, y seguramente en medio de nuestra vida, ustedes y yo también queremos obtener esa seguridad. Pero el conflicto central no está en la confianza, ¿cierto?, que se tiene, sino en la confianza fuera del propósito de Dios. Ese es el conflicto central. Y en el relato vemos en el versículo 24 que Jesús no confronta la riqueza en sí, sino la confianza que se pone en la riqueza. Y para muchas personas, la riqueza, el éxito o inclusive el esfuerzo personal pueden convertirse en su fuente, en la fuente de esperanza. Puede convertirse en la garantía, en su seguridad o hasta en su fundamento de identidad. Y es posible, entonces, podemos preguntarnos,

esperanza eres tú. Si me alegré de que mis riquezas se multiplicasen y de que mi mano hallase mucho, esto también sería maldad juzgada, porque habría negado al Dios soberano. Y esa es la pregunta que Job, el hombre más rico de su tiempo, se hace. Y él no negó, pues, haber hecho, ¿cierto?, o haber tenido riqueza. Pero lo que Job sí niega contundentemente es haber convertido la riqueza en su Dios. Eso nunca le pasó a Job, siendo el hombre más rico del momento, el hombre más rico de la nación. Pero el hombre más rico de la nación jamás, asegura, puso en el oro su esperanza, y tampoco le dijo al oro que confiaba en él. El hombre más rico jamás se alegró de que sus riquezas se multiplicasen y nunca hizo alarde de que su mano fue la que halló la riqueza. Y él lo aclara, eso fue cosa juzgada delante de Dios. Entonces el hombre más rico nunca dejó que la riqueza se convirtiera en su seguridad. Y entonces vemos que Job tenía una estabilidad que estaba por encima de la riqueza. ¿Y cuál era la estabilidad de Job? Era su interior. Y su mundo interior nunca dependió ni dependía de lo que él tenía. Y por eso Job no dejó que su vida la definiera lo que tenía, y mucho menos permitió que lo definiera lo que perdía, ni tampoco dejó que aún lo que recuperara definiera su vida. Por eso Job, queridos oyentes de AMPM, aquí en Manejando Tu Vida, Mi Vida y Nuestra Vida, Job es un modelo de coherencia interior. Sí, era el mismo. Job era el mismo cuando tenía y era el mismo cuando no tenía nada. Entonces el problema no es tener, el problema es querer enriquecerse. Y el apóstol lo expresa con claridad. El problema no está en poseer, sino, queridos oyentes, el verdadero problema está en hacer del enriquecimiento el centro de la vida. Y eso nos lo enseña el manual de vida en 1 Timoteo capítulo 9 versículo 10. ¿Qué nos dice el manual de vida en 1 Timoteo 9? Porque los que quieren enriquecerse caen en destrucción y perdición, porque raíz de todos los males es el amor al dinero, el cual, codiciando algunos, se extraviaron de la fe y fueron traspasados de muchos dolores. Queridos oyentes, no está mal tener el dinero. Lo que está mal es amar al dinero. Sí, señores. Sí, ¿saben por qué? Porque cuando yo amo al dinero más que a Dios, voy a terminar extraviándome en la fe. Y cuando me extravío de la fe, pues me van a traspasar muchos dolores. Porque hay gente que teniendo riqueza no tiene felicidad, que teniendo riqueza no tiene paz, porque hay gente que teniendo riqueza no puede dormir, porque aunque se acueste en un colchón de plumas, no puede comprar el sueño. Hay gente con muchas riquezas que no puede comer porque no tiene salud para hacerlo. Queridos oyentes, Dios es mucho más que eso, porque Dios es paz en medio de las noches donde no podemos conciliar el sueño. Dios es descanso en medio de un dolor. Dios es la seguridad de que es mi dulce compañía, mi amparo y mi fortaleza. Por eso Pablo expresa el tema con tanta claridad. Los que quieren enriquecerse caerán en tentación, ¿sí? Y esto afecta tanto a quien tiene mucho como a quien no tiene nada, pero vive anhelando.

0: ambos, queridos oyentes, pueden estar atrapados por la misma lógica interior. ¿Cuál? Poner la esperanza en algo distinto a Dios. Por eso, Dios es un Dios de orden, y el orden, pues, fue establecido por Dios. Entonces, cuando los discípulos le preguntan, ¿quién podrá ser salvo?, Jesús les responde con claridad. ¿Y qué respondió? Para los hombres es imposible, mas para Dios no. Entonces vemos, queridos oyentes, y podemos entender que la sanidad comienza cuando el ser humano acepta depender de Dios y no de las circunstancias. Y seguramente ustedes y yo sabemos que cuando dependemos de las circunstancias terminamos desgastados, frustrados, amargados, bueno, hasta insolados, podemos decir. No hay sensación más horrible que una insolación, y no hay una sensación que enferme tanto, queridos oyentes, como un golpe de calor, por ejemplo. Hace un año estábamos en nuestra peregrinación, la primer peregrinación de mujeres empoderadas, y si algo era reiterativo de los guías, era que estuviéramos tomando agua, que no esperáramos hasta experimentar sed, porque si nos daba sed, ya estábamos deshidratados. Entonces debíamos estar constantemente tomando agua. Y seguramente algunos tomaban la recomendación como algo deportivo, hasta que literalmente vimos a alguien desmayarse porque le faltaba, se deshidrató. Y decía que la sensación era impresionante, era una sensación de desvanecimiento, como de locura, como de querer salir corriendo. Y queridos oyentes, cuando nosotros ponemos nuestra confianza en algo distinto a Dios, nos vamos a desvanecer de la misma manera frente a las circunstancias que la vida a veces nos depara a ustedes y a mí. Por eso, queridos oyentes de AMPM, aquí en Manejando Tu Vida, Mi Vida y Nuestra Vida, no olvidemos, nuestra salud espiritual se establece solo cuando la esperanza no se pone en lo material, sino cuando ustedes y yo depositamos nuestra confianza y nuestra vida en Dios. No olvidemos, la confianza no se deposita en el esfuerzo propio. La confianza no se deposita en la seguridad de mis bienes materiales. No, queridos oyentes, mi seguridad no se deposita, ni la suya, en la seguridad de las circunstancias externas, sino que nuestra seguridad debe estar en nuestro Dios. ¿Y saben por qué? Porque Dios es nuestro fundamento. Y cuando aquel joven le dijo que él había hecho todo eso, a mí me enternece lo que dice la palabra de Dios, y dice, y Dios lo amó. Si alguien ama a Dios, es aquel que confía en Él, y que su fundamento es Él, y que Él es la roca de su vida. Por eso, cuando el Señor es nuestra roca, estaremos confiados en cualquier situación, y respiro y liberación vendrán de parte de Dios para usted, para mí y para toda nuestra familia. Por eso, las diferentes situaciones por las que podamos estar pasando o por las que pasemos pondrán en evidencia en dónde está nuestro corazón. Podemos buscar a Dios y aún así confiar en otra cosa, como aquel joven. Yo he hecho todo eso, pero cuando Dios lo llevó a depender de él, ya su corazón se entristeció. Entonces, a menos que nosotros hayamos rendido nuestra vida totalmente a Dios, y ustedes y yo hayamos tomado la decisión de tener una dependencia completa de Él, queridos oyentes, las circunstancias no nos afectarán. Seguramente habrán momentos dolorosos, pero no nos quedaremos en los momentos dolorosos eternos, sino en eso, en un momento. Significa, ya pasó. Por eso, la verdadera integridad se prueba en la abundancia. ¿Saben por qué? Porque es ahí donde se hace más difícil depender de Dios. A veces queremos abundancia para amar a Dios, y a veces en la abundancia es mucho más difícil amar a Dios y depender de Él. ¿Saben por qué? Porque depender de Dios, cuando aparentemente no necesitamos nada, qué difícil es. Por eso no podemos olvidar el caso de Job. Job fue un hombre con un corazón que permaneció sano. Sí, permaneció sano en la riqueza, pero también permaneció sano en la escasez, sano en la pobreza y sano cuando volvió a recuperar su riqueza. ¿Saben por qué? Porque la dependencia de Job no era de lo material. Job nunca dependió de lo material, pero Job sí dependió de lo celestial. Por eso, queridos oyentes, qué maravilloso es poder terminar este tiempo haciéndonos una pregunta. Y en esa pregunta es un llamado de parte de Dios para ustedes y para mí, y es a identificar esos aspectos de nuestra vida en los que ustedes y yo debemos basarnos. O confiamos en lo material o confiamos en Dios. Y cuando yo identifico en qué estoy confiando, pues puedo orar. Y recordemos que la oración nos permite experimentar seguridad con respecto a lo futuro y a lo porvenir. Entonces, queridos oyentes, ¿qué les parece si cerramos nuestros ojos y abrimos nuestro corazón para que juntos aquí en AMPM, en Manejando Tu Vida, Mi Vida y Nuestra Vida, le entreguemos al Señor todas nuestras inseguridades? Cerremos nuestros ojos y abramos nuestro corazón y entreguémosle al Señor todos nuestros temores. Y contémosle a Dios cuáles son aquellas cosas que hoy nos tienen en medio de luchas. Digámosle a Dios con cuáles luchas usted se está encontrando hoy. Quizás con la lucha de la escasez o con la lucha también de la sobreabundancia. La lucha de la escasez porque le hace renegar delante de Dios. O quizás la lucha de la sobreabundancia porque le hace creer que es usted, que es su esfuerzo, que es su mano, que es usted. Digámosle al Señor en este día especial: Señor, aquí está mi vida, aquí estoy yo. Enséñame, Señor, a ser ese hombre, esa mujer sabio, entendido y prudente como Job. Tu palabra nos enseña en Job capítulo 1, mira a mi siervo Job, no hay otro como él. Y esa descripción no la hicieron los hombres, esa descripción de Job la hiciste tú, Señor. No había otro hombre como Job, y no había otro hombre como Job tan rico como él, tan próspero como él. Así lo veía el mundo, pero tú lo veías como un hombre íntegro, un hombre justo, un hombre correcto, un hombre que no se apartó de ti aún en medio de la riqueza. Y así, Señor, quiero ser yo, que nada me aparte de ti, ni la vida ni la muerte, ni lo alto ni lo profundo, ni la riqueza ni la pobreza. Que nada me aparte de ti. Que tú seas, Señor de los cielos, mi todo. Hoy, cada uno de nosotros, Señor, te pedimos fortaleza. Fortalécenos. Y te pedimos que nos enseñes a confiar en ti para poder descansar en tus promesas. Porque si hay algo que tú nos enseñas, Señor, es que tú no eres injusto para olvidar la obra que con amor hacemos, y tú eres el Dios que nos enriquece, que nos fortalece, que nos enseña. Por eso, que la bendición tuya, que es la que enriquece y no añade tristeza con ella, esté en nuestras vidas hoy, mañana y siempre. Padre, te lo pedimos en tu nombre, que es sobre todos los nombres, en el nombre de Jesús. Amén. Amén, queridos oyentes. Bueno, qué maravilloso tiempo el que hemos podido compartir hoy aquí en AMPM, en Manejando Tu Vida, Mi Vida y Nuestra Vida. No olviden, queridos oyentes, cada uno de ustedes recordarles, nos vamos para Israel del 27 de julio al 11 de agosto en nuestra segunda peregrinación, la cual hemos denominado Yo Soy el Milagro, Egipto, Israel, donde muere el pasado, renace una mujer empoderada. Escríbanme al 311-364-5093. Que Dios les bendiga rica
1: y abundantemente.
0: Chao.
1: Bye.
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5: El ministro de Minas y Energía, Amílcar Acosta, afirmó que el fenómeno del Niño para Colombia en la segunda mitad del año es una realidad.
6: La directora de Lidian ya habla de certeza de que vamos a tener fenómeno del Niño en el segundo semestre de este año.
5: Y según el propio exministro, lo que preocupa es que actualmente el país no tiene las mejores condiciones para responder a ese reto climático.
6: Que hoy estamos con un déficit en la oferta de energía en firme de casi el 2%.
5: A pesar de la compleja situación de orden público que ha vivido el Valle del Cauca recientemente, hay confianza para asumir la primera vuelta de la elección presidencial, según dijo en ASB Noticias el secretario de Seguridad del Valle, Guillermo Londoño.
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1: En Colmundo son las 10:59 minutos.

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1: En Colmundo son las 11:27 minutos.

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2: El ministro de Minas y Energía, Amílcar Acosta, afirmó que el fenómeno del Niño para Colombia en la segunda mitad del año es una realidad.
3: La directora de Lidian ya habla de certeza de que vamos a tener fenómeno del Niño en el segundo semestre de este año.
2: Y según el propio exministro, lo que preocupa es que actualmente el país no tiene las mejores condiciones para responder a ese reto climático.
3: Que hoy estamos con un déficit en la oferta de energía en firme de casi el 2%.
2: A pesar de la compleja situación de orden público que ha vivido el Valle del Cauca recientemente, hay confianza para asumir la primera vuelta de la elección presidencial, según dijo en ASB Noticias el secretario de Seguridad del Valle, Guillermo Londoño.
4: Nosotros tenemos en este momento el plan democracia, se han destinado recursos desde la tasa de seguridad para garantizar que haya un despliegue que pueda cubrir los más de 10.000 puestos de votación que tenemos, que vamos a tener en el Valle del Cauca este 31 de mayo.
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1: En Colmundo son las 11:59 minutos.
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1: En Colmundo son las 12, 12 minutos.
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1: En Colmundo son las 12:59.

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1: En Colmundo es la 1:59.

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2: El ministro de Minas y Energía, Amílcar Acosta, afirmó que el fenómeno del Niño para Colombia en la segunda mitad del año es una realidad.
3: La directora de Lidian ya habla de certeza de que vamos a tener fenómeno del Niño en el segundo semestre de este año.
2: Y según el propio exministro, lo que preocupa es que actualmente el país no tiene las mejores condiciones para responder a ese reto climático.
3: Que hoy estamos con un déficit en la oferta de energía en firme de casi el 2%.
2: A pesar de la compleja situación de orden público que ha vivido el Valle del Cauca recientemente, hay confianza para asumir la primera vuelta de la elección presidencial, según dijo en ASB Noticias el secretario de Seguridad del Valle, Guillermo Londoño.
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1: En Colmundo son las 2:59.

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3: El ministro de Minas y Energía, Amílcar Acosta, afirmó que el fenómeno del Niño para Colombia en la segunda mitad del año es una realidad.
4: La directora de Lidian ya habla de certeza de que vamos a tener fenómeno del Niño en el segundo semestre de este año.
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1: En Colmundo son las 3:59 minutos.

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2: Sí, Señor, recibe gloria, recibe alabanza y poder en esta noche. Es el propósito de nuestra reunión, reconocerte, darte

0: Recibe alabanza, Señor, en esta noche.
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2: En Colmundo son las 4:26 minutos.
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2: En Colmundo son las 4:41 minutos.
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4: Mujer virtuosa, ¿quién la hallará? Porque su estima sobrepasa largamente a la de las piedras preciosas. El corazón de su marido está en ella confiado y no carecerá de ganancias. Proverbios capítulo 31, versículos 10 y 11. Un cordial saludo para todos los oyentes de Colmundo, la radio que te acerca. Que te acerca a la familia, a las buenas costumbres, a la fe, a la esperanza y al amor. Bienvenidos a su programa AMPM. AM 4 en punto de la mañana, PM 10 en punto de la noche, de lunes a viernes, por nuestras emisoras de Colmundo, por la radio y también por nuestra plataforma digital www.colmundoradio.com.co. Les recuerdo www.colmundoradio.com.co. Y también a todos aquellos que se pueden conectar por Facebook y por YouTube. Ahí estamos emitiendo todos nuestros programas de teoterapia, noticiero, música, deportes, cultura, etcétera. Aquí estamos para acompañarles. Qué bueno que usted está ahí también, muy juicioso, muy juiciosa a esta hora de la mañana, 4 en punto de la mañana. Bueno, y usted que está igualmente escuchándolo a las 10 de la noche o a cualquier hora del día, los que tienen la oportunidad por YouTube y Facebook de escucharlo a otra hora, porque ahí queda el programa colgadito. Ahí queda guardado para que lo escuchen a otra hora, lo puedan compartir con sus amigos y familiares. Estamos transmitiendo desde la hermosa ciudad de Palmira. Aquí estamos en la Villa de las Palmas, una ciudad llena de palmeras, de parques, de bosques, de mucha arborización. Un lugar muy bonito, aquí en el Valle del Río Cauca. Departamento del Valle. Bueno, gracias a todos los que se conectan, nos escriben al chat del Facebook, al chat del YouTube y a nuestro chat personal también de del WhatsApp 311-364-5093. El saludo cordial para todos los que nos escriben. Por aquí voy a dar unos saluditos. Luz Marina Jiménez Manjarres, bueno, nos escribe aquí por Facebook desde La Dorada Caldas. Jacqueline Aguilera, bueno, mi querida Jacqueline también reportando sintonía. Aquí les recordamos a todos ustedes que nos escriben con tanto cariño, con gratitud, pues créame que nosotros también correspondemos con la gratitud y el cariño por sus vidas. Jacqueline Aguilera nos escribe desde Villavicencio, departamento del Meta, y los Llanos Orientales. Jacqueline, muchas gracias. Sigo aquí saludando a toda la audiencia que reporta sintonía por Facebook. Luz Estela Lozano desde Ibagué, Distrito Valparaíso, ahí está siempre presente, presente, sí señores. Sigo saludando, claro que sí, seguimos saludando a toda esa fiel audiencia que vale la pena siempre saludarles porque están ahí dispuestos. Alejandro Ramírez en Cali, un gran oyente. Alejandro, gracias por tu saludito, por tus palabras. Bueno, aquí tengo oyentes, me reporto desde los Estados Unidos, en la Florida, con toda mi familia. Bueno, qué bien, muy bien. Dios me los bendiga mucho. Aquí seguimos, contentos, con sus saludos, con sus reportes de sintonía, en a lo largo y ancho de Colombia, como también en otros países donde podemos llegar por la misericordia de Dios. Estela Prada. Bueno, aquí está Estelita también enviándonos su saludito desde Ibagué, la capital musical de Colombia. Oscar Alberto Tatis desde Buenaventura, vea, tierra linda Buenaventura. Bosquita, su esposa Nurley, sus hijitos ahí siempre en familia unidos, sembrando el amor de Cristo en todos los corazones de la gente linda de Buenaventura, misioneros, siervos del Señor, Oscar, Norley y sus dos hijitos. Walter Paolo Ortiz nos escribe de Palmira. Margarita Mejía Ordóñez, mira, aquí hay otro saludito especial de Margarita. Bueno, Margarita, tienen que contarme desde dónde nos escucha. Me colóquenme por favor allí desde qué lugar nos escriben, nos escuchan, para poder recordar su tierrita, esa tierra tan linda en la que ustedes viven. Bueno, donde Dios nos dio la oportunidad todos de vivir, hay que estar agradecidos con la tierra, con las gentes, con la cultura, con todo lo que proporciona cada lugar donde Dios nos permite habitar. Margarita Mejía Ordóñez. Inés Cuero Roa, desde la hermosa ciudad de Palmira, bio saludito y corazoncito. Bueno, ahí está Inesita también, siempre allí, fiel y leal a nuestro programa, a los programas de Colmundo, a toda nuestra familia de la ICT y de la Cruzada Estudiantil y Profesional de Colombia. Bueno, más adelante sigo saludando a los que escriben por YouTube y por el WhatsApp. Aquí ya preparados con la tacita de café, libretica de apuntes, y ya llegó Yolanda Salazar. Aquí está que se habla, me está pidiendo ya pista aquí, y nos vamos a la primera sección del programa, manejando tu vida, manejando mi vida, manejando nuestras vidas con Yolanda Salazar.
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6: Y en manejando tu vida, mi vida y nuestras vidas, queridos oyentes, qué maravilloso es para cada uno de nosotros poder recordar en medio de nuestro corazón lo que nos enseña la palabra de Dios. Recordemos que Hebreos 11:1 nos dice: es pues la fe, la certeza de lo que se espera y la convicción de lo que no se ve. Así que, queridos oyentes, seguramente en medio de nuestra vida, ustedes y yo podemos preguntarnos, bueno, ¿cuáles son aquellos momentos o situaciones de nuestra vida que han requerido de nosotros, pues, una fe como la que nos enseña Hebreos 11:1, con certeza y con convicción? Por eso, hoy, de una manera muy especial, aquí en AMPM, vamos a ver la relación que tiene la fe con la vista y cuál es la diferencia entre creencia y convicción, queridos oyentes. Y sabemos que cada uno de nosotros, como hijos de Dios, pues tenemos muchos desafíos, y desafíos que nos planteamos y que debemos realmente asumir. Y todos estamos llamados a desarrollar nuestra fe para ver las cosas sobrenaturales que estamos llamados a vivir. Sin embargo, pues hay algunas cosas que anhelamos y necesitamos y no las hemos quizás perdido, u otras quizás no las hemos podido lograr. Pensamos que tal vez no está dentro del propósito de Dios o que no es el tiempo, pero debemos más bien meditar y reflexionar si se debe más bien a que necesitamos fortalecer nuestra vida de fe y necesitamos crecer en nuestro propio proceso de confianza para que ustedes y yo podamos ver lo que Dios quiere hacer en nuestra vida y a través de ella. Por eso, la palabra de Dios nos enseña en Mateo capítulo 7, del versículo Mateo capítulo 17, del versículo 14 al versículo 21, algo muy especial. Y en Mateo 17, del 14 al 21, encontramos la historia de un padre que está suplicando por la liberación de un hijo, dice la palabra de Dios en algunas versiones, de un hijo lunático, y en otras versiones habla del hijo endemoniado. Y este es un relato en el que aprendemos mucho acerca de la fe. Y por eso dice Mateo 17, a partir del versículo 14, cuando llegaron al gentío, vino a él un hombre que se arrodilló delante de él, diciendo: Señor, ten misericordia de mi hijo, que es lunático y padece muchísimo, porque muchas veces cae en el fuego y muchas veces en el agua. Y lo he traído a tus discípulos, pero no le han podido sanar. Respondiendo Jesús dijo: Oh generación incrédula y perversa, ¿hasta cuándo he de estar con vosotros? ¿Hasta cuándo os he de soportar? Traédmelo acá. Y reprendiendo Jesús al demonio, el cual salió del muchacho, este quedó sano desde aquella hora. Entonces vemos algo muy especial, queridos oyentes, en el relato de Mateo 17, del 14 al 21, frente al padre que suplica la liberación de su hijo. Y aprendemos algo, pues, acerca de la fe. Y lo primero, queridos oyentes, lo encontramos entre los versículos 14 al versículo 16. Y es que cuando vemos la palabra del Señor, en el versículo 14, pues nos dice que venía mucha gente y vino un hombre y lo primero que hace es arrodillarse. Lo segundo que hace el hombre en el versículo 15 es hablar con él y pedirle misericordia de su hijo. Y en el versículo 16, él le deja claro que nadie ha podido sanar a su hijo. Y en ocasiones pensamos, queridos oyentes, que los milagros se logran a través de una fórmula o de maneras mecánicas. Pero en estos versículos Jesús nos enseña que para ver milagros y para ver prodigios se hace necesaria una fe viva. Y esa fe viva es una fe fundamentada en la oración y una fe fundamentada en la confianza de la palabra de Dios. Y por eso encontramos a un hombre, dice la palabra de Dios, a un padre de familia que necesitaba la misericordia del Señor. Pero también vemos a un joven lunático, enfermo, que necesitaba ser sano. Y también encontramos en este relato a los discípulos, quienes no habían podido liberar a aquel hombre, a aquel hijo. Entonces el Señor confronta a sus discípulos respecto a la fe y les pregunta literalmente: bueno, ¿cómo es posible que siendo sus discípulos no hayan podido sacar el demonio? Y también les pregunta: bueno, ¿no se supone que tienen la presencia y el poder de Dios? Y esto nos lleva a todos nosotros a replantearnos también la vida de fe en la que ustedes y yo estamos cultivando nuestra vida. ¿Y saben por qué? Porque del versículo 17 al versículo 18 de Mateo 17, pues vemos una fe que necesita ser transformada. Y por eso dice que Jesús le habla a todos los que estaban allí reunidos, incluyendo a sus discípulos, diciéndoles, como dice el versículo 17, generación incrédula y perversa, ¿hasta cuándo he de estar con vosotros? ¿Hasta cuándo os he de soportar? Y esa expresión de generación incrédula parece un planteamiento duro y fuerte que muchos hijos de Dios, pues, no estamos preparados quizás para recibir. Y muchas veces, mientras más antiguos somos en el caminar con Dios, más nos cuesta dejarnos corregir, enseñar, y más nos cuesta inclusive dejarnos desafiar. Nos volvemos aún selectivos y ponemos filtros a lo que viene de Dios para nuestra vida, diciendo muchas veces qué queremos y qué desechamos según nos parezca. Por eso el término de generación perversa, que nos filtra la palabra de Dios, pues es que definitivamente a veces vivimos por lo que conviene y no por lo que sabemos. Y esto de generación perversa selecciona los procesos que muchas veces queremos vivir y las enseñanzas que nos gustan. Y muchas veces pensamos que el mensaje es para otros y no para nuestro propio corazón. Y a veces, queridos oyentes, terminamos afectándonos y apartándonos cuando Dios no actúa en lo que nosotros hemos pedido. Y la generación perversa es aquella que no reconoce que el único que puede sanar, pues, es el Señor. Pero también vemos algo muy importante en los versículos 19 y 21 de Mateo 17, y es que toda nuestra fe necesita ir a otro nivel. Y por eso en el versículo 19 les dice con claridad: viniendo entonces los discípulos a Jesús aparte, dijeron: ¿por qué nosotros no pudimos echarlo fuera? Jesús les dijo: por vuestra poca fe, porque de cierto os digo que si tuvieres fe como un grano de mostaza, diríais a este monte: pásate de aquí allá, y se pasará, y nada os será imposible. Pero este género no sale sino con oración y ayuno. Entonces los discípulos le hacen la pregunta a Jesús estando solos: ¿por qué nosotros no pudimos echar fuera el demonio? Como los discípulos, en ocasiones ustedes y yo también nos preguntamos: ¿por qué no sana mi enfermedad? ¿O por qué no mejora mi matrimonio? O podemos preguntarnos: ¿por qué no veo la respuesta financiera en mi vida? Y el Señor Jesús les da una respuesta contundente. ¿Y cuál fue la respuesta? Por vuestra poca fe. El Señor no dio rodeos, Él fue directamente a la causa. Y nosotros también necesitamos preguntarnos hoy: ¿cómo está nuestra fe? Y la fe, para ser auténtica, debe tener cuatro elementos importantes, y lo vimos en Hebreos 11:1 al iniciar nuestro programa de manejando tu vida, mi vida y nuestra vida. ¿Y cuáles son esos cuatro elementos importantes según Hebreos 11:1? Pues el primer elemento es la certeza, el segundo elemento es la convicción, el tercer elemento es creer, y el cuarto elemento es confiar. Y esto significa estar completamente convencidos en lo que Dios y su palabra declaran para mi vida. Por eso la palabra de Dios es el verdadero fundamento de la fe. Queridos oyentes de AMPM, no se trata entonces de lograr lo que yo quiero, sino que se trata más bien de alinearnos con la voluntad perfecta de Dios para nuestra vida. Entonces, ¿qué necesitamos hacer para llevar nuestra fe a otro nivel? Pues ante todo, necesitamos fortalecer nuestra fe a través del estudio de la palabra de Dios, queridos oyentes. Y por otro lado, pues requerimos hacer de la oración y del ayuno un modo de vida. Y vemos que Jesús no ayunó para sacar el demonio, él ayunaba como parte de su cotidianidad. Y Jesús siempre estaba listo cuando era necesario enfrentar un reto como este. Queridos oyentes, a veces nosotros dejamos la oración solo para momentos difíciles, y por eso cuando el momento difícil llega nos aplasta. Pero debemos orar, debemos ayunar y debemos leer la palabra de Dios en todo momento para estar fortalecidos cuando lleguen los momentos difíciles, si estos llegasen a nuestra vida. Por eso hoy nuestro llamado aquí en AMPM, en Manejando tu Vida, Mi Vida y Nuestra Vida con Yolanda Salazar, pues es a tomar la decisión hoy. ¿Y cuál es la decisión que hoy tenemos que tomar todos nosotros? Pues de no ser parte de esa generación incrédula y perversa de la que hablaba el Señor en Mateo 17, sino que seamos esa generación que cultiva una fe que agrade a Dios, que seamos esa generación que cultiva una fe que le permita obrar a Dios de una manera sobrenatural en medio de nosotros, queridos oyentes. Por eso, hoy más que nunca, se hace necesario que nos preguntemos, bueno, ¿cómo está nuestra fe al presente? Bueno, preguntémonos a partir de ahora, ¿de qué manera en nuestro modo de vida podemos fortalecer nuestra fe? Y queridos oyentes, cuando ustedes y yo reconocemos delante de Dios nuestra debilidad respecto a la fe y a la resistencia que pueda haber en nuestro corazón para dejarnos tratar y corregir por Él, estamos dando pasos de gigantes. Por eso, hoy es el momento para que le pidamos al Señor. ¿Y qué le debemos pedir nosotros al Señor? Dominio propio. ¿Y por qué debemos pedir dominio propio? Pues necesitamos dominio propio para poder cultivar la oración y para poder cultivar el ayuno como estilo de vida. Y la oración, el ayuno y la lectura de la palabra de Dios nos van a permitir acrecentar la fe, como dice el mismo, porque la fe es por el oír y el oír por la palabra de Dios. Ese es nuestro mayor desafío, queridos oyentes, que ustedes y yo aprendamos a oír, sí, la palabra de Dios, porque la palabra de Dios produce fe y esperanza a nuestra vida. Y es por la palabra de Dios, que nos dice Hebreos 11:1, es pues la fe la certeza de lo que se espera y la convicción de lo que no se ve. Entonces, ante la pregunta finalmente, ¿por qué no puedo lograrlo? La respuesta es sencilla: por nuestra poca fe. Se necesita certeza, se necesita convicción, se necesita, queridos oyentes, creer, se necesita confiar, porque estos componentes traen consigo una vida de fe y de esperanza. Así que les invito entonces a que cerremos nuestros ojos y abramos nuestro corazón delante de Dios y hagamos nuestra propia oración. Y digámosle: amado Señor, te damos muchísimas gracias en este día por la oportunidad que nos das de estar delante de ti. En oración, por el privilegio que nos das de tomar una decisión sabia hoy. Ayúdanos, Señor. Ayúdanos a no ser parte de esos hombres y mujeres incrédulos que dudan. Esos hombres y mujeres, Señor, que tambalean frente a los desafíos de la vida. Sabemos que no es fácil, pero cuando tú estás con nosotros y tu palabra, Señor, se arraiga en la mente y en el corazón, ya no habrá incredulidad, sino por el contrario, habrá una vida cultivada delante de ti. Y una vida en donde la fe se cultiva es una vida que te agrada a ti. Porque no vivimos, Señor, por vista, vivimos por fe. ¿Cuántas veces, Señor, me he dejado llevar y me he dejado guiar por la vista? Y la vista desanima. A veces solo vemos ruinas, a veces solo vemos faltantes, a veces solo vemos imposibles. Pero cuando aprendemos a ver por la fe, todo es posible. Al que cree, todo le es posible. Pero no en una ilusión, sino en una promesa, sabiendo que tu palabra dice, Señor, que tu vara y tu cayado me infundirán aliento, que tú estarás conmigo, que es necesario creer, pero también es necesario confesar. Se cree en el corazón y se confiesa con nuestra voz, Señor. Por eso hoy estamos delante de ti. Señor, ayúdanos a ser esos hombres y mujeres que cultivan esa vida de fe, pero una fe real, una fe que tiene fundamento en ti y en tu palabra, una fe que descansa, Señor, en ti, en tu palabra, en tus promesas, una fe que tiene claro que no es yo quiero, sino una fe, Señor, que se alinea contigo, con la voluntad perfecta tuya para mi vida. Por eso, Señor, hoy más que nunca necesitamos fortalecernos a través de tu palabra. Ayúdanos a ser esos hombres y mujeres de oración, esos hombres y mujeres de ayuno, Señor, esos hombres y mujeres que no ayunan en la dificultad, que no oran en la dificultad, sino que hombres y mujeres, oh Dios, que buscamos tu palabra, que oramos y ayunamos, Señor, para cuando vengan los momentos difíciles, podamos estar siempre preparados para enfrentar los retos propios de la vida. Por eso hoy, delante de ti, Señor, hoy decidimos ser esos hombres y mujeres de fe, esos hombres y mujeres que tienen certeza, esos hombres y mujeres de convicción. Hoy tomamos la decisión de ser esos hombres y mujeres que creen en ti y que confían en ti, Señor. Sí, hombres y mujeres que descansamos en ti. Y cada vez, Señor, que yo me haga preguntas, bueno, ¿por qué no? ¿Qué pasa? Siempre recuerde que tu respuesta es contundente para mí y es por mi poca fe. Y hoy tengo que reconocer, Señor, que mi vida se guía, se conduce por muy poca fe. Y por eso, cuando hay algo frente a mí, lo primero que pienso es no puedo, no es para mí, yo con qué, yo cuándo, eso nunca lo podré lograr. Pero cuando yo, Señor, vivo con fe, Señor, puedo creer en que tú me ayudarás, en que tú me respaldarás, en que tú, Señor de los cielos, me ayudas, en que tú todo lo puedes. Sí, y cuando creo en ti, creo en tus promesas. Y cuando creo en tus promesas, creo, Señor, en que cada uno de los sueños, de los anhelos que se alinean con tu voluntad, oh Dios, tendrán una respuesta de parte tuya. Por eso hoy, Señor, como te decía aquel hombre, nadie podía sanar a su hijo, y él pedía misericordia. Y eso recibió misericordia. Y los discípulos recibieron una gran enseñanza. Una enseñanza de fe. Y también una confrontación a su alma y a su corazón. ¿Quién diría que aquellos discípulos que andaban con él tenían poca fe? Y seguramente en medio de nuestra vida nos puede pasar lo mismo, digámoselo al Señor. Conociéndote a ti, tengo poca fe. Teniendo muchos años en ti, tengo poca fe. Señor, conociéndote, me cuesta creerte y me cuesta mucho, Señor. Y por eso hoy, a pesar de los años, todavía me sigo conduciendo por lo que veo y no por lo que sé a través de tu palabra de ti. Por eso, Señor, enséñanos a ser esos hombres y mujeres que se desafían todos los días de su vida a través de tu palabra y delante de ti. Por eso, papá, que la bendición tuya, que es la que enriquece y no añade tristeza con ella, esté en nuestras vidas hoy, mañana y siempre. Padre, te lo pedimos en tu nombre, que es sobre todos los nombres, en el nombre de Jesús. Amén. Amén, queridos oyentes. Bueno, qué maravilloso tiempo entonces el que hemos podido disfrutar aquí en AMPM, en Manejando tu Vida, Mi Vida y Nuestras Vidas. Por eso, bueno, acompañados de Hebreos 11:1, es pues la fe, la certeza de lo que se espera y la convicción de lo que no se ve, que todas nosotras nos vamos juntas para Israel. Sí, señoras, al que cree, todo le es posible. Y la mujer que cree, pues se desafía y da pasos de fe. Y el primer paso es escribirme al 311-364-5093 y poner su fe en marcha, en acción. Recordemos que a la fe le antecede la acción. Y por eso nos vamos juntas para nuestra peregrinación de mujeres empoderadas del 27 de julio al 11 de agosto, Egipto, Israel, queridas oyentes. ¿Cuánto cuesta nuestra peregrinación? $8,200. Tiene todo incluido, tiquetes aéreos, Bogotá, Egipto, y Egipto, nuevamente Bogotá. Así que, queridas oyentes, ¿qué más incluye nuestra peregrinación? La pensión completa, desayuno, almuerzo, comida, hospedajes en hoteles turista, clase superior. ¿Qué más incluye nuestra peregrinación? Los desplazamientos en aeropuerto, hotel, hotel, aeropuerto, los desplazamientos en cada una de las ciudades, los desplazamientos con guía local de habla hispana y con nosotros desde el aeropuerto internacional El Dorado, para quienes salen desde Colombia, y desde sus respectivos países nos encontramos en Egipto, en nuestra gran peregrinación. ¿Qué más incluye nuestra peregrinación? La propina a los maleteros, la entrada, las visitas a todos los lugares donde vayamos. Los $8,200 que ustedes pagan en la peregrinación, no tiene que preocuparse por nada más. El resto de la plática que lleva es para que usted la gaste en sus dulcecitos, en lo que quiere traerle a su familia. Pero después de que usted paga la peregrinación queda completamente paga. Así que, queridas oyentes, este es un acto de fe. Al que cree, todo le es posible. Y el primer reto que tenemos, pues, es que ustedes me escriban al 311-364-5093 y me digan: líder, me voy con usted a la peregrinación, a la segunda peregrinación de mujeres empoderadas. A propósito, hace exactamente un año estábamos ya en Jerusalén disfrutando de ese regalo de madres hace un año en la primer peregrinación de mujeres empoderadas, a la que tuve también la oportunidad de ir a la peregrinación. El año pasado fue Israel, Dubái, este año es Egipto, Israel. Fue un tiempo maravilloso, fue un tiempo de turismo, fue un tiempo de compañeras, fue un tiempo de chicas, fue un tiempo de sanidad, fue un tiempo de restauración, fue nuestro tiempo. Así que si usted necesita tiempo para usted, este es el momento. Vámonos juntas a la peregrinación de mujeres empoderadas del 27 de julio al 11 de agosto. 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Les recuerdo que por temas de visado, pues los cupos se cierran el 27 de junio, así que estamos a tiempo. Recuerden, el primer reto es escribirme, el segundo reto es revisar el pasaporte que tenga vigencia. Tiene que tener vigencia después de febrero del 2027, porque los pasaportes para viajes tienen que tener una vigencia de 6 meses al regreso de nuestra peregrinación. O sea que si regresamos el 11 de agosto, su pasaporte no se puede vencer antes del 11 de febrero. Así que al revisar pasaporte, hacer todo lo necesario para la vacuna de la fiebre amarilla, porque es un requisito para entrar a Egipto. Y bueno, ya saben, a ir preparando la maleta, qué ropa se va a poner, los tenis, las gafas, el sombrero, el bloqueador, llévese un bálsamo para los labios para que los estemos hidratando, porque vamos a ir en verano, va a ser un tiempo espectacular, vamos a ver anochecer casi a las 10 de la noche. Ustedes se imaginan nosotros ahí en el Cairo, al frente de las pirámides de Egipto, viendo un anochecer casi a las 10 de la noche. Yo he estado en Egipto en pleno verano y les cuento, queridas oyentes, que es espectacular. Y estar atravesando el desierto a las 7 de la noche es una cosa espectacular. Atravesar el canal del Suez en nuestro autocar rumbo hacia la frontera con Israel es espectacular. Llegar a Israel por el Mar Muerto, espectacular. Empezar nuestro recorrido desde allí, queridas oyentes, es hermosísimo, hasta que finalmente llegamos a la ciudad de Jerusalén, la ciudad de nuestro gran rey. Así que esta será una experiencia única que ustedes y yo no nos podemos perder. Así que si usted tiene, dése ese regalito. Y usted, mi querido caballero Hidalgo, regálele ese, dele ese detalle de amor a su esposa, a su madre, a su hija, a quien usted quiera. Es una inversión de vida. Ir a Israel no es un gasto, es una inversión de vida. 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Con todo esto en la mente y en el corazón, nos vamos a la siguiente sección de nuestro programa, Nutrientes para el Alma, con Juan Carlos Gaviria, el director de AMPM.
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4: Muy bien, Yoli, muchas gracias por tu invitación. De verdad que es una experiencia única, única, poder ir en peregrinación a la Tierra Santa de Israel. Se llama peregrinación de acción de gracias a Dios en Israel. En esta oportunidad, pues por supuesto, la temática es la de las mujeres empoderadas. Como decía Yoli, ahí disfrutando como debe ser, como verdaderas princesas, como verdaderas hijas del rey, hijas de Dios, disfrutando de su amor, de su misericordia, de todo el trato que Dios tiene para ustedes como mujeres, que es el mejor, porque se lo merecen, claro que sí, se lo merecen por todo lo que aportan a nuestras vidas, a nuestras familias y a la sociedad en la que nos movemos. Mis queridos oyentes de AMPM, llegamos a nuestra sección Nutrientes para el Alma. Estamos nutriéndonos con lo que nos dice el manual de la vida con respecto a el gran regalo que Dios nos entregó a propósito de las mujeres, pero ante todo aquella mujer que es madre, bueno, la mamá que cada uno tiene o ha tenido, la mamá de nuestros hijos, o sea, nuestra esposa, personas tan lindas, tan especiales que uno cada día tiene que aprender a valorar, a amar y bueno, a agradecerle a Dios y a darle lo mejor que cada uno de nosotros puede tener en su corazón, en su vida, para dar. No hay nada mejor que dar, es mejor dar que recibir. Y el dar es estar dispuestos a recibir. Por eso recordemos lo que dice el manual de la vida. Bueno, ayer estuvimos compartiendo lo que es Proverbios 31, del 14 al 15. Hablábamos de lo siguiente, que dice ella, aquella mujer de Dios, aquella que ha sido madre, que es madre, que es esposa tan especial, es como una nave de mercader que trae su pan de lejos, que se levanta un de noche y da comida a su familia y que da ración a sus criadas. Dice Proverbios 31 del 14 al 15. Por eso la mujer virtuosa pues no espera cruzada de brazos No sé qué hay quietica esperando a ver qué pasó, esperando que todo le caiga, le llegue. No, la mujer virtuosa, la mujer que Dios escogió y que formó para ser esa madre, ¿cierto? Esa esposa, pues es una mujer que no espera cruzada de brazos. Bueno, aquí yo tengo mi mayor testimonio, y es mi esposa, que ya no se queda quieta para nada. Ella no espera el tiempo, no espera que le digan para tener su casa completamente limpia, y así todo lo que es el hogar, y así todo lo que es su trabajo y su responsabilidad en el ministerio, no se queda quieta. Es una mujer virtuosa, aquella que no espera cruzada de brazos, aquella que trae alimento de lejos, se rebusca como sea, hace que a la mesa lleguen los alimentos y todos puedan comer. Hemos aprendido en nuestra cultura latinoamericana, y ante todo pues nosotros aquí en Colombia, que donde hay comida para uno, hay comida para 10, para 15, para los que lleguen. Es una cosa extraordinaria como las mamás hacen multiplicar. Algunos dicen, no, échele más agüita a la olla, pero es algo de verdad milagroso cómo multiplican los alimentos para que todos puedan comer. Bueno, en épocas anteriores pues las familias eran muy numerosas, claro, eran 5, 6, 10, 12 hijos. Usted se imagina, para alimentar tantas boquitas, Dios mío, para llenar tantas barriguitas, eran, mejor dicho, unas mujeres súper virtuosas que hacían multiplicar. Y estamos hablando de tiempos de atrás, donde la tecnología no es igual que ahora en la parte agrícola, alimentaria, y bueno, no habían todas las facilidades de hoy en la manera de multiplicar los alimentos, y era todo era más escaso aún. Había menos áreas de cultivo, había menos cultivos, había menor tecnología para la mayor productividad de los cultivos. O sea, todo estaba a menor escala. A veces la gente piensa, no, es que antes había más. No, antes había menos. Había menos porque había menos áreas de cultivo, había menos áreas de ganadería y había menos tecnología para multiplicar esos alimentos. Pero así todo, las que lo hacían eran las madres en las casas, en los hogares. Hacían posible lo que aquí nos dice la palabra de Dios. Claro, ellas traían el pan de lejos, es decir, miraban cómo, pero ese pan llegaba a la mesa y traían, también dice aquí el pasaje, se levantaban aún de noche, y da comida a su familia. O sea, mañana, tarde y noche, esa mujer virtuosa, esa mujer que no se detiene, ese regalo de Dios que es una mujer, que es una madre, pues nunca desampara a los suyos y, bueno, usa sus manos y su corazón para que todos puedan tener el alimento en el momento indicado. No espera cruzada de brazos, trae alimento de lejos, recorre lo que sea necesario, es como nave de mercader. Imagínese usted, la nave de mercader tiene que recorrer días, semanas y hasta meses, por ejemplo, que viene el barco que viene desde Asia, desde China, llega aquí a Buenaventura, aquí en Colombia, en el Pacífico, tiene que recorrer mucho tiempo, son semanas. Son muchas horas. Y así el que va por el Atlántico, el que va por el Pacífico, son rutas, usted no se imagina, pero la ruta de los barcos es impresionante. A esta hora usted puede imaginarse la cantidad de barcos que están transitando por los océanos. Eso es como una autopista de carros. Pero a su proporción, a sus grandes distancias, a sus grandes tiempos para llegar de un puerto a otro. Pues eso mismo piense usted, pensemos, es lo que hace la mujer virtuosa.

faltó nada a ellos. Así hace una madre, recorre lo que sea para buscar el bienestar de sus hijos y de su esposo. Así es, trae su pan de lejos para su familia, para los suyos, pero no solamente para ellos, también para quienes trabajan con ella, o sea, para sus colaboradores en la casa, en la empresa, ¿no?, en lo que se hace, en el trabajo que se hace. Yo aquí tengo el ejemplo, lo digo porque uno tiene que contar el testimonio que vive, pero mi esposa tiene una responsabilidad con muchas personas que nos acompañan en la labor de la Gran Comisión, y tienen que estar atenta a todas esas personas para atender, para llevar a cabo el objetivo de la Gran Comisión de nuestro Señor Jesucristo. Son miles de personas las que, bueno, tiene ella que organizar, tiene que dirigir, y ahí conmigo, por supuesto, pero ese es el papel de una madre, no se queda con las manos cruzadas. Ese es el papel de una mujer virtuosa. Ella trabaja, ella muele el maíz como hacían en tiempos anteriores, ella va y coge el café como en otras regiones, ella va y ordeña las vacas como en otros sitios de la tierra. O sea, no se pueden quedar quietas, y son las mujeres más, pues, más felices. Yo me imagino, o no me quiero imaginar, una mujer que se cruce de brazos y que espere que lo hagan todo a ella. No, eso no es una mujer ni una madre como Dios lo ha establecido. Entonces, esta característica tan especial de la mujer virtuosa, ¿cierto?, muestra a una mujer comprometida con el bienestar de quienes le rodean, y entiende que no puede esperar a que la provisión llegue a ella sin esfuerzo. Es decir, la mujer virtuosa, la mujer emprendedora, la mujer empoderada, la mujer virtuosa, valiosa, bueno, como decimos por acá, echada para adelante, es esa mujer de Dios que no espera que llegue la provisión. Ella se esfuerza, ella va, camina la milla extra, o camina las horas, los tiempos, los metros, los kilómetros que tenga que hacer. Es decir, no lo da por hecho. Ella insiste, persiste, no desiste hasta que vea el cumplimiento. Bueno, también como dice Yoli, si ya Dios lo puso en el corazón, lo puso en la mira, hay que luchar para tener eso que ya Dios puso en el corazón de nosotros. Y luchamos por esas metas, luchamos por esos objetivos, pero se necesita esa mujer virtuosa, se necesita esa madre que es como esa nave de mercader, se necesita una mujer tenaz, una mujer de verdad como Dios lo dispone aquí en su palabra, en los Proverbios capítulo 31. Además de todo esto, que pues quiero recordarles, y como reconocimiento y motivación también para usted que me escucha, mi querida damita, para que usted entienda que usted es muy valiosa y que hay mucho por hacer, y que usted está dispuesta y determinada por Dios para ser una mujer virtuosa. La mujer virtuosa no es perezosa, póngale cuidado, no es perezosa. En otras palabras, es una mujer diligente. ¿Qué significa esto? Que la mujer perezosa es negligente. ¿Y quién es una persona negligente? Que no hace lo que tiene que hacer, que no cumple sus responsabilidades, que se queda esperando a que las cosas se den, o hasta se le olvida qué le toca hacer. O sea, una persona negligente es una persona de verdad que va de derrota en derrota, va de quiebra en quiebra. O sea, no sabe lo que tiene ni lo que le hace falta, no sabe nada. Una persona negligente, pues, no es lo que Dios quiere de nosotros. No es una mujer negligente, no es una mujer virtuosa, es una perezosa. Qué triste, ¿cierto? Pero esto es para que reaccionemos. La mujer virtuosa, la mujer diligente,

0: gente, siempre da comida a su familia. Es una mujer de familia. Y ese es un tema muy especial. Es un tema que no se puede dejar de compartir y dejar de pedirle a Dios. Que cada mujer virtuosa que está en esta tierra responda por su hogar, por su familia, por su esposo, por sus hijos. Es la primera que cuida a sus hijos, es la primera que los carga, que les da cariño, que les enseña. Es la primera que está pendiente de que su casa esté bien, de su familia. Es una mujer de familia, no otra cosa. Si le tocó, claro, trabajar, tener un emprendimiento, tener vida social, por causa de su labor, por causa de su profesión, por causa aún de su familia, esa no es la prioridad. La prioridad siempre será su casa y su familia. Lo demás es parte de las demás prioridades. Pero no puede ser una mujer virtuosa aquella que abandona a su familia, que no se preocupa por ellos. En fin, qué maravilloso es poder comprender lo que nos dice el manual de vida, lo que nos dice la palabra de Dios. Esa es aquella mujer que nosotros también podemos encontrar en el libro de los Proverbios. La pereza es contraria a la mujer virtuosa. Aquella que se levanta aún de noche es una mujer que es diligente, no es perezosa. El perezoso cae en profundo sueño y es negligente, y por eso padece de hambre, pierde tiempo precioso. También, si recordamos la enseñanza de Salomón, Salomón en los Proverbios nos invita a ver la diligencia como lo hacen las hormigas. Sí, nos ilustra frente a la diligencia hablándonos de la hormiga. Y le dice, mira la hormiga. La hormiga le enseña al perezoso. Ella ve, ella mira de cerca, ¿cierto? Y prepara y consigue el alimento, la comida para toda su familia en la época que se puede, en la época de verano. Porque en invierno no pueden trabajar, pero tienen todo ya cosechado y guardadito para que la familia se alimente y no se pierda. Es decir, las hormigas son pequeños insectos que nos enseñan a ser diligentes y no a ser perezosos. Así está estipulado por la palabra de Dios, ¿cierto? Y bueno, todo esto tiene que ver con el reconocimiento de aquella mujer virtuosa. Como comenzamos el programa de hoy compartiendo lo que nos dice Proverbios 31 del 10 al 11. Y dice así: mujer virtuosa, ¿quién la hallará? Bueno, de todo lo que hemos hablado en este rato, pues usted evalúe, ¿dónde está esa mujer virtuosa que yo debo ser? Usted que es mujer, usted que es madre. No, tengo muchas cosas de ello. Puedo estar agradecida, contenta con Dios. Bueno, y nosotros los esposos y los hijos, pues mirar, oiga, ¿cómo va mi mamá tal? ¿Cómo la vamos a ayudar? ¿Cómo vamos a orar por ella para que sea esa mujer virtuosa? Y dice, mujer virtuosa, ¿quién la hallará? Porque su estima sobrepasa largamente a la de las piedras preciosas. La estima, la valía, el valor. Bueno, una mujer virtuosa tiene que estimarse mucho. Déjeme decir esto de verdad con todo el corazón, con todo el cariño, con todo el respeto. Pero no hay mujer fea. Todas las mujeres son bonitas. Hay mujeres mal arregladas, que no se cuidan. Hay que cuidarse en su vestir, en su cuidar su cabello, en su cuidar su rostro. Bueno, que las cosas le queden bien bonitas, lo que se coloca, aquella mujer que se estima es una mujer que se cuida en su salud, se cuida en su piel, se cuida en su cabello, se cuida en su vestir. Aquí lo dice la palabra de Dios: su estima sobrepasa largamente a la de las piedras preciosas. Es de mayor estima, es de mayor valor. Tiene que cuidarse, tiene que protegerse, porque además de todo esto, pues Dios nos dice que somos templo del Espíritu Santo. Entonces la mujer virtuosa tiene ese otro desafío, a mantener muy arriba la estima y estimarse en sus emociones, en su vida volitiva, en sus pensamientos, siempre tener la frente en alto y tener la seguridad de lo que es como hija de Dios, como esposa, como madre. Es muy valiosa y no tiene por qué estar llena de complejos, ni de inseguridad, ni de superioridad tampoco, ni de inadecuación. No, es una mujer completa, porque Dios la hizo completa como mujer preciosa, virtuosa, valiosa, valerosa para Dios. Y por eso nos dice aquí, terminando este versículo, el corazón de su marido está en ella confiado y no carecerá de ganancias. El corazón de su marido, el corazón de su esposo, ¿cierto? Va a estar confiado porque sabe que su mujer es virtuosa, porque es de gran estima, porque es especial tesoro para Dios y es especial tesoro para nosotros, para el esposo, para los hijos, para la familia. Son de especial tesoro para nosotros y nosotros podemos estar confiados. El corazón de su marido está en ella confiado y de Ñapita no carecerá de ganancias. Cuando uno vive de esta manera, aún experimenta las ganancias que uno puede recibir en su vida integral a través de su esposa, que es una mujer virtuosa. Padre, gracias por este tiempo, recordarnos la importancia, el valor, la belleza de las madres, de las esposas. Que tú las bendigas, Dios, y que nos permitas valorarlas y cuidarlas. En el nombre de Jesús y en el Espíritu Santo. Amén. Mis queridos oyentes de AMPM, el tiempo corrió raudo y veloz. Mañana nos volvemos a encontrar por acá. Que el Señor les bendiga rica
1: y abundantemente.
0: Chao.
1: Bye.
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1: En Colmundo son las 5:59.

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1: En Colmundo son las 6:59.

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2: En Colmundo son las 7:46 minutos.

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1: En Colmundo son las 7:59 minutos.

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1: En Colmundo son las 8:59.

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1: En Colmundo son las 9:59.

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1: En Colmundo son las 10:27 minutos.

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5: Señoras y señores, qué alegría, qué gusto volvernos a saludar como cada ocho días. A través de estos micrófonos de Colmundo Radio y Radio Amigo Internacional reciban ustedes un abrazo fraterno y muy especial. ¿Qué estará pasando en Colombia? ¿Qué estará pasando en el mundo? Eso lo vamos a ver precisamente el día de hoy con nuestro invitado, el doctor Bernardo Henao Jaramillo. Él es abogado, analista, columnista. El resto de la hoja de vida no la va a presentar en su presentación oficial el doctor Carlos Sierra, pero con él vamos a estar hablando de su más reciente artículo, Petro y el desmonte del mundo militar. Pero también vamos a estar hablando también con el doctor Bernardo Henao acerca del tema de las elecciones que se nos avecinan. ¿Cuál es la perspectiva? ¿Qué viene de cara a esas elecciones? Este y otros temas vamos a desarrollar precisamente con nuestro invitado el día de hoy. A ustedes, como siempre, bienvenidos.
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6: En vísperas de elecciones para presidente, la situación de seguridad del país es la más preocupante de las últimas décadas. Desde el auge del narcoterrorismo que vivimos en la época del despeje del Caguán, no se veía en Colombia una guerra como la de hoy entre las fuerzas militares y los grupos terroristas, agravada por la confrontación que existe entre esos mismos grupos. Mientras Alexander Díaz, alias Calarcá, tiene más de 2.500 terroristas en armas que delinquen en Bolívar, norte de Santander, Antioquia, Cundinamarca, Meta, Huila, Putumayo y Caquetá, Néstor Vera, alias Mordisco, ha convertido al departamento del Cauca en un laboratorio para el uso criminal de drones. Para Mordisco, los departamentos de Cauca, Valle y Nariño han sido su centro de operaciones criminales. Por otra parte, el Clan del Golfo, liderado por Giovannis de Jesús Ávila, alias Chiquito Malo, ha concentrado las actividades de narcotráfico, minería ilegal y contrabando en el Chocó y la frontera con Panamá. El ELN, la Segunda Marca Italia y los comandos de frontera delinquen en nuestras zonas fronterizas con Venezuela, Ecuador y Perú. Todo eso es consecuencia de la fracasada política de paz total de Gustavo Petro. Desde abril de 2024 existe un proceso de paz abierto con el grupo de Calarcá, aunque este ha seguido delinquiendo. Uno de los más recientes crímenes que se le atribuyen es el asesinato, luego de haber sido torturado con sevicia, del joven periodista Mateo Pérez. La idea del gobierno es crear unas zonas de ubicación temporal para que los bloques y frentes liderados por alias Calarcá se preagrupen. Con el Clan del Golfo, Petro ha solicitado suspender temporalmente las órdenes de captura a 29 de sus principales cabecillas, a pesar de que algunos, como su líder Chiquito Malo, están pedidos en extradición por Estados Unidos. El grave riesgo de seguridad en el que se encuentran prácticamente todas las regiones del país hace temer por el desarrollo pacífico de las elecciones para presidente. En un audio que publicó Noticias RCN, atribuido a Rogelio Benavides, integrante de las disidencias de las FARC al mando de Calarcá y presunto asesino de militares, hace referencia a un candidato a la presidencia. Él dice: ojalá gane el compañero Cepeda, porque ahí sí los vamos a apretar otros 4 años. Este grupo terrorista está carnetizando a la población, supuestamente con fines de cometer fraude electoral. Alias Rogelio dice a la población en tono amenazante: el que no tenga el carnet paga 150 o 200 mil pesos, o si no, se va del territorio. ¿Usted qué prefiere?, dice alias Rogelio, ¿perder su pedazo de tierra por no pagar un carnet? Uno que tiene el fusil lo doblega porque lo doblega. Para agravar la situación, vemos una equivocada estrategia de desmantelamiento del mando militar por parte del gobierno. Son cientos de oficiales, incluso de alto rango, los que han sido retirados de las filas por Gustavo Petro, enviando así un preocupante mensaje al resto de los militares. Varias décadas de formación académica y de experiencia en el terreno se requieren para formar un oficial de grado coronel o general. Esa política desmotiva a los integrantes de las instituciones militares y a la policía, en un momento de profunda crisis en la seguridad del país, especialmente cuando estos retiros no obedecen a investigaciones ni tienen una justificación técnica. Quedan menos de 3 meses para que termine el mandato del presidente Petro. Es necesario que estas purgas indiscriminadas no se sigan presentando y, por el contrario, se fortalezca la lucha contra el narcoterrorismo. Para Realidades, Carlos Sierra.
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6: Hoy nos acompaña en Realidades el doctor Bernardo Henao Jaramillo. Él es abogado, él es el presidente de la asociación Únete por Colombia, es columnista de importantes medios de comunicación, es analista sobre la situación del país y le agradecemos nuevamente su participación en Realidades, ya nos ha acompañado en ocasiones anteriores. Un cordial saludo, doctor Bernardo, ¿cómo está usted?
10: Carlos, un saludo muy especial, y Enrique y Juan Carlos también igualmente, y a toda la audiencia les extiendo mi caluroso saludo. Muchas gracias por la invitación.
6: Sí, señor, a usted muchísimas gracias por aceptar nuestra invitación nuevamente. Pues queremos comentar su más reciente columna titulada Petro y el desmonte del mando militar, una decisión de alto riesgo para Colombia. Indudablemente este es un tema que hay que analizarlo, enmarcado dentro de una crisis de seguridad que se está viviendo hoy en día en el país. Tenemos muchos frentes de delincuencia regados por todo el territorio colombiano. Básicamente, pues vemos a alias Calarcá, que delinque en Bolívar, norte de Santander, Antioquia, Cundinamarca, Meta, Huila, Putumayo, Caquetá. Pero también tenemos a Néstor Vera, alias Mordisco, que se ha concentrado en el departamento del Cauca, pero además también delinque en Valle, en Nariño. El Clan del Golfo, liderado por Giovanni de Jesús Ávila, alias Chiquito Malo, se concentra en sus actividades delincuenciales, particularmente narcotráfico, minería ilegal, contrabando, en el Chocó, la frontera con Panamá. El ELN, la segunda Marquetalia, y los comandos de frontera delinquen en nuestras zonas de fronteras con Venezuela, Ecuador, Perú. Y bueno, pues esto nos preocupa muchísimo porque quiere decir que por todo el país tenemos regados grupos delincuenciales que son hijos de lo que fue la supuesta Paz de Santos. De allí, de donde surgieron estas disidencias de las FARC, es de donde vemos la gran mayoría de grupos, claro, sumados al fortalecimiento que ha tenido recientemente el ELN. Pero bueno, esto se agrava, como decía al comienzo, con la situación del desmonte del mando militar, el debilitamiento de las fuerzas militares, en el que pues hemos visto hoy en día el gobierno nacional empeñado luego del retiro de muchos militares que son fundamentales en este momento de inseguridad para el país. Cuéntele a nuestra audiencia, doctor Bernardo, en detalle, ¿cómo analiza usted este tema? Que narra muy bien en su artículo reciente, pero pues amplíenos, por favor, lo que ve usted de esta crítica situación.
10: Uno nunca pensó, pero desde que nombraron al primer ministro de Defensa, uno sabía hacia dónde se dirigía. Yo no sé si recuerda bien, Carlos, cuando hicieron el primer nombramiento de este ministro, que él siempre estuvo distante de los colombianos y distante de las fuerzas militares. Entonces uno no podía entender que con un nombramiento de ese calibre fuera a pensarse que iba a poderse mejorar la fuerza pública. No, lo primero que hizo, y pues todos lo recordarán, fue ese desmonte que se quiere dar de baja a toda esa oficialidad de altos generales. O sea, ahí comenzó con esa llamada a calificar servicios de esa manera tan abrupta en el despido de tantos generales. Y una de las cosas que, pues, por supuesto, veía uno allí es que no se tuvo con ninguna consideración en que formar un general, usted bien lo sabe, conoce ampliamente el tema, son años. En este caso eran generales con 30 y 33 años de formación que llegaron a un momento a cambiar toda la estructura. Y ahí comenzó la debacle y siguió. Y ha seguido permaneciendo, y no digamos todo lo que ha ocurrido en la policía, todo lo que ha pasado recientemente en el ejército. Entonces uno dice, no, el propósito es eventualmente clarísimo. O sea, es acercar a la delincuencia, porque en todos los benditos diálogos de la paz total, que fue un fracaso total, los quieren arrimar y acercar, y tratan, por fortuna, que la corte y ya ahora pues la justicia ha puesto su lugar, de que no le están permitiendo pues que revoquen tan fácil las órdenes de captura, pero aquí viven sacando todos estos bandidos, todos estos criminales. Eso lo vimos en el tarimazo en Medellín, que los acercan y los vuelve opinión el presidente, mientras que a los altos mandos los aísla, los desmonta por completo. Las centrales de inteligencia la acabaron, les recortaron los presupuestos. O sea, no hay sino que revisar quiénes han sido las personas que han puesto allí y dónde militaron en el pasado, que pues era obviamente claro que iban a tener esa persecución y iban a desatar esa forma. la dejaron maniatada y las fuerzas militares las han querido maniatar, y las operaciones que se han dado son como selectivas, o sea, atacan el grupo de Mordisco, pero no atacan otros grupos que son también delincuentes inmensos, y todos tienen una formación en el unos ingresos en el narcotráfico impresionantes. Y una cifra, que el componente tecnológico de la delincuencia ya supera el componente nuestro militar, o sea, ellos ya están mucho más dotados en muchos escenarios, particularmente en drones, para poder delinquir. Y nosotros hemos recortado altamente nuestras fuerzas militares, o sea, eso es perjudicial. Recuperar eso no es de un tema de 6 meses, un año. Reincorporar a las filas a futuro no es tan sencillo como la gente pueda pensar, y el daño está grave. Y si uno lo mira desde la concepción que tuvo en un momento determinado los Castro, cuando empezaban a exportar su revolución silente, ellos siempre sabían que había que desmontar las fuerzas militares, y desde luego también le dan muy duro en su desarrollo y todo, pues, lo que tiene que ver con esa forma, lo que es el ataque a la Iglesia Católica y a las iglesias. O sea, es impresionante ver uno cómo se ha desarrollado todo este ataque a las fuerzas militares y todo el daño que le ha ocurrido, sumado a esas otras fuerzas que de alguna manera tenían alta credibilidad, pero que la quieren atacar, y todo con un propósito fundamental, y es llegar a sembrar el caos, y lo quieren hacer. Y en lo que nos resta de estos 100 días que le puedan faltar a este gobierno para entregar, puede haber muchas sorpresas. O sea, este señor está descaradamente interviniendo en política, nadie le pone como en su lugar, y sí, inmensamente uno se inquieta con ese relato que usted mira en todos estos territorios que están ocupados por ellos, la presión tan fuerte que van a ejercer en las elecciones a punta de fusil, y los militares nuestros no tienen ya unas capacidades de respuesta como uno quisiera en otros tiempos que se dieran. Ahora no, ahora estamos supremamente limitados, y con un agravante que han lesionado muchas poblaciones civiles para que se levanten en contra de los militares.
11: Doctor Bernardo, qué gusto saludarlo como siempre. Siempre bienvenido a esta mesa de trabajo de su casa. Estaba analizando su columna y trato de hacer un pequeño análisis, y usted me corrige si de pronto estoy equivocado. Veía yo que obviamente el relevo masivo de generales y altos oficiales podría debilitar, digamos, cuantifique como 3 elementos clave. Usted me dice si estoy en lo correcto o estoy equivocado, en esa continuidad operacional, en la memoria institucional, en la capacidad de reacción frente al crimen organizado, digamos que en un contexto de guerra irregular y narcotráfico, retirar cuadros experimentados, lo que decía el doctor Carlos ahorita, puede generar esos vacíos estratégicos dentro de las fuerzas militares, ese debilitamiento de la fuerza y esa baja de la moral.
10: Eso es muy grave y afecta supremamente la moral. Este último, digamos, remesón que hicieron de 49 militares que estaban entre mayores, tenientes coroneles y coroneles, pues también preparar estas personas lleva bastante tiempo. Y en esos remesones, como lo dije así en la columna, remover todas estas personas, pues la moral de la tropa queda reducida al mínimo. Y siempre la estructura militar va en la forma del tiempo y en la formación llegando para que la gente ascienda, pero entonces terminan rompiendo toda la cadena, y en un momento dado pues llegan a posiciones que deben ocupar brigadieres o generales, llegan casi, si se quiere, coroneles y todo, porque no están los generales. O sea, esto ha sido estratégicamente muy bien planeado con Velázquez desde el comienzo, como dije yo, siendo el ministro, que fue la primera maluca sorpresa que nos dio este gobierno. Y la policía tienen el empeño, no lo han logrado conseguir, porque por fortuna en eso ha habido un poco de buena reacción en los partidos y en el Congreso, pero aquí la finalidad es volver la policía netamente un cuerpo civil y quitarla del medio y desaparecerla a futuro en la forma como se concibe. Y yo creo que la policía ha hecho una gran tarea también en Colombia, y han puesto una cuota de sacrificio inmensa que no se le está dando la respuesta, pero allí también les han hecho su revesón fuerte.
6: El sur del país, que está recientemente controlado por el terrorismo que dirige Calarcá, pues ha experimentado recientemente unas amenazas que precisamente ponen a pensar a la población frente al tema electoral. Están carnetizando la gente, supuestamente con objetivos electorales para obligarlos a que voten por el candidato de sus preferencias. Noticias RCN publicó recientemente un audio de uno de los cabecillas pertenecientes a este grupo de Calarcá, alias Rogelio, que le dice a la gente en tono amenazante: el que no tenga el carnet paga 150 o 200 mil pesos, o si no, se va del territorio. ¿Usted qué prefiere?, les dice este alias Rogelio. ¿Perder su pedazo de tierra por no pagar un carnet? Uno que tiene el fusil lo doblega porque lo doblega. Pero lo más preocupante es que este individuo también le dice a la gente: ojalá gane el compañero Cepeda, porque ahí sí los vamos a apretar otros 4 años. ¿No le parece, doctor Bernardo, que es de extrema gravedad esto que está sucediendo en los territorios del país con estos grupos delincuenciales que lamentablemente estamos viendo también en procesos de paz con el gobierno, suspendidas sus órdenes de captura, algunas, como usted mencionaba, en el caso de el Clan del Golfo, hay solicitud para suspensión de órdenes de captura de 29 de los principales cabecillas liderados por alias Chiquito Malo, que incluso tiene orden de extradición por Estados Unidos. Pero lo que está sucediendo en los territorios, doctor Bernardo, ¿qué va a pasar en las elecciones cuando la gente es amedrentada con los fusiles para que vote por un determinado candidato? ¿Qué hacemos?
10: Esa forma de amenazar a los campesinos y de decirles que si no pagan los 150 mil, los 200 mil pesos, le quitan el terruño o la tierra que con tanto esfuerzo han crecido y han querido levantar a su familia, es la expropiación exprés más rápida en manos de la guerrilla y de la subversión. Y por supuesto, esa carnetización, pues eso tiene un fin de ellos, sin lugar a dudas, de control electoral, pero al candidato de sus afectos. Y no había necesidad de inferir quién podría ser el candidato de sus afectos, porque descaradamente lo expresó y lo manifestó. Y en el audio que publicó RCN, pues uno le agradece que tenga la posibilidad de llevar esa información a conocimiento público, pero yo sí creo que el efecto que produce es por completo de un absoluto rechazo, pero también de preocupación inmensa, porque es que lo que se está mirando es que se sienten tan dueños ya de sus zonas territoriales, particularmente en el sur y en esas zonas apartadas, que sin de momento, digamos, sin ninguna consideración ni ningún sentimiento, se expresan públicamente de esa manera y dejan saber que si su candidato gana va a ser peor. Pues nosotros creemos, y en eso el ministro de Defensa quiso dar una respuesta y quiere saber que en las elecciones pues van a llevar a militarizar esas áreas, pero yo veo la fuerza pública supremamente diezmada. Veo, por supuesto, el tema de electoral, de que no quieren dejar mover las mesas de votación en aquellos territorios donde hay tanto dominio, pero yo creo que ese tema de las reservas indígenas también, que están muchos con sectores aliados de esa subversión apoyándolos, yo veo que va a ser muy complicado hacer control electoral, hacer defensa electoral, y allí, no quisiera decirlo, pero se van a salir con las suyas. Yo creo que ahí el candidato que mencionaron le van a dar sin consideración, por ese miedo al fusil y por ese miedo a la retaliación en la fuerza, el voto. Y esos votos están por completo viciados, son nulos. Pero ya en el pasado se ha presentado este comportamiento, esta conducta, y nunca el Consejo Nacional Electoral le dio por adelantar una tarea al respecto. Nosotros vimos en las pasadas elecciones que hacían las filas y los tenían para entrar y chequearlos para que votaran. Y ahora, pues uno dice, ¿quién se va a atrever a ser testigo electoral e ir a esa zona ante un fusil? Eso es muy complicado, muy difícil. Y la militarización, pues como está la tropa y todo, yo veo complejo, difícil, y ya veremos qué va a acontecer al respecto, pero no auguro nada bueno en esas zonas tan apartadas, todo lo que es el Catatumbo, todo lo que es Chocó, todo lo que es la zona fronteriza en Arauca y todas estas partes que sabemos que tienen todos esos subversivos y esa violencia en curso.
11: Sí, señor, y hay algo importante con lo que decía el doctor Carlos, esa fragmentación del control territorial en esas zonas como Guaviare, Cauca, Catatumbo, Antioquia, muestran presencia simultánea también de las disidencias, Clan del Golfo, ELN, de las bandas de narcotraficantes que están a la orden del día, esa pérdida de autoridad estatal que cuando hay cambios constantes en la jerarquía militar, algunos analistas creen que se afecta a la coordinación operativa y la inteligencia, pero ahí entra algo importante, lo que usted está diciendo, doctor Bernardo, esa incertidumbre electoral es el año 2026, y ahí empezamos a ver los riesgos para el llamado Plan Democracia, que es el dispositivo militar de esa seguridad electoral. Entonces, ¿qué pasa con ese plan ahí?
10: Yo creo que son frases que utilizan y emplean para tratar de dar tranquilidad, pero lo cierto es que nosotros sabemos que el control territorial a los niveles que han llegado es absoluto en esas zonas y en esas áreas, y allí el dominio es el fusil. Es que la enfrentársele al fusil no es nada fácil en unas áreas donde prima tanta violencia, y el cuento de la paz total, pues eso se volvió más bien la guerra total, y ese dominio cada vez es mayor y ellos van a querer perpetuarse, y por eso uno está tan inquieto y preocupado con lo que pueda hacer estas elecciones, y uno ve que el candidato que mencionó este individuo en esa emisión que hizo RCN, pues él está empeñado y toda su campaña están empeñados en que saben que tienen que lograrse hacerse al poder en la primera vuelta. Ellos indiscutiblemente son muy temerosos de lo que pueda pasar en una segunda vuelta, bien sea con cualquiera de los dos candidatos que van a enfrentarse. Ellos tienen la consigna y tienen el plan de ganar en primera vuelta, y lo que es más inquietante y preocupante es el descaro como el propio Petro inclusive se entromete en estas elecciones, esa situación que se presentó con ese influencer. Yo no sé hasta dónde se pueda permitir, pues el expresidente Uribe lo podía hacer porque pues, no tenía la connotación de funcionario público en ejercicio, pero Petro en esa forma como lo hizo y todo, y mirando otras actuaciones y descaros, es impresionante la manera como está interviniendo descaradamente en estas elecciones, y no hay un poder de una alta corte o de una autoridad electoral que le ponga en su lugar, ni la Procuraduría, ni los organismos de control. Muy, muy inquietante, a mí me preocupa sobremanera el manejo que le pretenda dar. No me extraña, porque desde luego en la izquierda radical y en todo lo que ha sido el Foro de Sao Paulo, ellos siempre que llegan al poder saben que llegaban por elecciones, pero que se consolidaban, y por eso el tema de la constituyente, de lo que nos quiere hacer él, también hay que evaluarlo con toda su dimensión y todo su alcance, pero inquieta sobremanera esa forma descarada como se mete en las elecciones.
5: En realidades, hacemos una pausa para darle paso a nuestros patrocinadores comerciales y ya regresamos.
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5: Regresamos después de una breve pausa y continuamos en nuestro programa Realidades con nuestros invitados.
6: El gobierno mantiene un proceso de diálogo con alias Calarcá, pero Calarcá sigue delinquiendo, sigue haciendo incorporación forzada de menores, narcotráfico. El último de los delitos más graves y sonoros fue el asesinato, luego de torturarlo, del periodista, del joven periodista Mateo Pérez. El gobernador de Antioquia, Julián Rendón, además de narrar cómo lo torturaron con sevicia, dice que fue precisamente la gente de Calarcá la que asesinó a este joven, particularmente alias Chalá, uno de sus lugartenientes. Pero finalmente, pues, el gobierno mantiene su proceso abierto con este individuo. hace unos meses fue detenido en una carretera y tocó dejarlo en libertad inmediatamente porque no tenía orden de captura, a pesar de todo esto que estamos mencionando, que es un cúmulo de delitos que inmediatamente habrían podido dar por terminado cualquier proceso de diálogo e inmediatamente llevarlo a la cárcel. Y estamos viendo, como ya mencionamos, el tema del Clan del Golfo con tal Chiquito Malo, que finalmente pues el presidente dice que él no sabía que estaba en la lista de los que había solicitado suspender las órdenes de captura, pero después sale a defender su posición criticando a la fiscal. ¿Qué pasa ahí, doctor Bernardo? Al fin, ¿a qué nos tenemos que someter los colombianos cuando vemos que los delincuentes abiertamente participan en todo tipo de delitos y siguen sin órdenes de captura, con diálogos abiertos con el gobierno, incluso a menos de 3 meses de terminar el mandato de Gustavo Petro? ¿Esto qué significa, doctor Bernardo?
10: Que no tenemos fiscal, que no persigue el delito como corresponde y que se dan a sus anchas ellos en la forma como en un momento determinado los detienen e inmediatamente los sueltan. El asesinato de este periodista Juan Mateo causa un dolor inmenso. O sea, uno escuchaba el relato del papá cuando le pedía, que informaba en medios, que decía que le había pedido que no se fuera para esa región. Él se fue muy confiado en que lo iban a proteger las fuerzas militares y que iba a estar tranquilo con su carnet de periodista. Esta gente no respeta nada, Carlos. Esta gente, para ellos, la muerte es lo más fácil y la ejecutan de una manera sin juicio previo y sin nada. ¿Qué hizo ese joven? Él quería ir a tener una primicia, una entrevista que le hacía a uno recordar lo que quiso hacer Diana en su momento, la esposa de Miguel Uribe, Diana Turbay. Y uno dice, ese afán de esa noticia, ¿cómo lo lleva a ser tan irresponsables? Porque es que el papá se lo dijo, no se vaya, no se meta allá, y termina entregando la vida. Entonces, uno que ve, pues, que ese Calarcá y que todos estos grupos que cada rato quiere arrimar el presidente, él le gusta es buscar la cercanía con esos diálogos con estos fascinerosos. Pero acá los gestores de paz que siempre han nombrado nunca han debido recaer en esos delincuentes. Los gestores de paz han debido ser las víctimas. Las víctimas de todo el conflicto eran las llamadas a tener la connotación de ser las gestoras de impulsar la paz en Colombia y de buscar la paz. Pero aquí, esa forma como se ha manejado este tema de la gestoría de paz, dándole toda esa juego y gabelas que tienen todos estos delincuentes, es aterrador. Uno de pronto se pone a revisar fenómenos similares que han nombrado gestores de paz en la manera como hay aquí en Colombia. Creo que ni el número sabemos cuántos son. Y todos, de alguna manera, pareciera que compitieran en cuál es el que ha sido el mayor bandido y el mayor criminal. Es impresionante. O sea, sean paracos, sean subversivos, en toda la parte de lo que han manejado, es impresionante. Aquí la falta de autoridad en perseguir el delito es responsabilidad de la fiscalía y no se ha hecho. Y ella sí trató, y ahí están discutiendo sobre las 29 órdenes de captura que no se van a permitir, que sí se van a permitir. El presidente alega que él le tiene que obedecer. O sea, él no entiende ni siquiera la distribución de poderes, no la respeta y se mete en escenarios y en áreas donde carece de competencia por completo, pero él se impone. Y como aquí las formas de ternar en ciertos cargos públicos pues dependen del papel que juega la presidencia en un momento dado, pues la gente, por respeto, por temor y por mucho, pues le responde. Acá el régimen presidencial nuestro es un régimen exageradamente intervencionista y de exageradamente amenazante, como lo está haciendo este presidente, que nos obliga a futuro tener que revisar muy bien los alcances que tenga o no la presidencia en un momento dado.
11: Sí, sí, señor. Doctor Bernardo, ya haciendo un pequeño resumen de este tema, pues obviamente la violencia política, la presión de grupos armados, el riesgo más preocupante en algunas regiones del país, la intimidación a líderes políticos, la presión sobre los votantes, el control territorial de los grupos armados, nos ponen a pensar sobre varios temas de cara, como le digo, ya a esas elecciones que se ven en un par de días. ¿Cuánta confianza hay de los colombianos y del electorado en la registraduría, el Consejo Nacional Electoral, la justicia, el Congreso, las Cortes? Porque esto pone a pensar a todos los colombianos, ¿qué va a pasar después de esto cuando hacemos un pequeño análisis y miramos todo lo que hay detrás, como le decía?
10: Hay un tema muy delicado, y uno le molesta sobremanera ver la forma como el presidente Petro lo trata, y es que él está empeñado que le entreguen el software y quiere e insiste que no puede ser de recibo esa forma como se maneja el software de conteo y todo el manejo, y le cae con todo a Thomas Gregg, que si uno va y revisa los procesos electorales nuestros en los últimos 20 o 30 años que los han manejado ellos, han tenido un reconocimiento muy grande. Y si se quiere, Petro es presidente gracias a ese sistema. Entonces, ahora, ¿cómo está queriendo poner en duda toda esta temática y toda esta persecución que ha desatado? Por fortuna, el registrador ha sido serio, ha sido aplomado y se niega al tema, y creo que hace muy bien. Y por supuesto, el Consejo Nacional Electoral ha logrado hacer, digamos, unas actuaciones que por mandato deberían ser en la rapidez inmediata que se haga una elección. Pero nosotros, en el tema del Consejo Nacional Electoral en materia de los topes, casi se llevó todos los 4 años en la indagación y en la decisión, quedando claro de que obviamente por las decisiones que tomaron también Cortes, quedó que el fuero tenía que ser del conocimiento solo del resorte por el fuero, la comisión de acusaciones. Ustedes vieron que recientemente corrieron a absolver todo, porque saben que ahorita en la entrada del nuevo Congreso pues ya no van a tener ese control y dominio en la Cámara de Representantes sobre la comisión de acusaciones. Entonces uno lo que mira aquí es esa carencia absoluta de justicia y de respuesta a tiempo. Es que uno no puede creer que se han tomado los 4 años para saber si hubo o no esa temática. Y ahora que comienza todo el tema de la violación de los topes, que eso ya le compulsan copias y tiene que adelantar a la fiscalía el correspondiente papel, porque ahí el gerente de la campaña y las personas que lo rodearon y que estuvieron allí trabajando en esa campaña tienen que responder, y eso es penal, eso no es cualquier otra decisión. Ya veremos qué acontezca con la aplicación del 109. Nos quedó grande a los colombianos una norma que no necesitaba de reglamentación. Era muy clara la norma en decir que si había violación de topes, pues se perdía el puesto o se perdía la investidura. Entonces, ahí sí estamos demostrando que no fuimos capaces de darle aplicación a la norma.
12: Las encuestas recientes siguen mostrando que Iván Cepeda continúa en primer lugar y con un porcentaje bastante alto. Los colombianos pensábamos que el techo de Cepeda podría ser máximo del 30%, podría llegar de pronto al 31%, 32%. Pero hay algunas encuestas que muestran incluso 37%, 38%. Claro, esas cifras son cambiantes en el tiempo y dependiendo de la empresa encuestadora, porque unas utilizan algunos procedimientos que pueden considerarse distintos de otras. Sin embargo, pues preocupa un poco el hecho de que, a pesar de que los resultados del actual gobierno son muy, muy malos en muchos aspectos, no solamente en el tema de la seguridad, que es de lo que estamos hablando en este programa, sino en el tema de la economía, en el tema internacional, en el tema de la vivienda, educación, bueno, la salud, ¿para qué hablar de la salud? Prácticamente en todos los aspectos el resultado es muy, muy malo. Y sin embargo vemos que quien anuncia ser el candidato del continuismo, el que ofrece seguir las políticas del gobierno Petro, tiene semejante mayoría. ¿No cree usted, doctor Bernardo, que este tema de la seguridad puede afectar este resultado de las encuestas? Porque hay territorios en los que la gente puede sentir temor al decir por quién realmente quiere votar, y prefiere más bien decir que va a votar por el candidato que le proponen aquellos que tienen el fusil, precisamente por ese miedo? ¿Cómo lo ve usted, doctor Bernardo?
10: En las zonas de control territorial que ellos tienen, yo no creo que los candidatos diferentes a Cepeda van a tener una mayor participación y van a obtener un número apreciable de votos. No, van a ser mínimos, y seguramente él va a sacar una gran cantidad. Uno puede hacer cálculos de un estimativo de 1.200.000 o un poco más de votos que se van a obtener por ese medio. Pero hay regiones también que ya no están apartadas, que son en ciertas ciudades, cascos, digamos, de población, que están también influenciados por esas gentes que hacen y saben hacerse su campaña para buscar el apoyo a este candidato. Yo del activismo que él ha hecho y de todas las participaciones e intervenciones que ha hecho, yo no he podido entender por qué todas las encuestas lo han dado siempre como el ganador y liderando todo el tema. Uno muchas veces encuentra posturas, bien sea a favor o en contra, como le pasó, digamos, en contra a Germán Vargas Lleras por haber reaccionado como hizo con el escolta, que tenía una justificación en su sentir y la explicó alguna vez de cómo fue que se dio lo del escolta y la señora, pues, que quiso agredir el escolta y cómo actuó él. Pero eso le pasó una cuenta violentísima en el futuro a Cambio Radical y a él, y la participación en política se redujo. Yo me pregunto, uno mirando un hecho de esos que ha hecho Cepeda tan descomunalmente grande, que diga uno que pueda tener esa participación del 35-40% a lo sumo de esa parte, yo no se lo veo, pero ahí está. Y no es solo la encuesta una X, no, son las 5 encuestas que uno más o menos ve que se están moviendo, y todas sin excepción lo dan como primera opción. Y el señor presidente, hablando siempre del fraude que nos dijo desde afuera, desde Madrid, desde Perú, muchas veces hablando del fraude, a mí me inquieta mucho el resultado en la primera vuelta y cómo quieran reaccionar a futuro de manera como lo saben hacer. O sea, ese chantaje permanente, esa desmovilización de todos estos indígenas que nos traen, que le tenemos que poner coto al próximo gobierno que llegue y ponerle orden a todos estos cabildos, pero ese chantaje que nos quieren hacer con estos indígenas, por fortuna hubo ya unas poblaciones que reaccionaron, pero aquí estamos cansados, y que no se investigue quién es el que financia todas esas movilizaciones para venir a amedrentar a la gente. O sea, ese no es el territorio de ellos, y eso que se toman el Parque Nacional, o que se entran a la universidad, o que se entran en un momento determinado cerca a los sitios de la embajada y todo, eso no es de recibo. Pero ahí vienen acá, acaban de llegar. ¿A qué vienen acá? No vienen a votar.
11: Es verdad. No, doctor Bernardo, hablemos de otro tema que está por ahí, por la misma línea de las elecciones, tiene toda la razón, y es un capítulo que nos deja pensando a todos. Obviamente hay una fragmentación política y sabemos que esta primera vuelta van a llegar 3 candidatos. En el centro se van a quedar todos los que ya conocemos. Entonces la pregunta es, esos nini que quedan ahí, ni los de aquí ni los de allá, ¿para dónde irán a ir y con quién se irán a ir? Es la pregunta del millón.
10: Hay un cuerpo y hay un número todavía de un 25-30% que no se sabe cuál va a ser la votación que puedan hacer a futuro. Lo cierto es que en los manejos que se han dado con las encuestas y todo el tema de esta ley Mordaza, pues seguramente está impidiendo de que ahora se van a hacer los últimos registros para ver cómo sea el comportamiento. Pero aquí lo que hay que tratar de lograr convencer es al votante de que llegue y vote libremente por el candidato de su elección, o sea, no por el que le quieran imponer por análisis de las encuestas o porque va ganando en opinión de los medios que entregan esos resultados. Aquí lo cierto, y es algo que tiene que quedar a futuro, es que todo esto que pasó en esta campaña, que es excesivamente larga, todo el tiempo que dura la campaña, más todo lo demás que se tomó otros 6 meses, casi un año, estamos en campaña ya hace más de año y medio que empezó todo este tema temático del relevo de qué iba a ser en la presidencia, hace indiscutiblemente que tenemos que revisar la composición de los partidos. Todo este tema de que surgió toda esa proliferación de partidos en la Constitución del 91, está dejando conocer todas estas candidaturas flojas, tontas, que no tienen ninguna relevancia, y que las organizaciones políticas tienen que tener una solidez grande y todo. En la forma como se va a representar este voto y en la forma como se está comportando, yo creo que le ha faltado altura a lo que es el centro y a lo que es la derecha, o a lo que se quiere ver de estos movimientos, que están desagarrados. Cuando han debido evaluar, han debido pensar por el país, han debido poner adelante los destinos de la patria, y no pensar en cuál va a ser el primero o quién gana, y en esas disputas. O sea, yo veo, pertenezco a unos 5 o 10 chats, qué sé yo, las diferencias tan profundas que se están dando por este tema político, pero son supremamente incendiarias y supremamente delicadas. Se ha perdido el respeto, se viene una agresividad permanente. No, aquí nosotros tenemos una tarea de reconstrucción grande, y se consigue con la unidad de los colombianos en rescatar los principios y valores que han hecho grande nuestra democracia. Pero en la forma como estamos llegando a esta elección, a mí me inquieta bastante lo que va a pasar en segunda vuelta, pase quien pase, porque ya se está dando a entrever que no pueden votar por el otro si pasa, porque pertenece a este sector o no me gusta esta forma como es, y hay riesgo. El riesgo está grande ahora en la primera vuelta, en la forma como ellos quieren llegar a ser, pero en la segunda vuelta también hay mucho riesgo.
12: Permítame volver un momento al tema de las encuestas, doctor Bernardo. Muchos analistas dicen que con la normatividad reciente, los resultados de estas encuestas pueden tener una desviación con relación a la realidad. ¿En qué sentido? En que esta normatividad exige que haya mucha mayor participación de encuestados de las regiones que, como tradicionalmente se hacía, en las grandes ciudades. Esto puede estar afectado un poco por lo que hablábamos hace un momento, que en las regiones la gente o ya tiene forzosa o voluntariamente la decisión de votar por un determinado candidato, o simplemente pues se le quita peso específico a la opinión en la encuesta, lo que puede ser el votante de las grandes ciudades, que es donde está concentrada la mayor cantidad de votantes realmente.

0: temor que les mueve esa aplicación de la ley que se denomina de Mordaza. Pero lo cierto y lo evidente es que, como lo decía ahora, aquí en esta responsabilidad grande que tenemos va a haber una votación masiva. O sea, si nosotros evaluamos cómo creció la votación en las pasadas elecciones legislativas, siempre en las presidenciales termina votándose más que en las legislativas. Y si crecieron en las legislativas, en estas van a crecer. Y yo creo que las mediciones de ese núcleo de personas que deciden en el último momento no lo van a reflejar con mucha claridad esas encuestas. Yo creo que vamos a tener sorpresas.
1: Doctor Bernardo, en este momento en que la situación es crítica en Colombia, en diferentes aspectos que lo decía el doctor Carlos, en la salud, en la economía, el tema pensional, la seguridad y demás, para esta primera vuelta, el colombiano, viendo lo que está pasando y lo que usted analiza en este momento, ¿va a ir a votar a conciencia, va a ir a votar por pasión o va a ir a votar pensando en que de verdad debe haber un cambio para este país?
0: El cambio les supo a tragedia, porque votaron en el pasado, en la contienda del 2022 por el cambio, y el cambio fue un retroceso monumental. O sea, es que el balance que se puede hacer de esta gestión de este gobierno es calificarlo desastre. Pero usted va y mira, hay ciertos sectores que lo califican muy bien, y uno lo ve en ciertos indicadores en el registro del reconocimiento que le hacen al presidente. Pero eso tiene explicaciones por unas respuestas que supo dar él a los niveles de lo que se estaba permitiendo en el pasado que tuvieran o no tuvieran. Pero lo cierto es que en política, y más en la política actual, el voto no lo mueve la razón, lo mueve la emoción. Los mensajes emotivos son los que están llevando adelante esta campaña. O sea, yo no he visto. Y desde luego se ha dado la situación de si hay o no los debates y el contenido de fondo. Yo no he visto debates, llamémoslo así, o discusiones de fondo en toda la parte de lo que tenga que ver con un plan concreto de trabajo. A la gente pareciera no interesarle eso. Aquí a la gente le gusta la emoción y se mueven fanáticamente por emoción y pasión. Entonces, esas emociones, quien mejor las transmita, quien mejor comunique, va a ser el que más va a motivar el voto para conseguirlo el 31 en la primera vuelta.
2: Pues doctor Bernardo, esperemos que el colombiano vote bien, que voten masivamente, pero la sugerencia tal vez sería que votaran pensando en lo que hay que llevar a la mesa de comedor, en lo que toca resolver como necesidades básicas de la familia, en educación, en vivienda, en salud. Hoy en día los colombianos están gastando buena parte de sus ingresos en reemplazo de lo que debería ser la seguridad social que deben ofrecer las organizaciones que para eso existen en Colombia. Y todo eso debido a las políticas, al chu, a todo lo que hemos visto en esta catástrofe que acompaña hoy en día el tema de la salud en Colombia. Pensemos que el colombiano vote conscientemente pensando en eso, en qué debe llevar a la mesa de comedor, en la inflación en Colombia. Estamos adquiriendo créditos al 14,75% de interés. A eso está adquiriendo créditos hoy el gobierno colombiano para resolver sus problemas de caja ocasionados, pues, por condiciones de gerencia, de dirección, de falencias en la dirección. Esperemos que así sea, doctor Bernardo, que los colombianos voten masivamente y voten bien pensando en el país, en lo que viene para Colombia. Y bueno, pues esperamos muy pronto tener resultados de las últimas encuestas, a ver qué nos dicen. Y podremos nuevamente estarlas comentando. Muchísimas gracias, doctor Bernardo Henao, por su participación en Realidades. Como siempre, es un gusto tenerlo a usted en este programa. Es una voz muy autorizada para los temas que nosotros tratamos aquí para nuestra audiencia. Muy amable, muchísimas gracias.

0: Carlos, muchas gracias. El mensaje suyo es el final del epílogo para que la gente actúe con responsabilidad en su voto. Y ahí hay que hacerlo con responsabilidad. Colombia está cerca del default y estamos muy graves en la economía, muy complicada esa situación. Y la gente no entiende lo que pueda llevar a una situación de quiebra de las finanzas estatales como las tenemos en este momento. Muy, muy, muy, muy grave. Pero eso, a conciencia, votando con seriedad y con responsabilidad, podemos empezar a corregirlo. Ha sido un placer en estar hoy con ustedes y muchas gracias por todo.
1: A usted
0: Gracias,
1: muchas
0: doctor
1: gracias,
0: Bernardo.
1: Bernardo.
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1: En Colmundo son las 11:59. 4.

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1: En Colmundo son las 12, 59 minutos.
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1: En Colmundo es la 1:29.

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3: El ministro de Minas y Energía, Amílcar Acosta, afirmó que el fenómeno del Niño para Colombia en la segunda mitad del año es una realidad.
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1: En Colmundo es la 1:59.

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1: En Colmundo son las 2:16.

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1: En Colmundo son las 2:29 minutos.
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2: En Colmundo son las 2, 44 minutos.
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1: En Colmundo son las 2:59.
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1: En Colmundo son las 4 en punto.
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1: En Colmundo son las 5 y un minuto.
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0: Sean todos bienvenidos una vez más aquí al espacio de Casa Verdolaga. Por supuesto que sí, 5 y 2 de la tarde, faltan 58 minutos para que arranque el partido. La semifinal de ida aquí por la torneo Apertura 2026, primer semestre de nuestra Liga Colombiana. Un Atlético Nacional tiene que visitar Ibagué, tiene que visitar el Manuel Murillo Toro, un estadio el cual no es precisamente sencillo, una semifinal que tampoco va a ser para nada sencilla, pero pues que con Atlético Nacional pues siempre claramente todo es posible, por supuesto que sí. Vamos acá arrancando nuestro espacio de previa de esta horita que tenemos. Vamos a ir leyendo aquí unos comentarios. Miguel Ángel nos dice: hola, buenas tardes, hola, hoy ganamos 3-1. Nuestro querido Daniel Rafa también nos dice: saludos muchachos, que sea un lindo día de fútbol y que el resultado sea favorable para Nacional. También Sergio Arango nos dice: buenas tardes compañeros. Muchísimas gracias a todos los que se van sumando a esta hora, sigan comentando, ya que pues poco a poco vamos a ir pues dando muchos más datos, más estadísticas referente a lo que es este partido del día de hoy. Y recordemos que el día de hoy pues Deportes Tolima va a ser de local, el Atlético Nacional tiene que evitar Ibagué. Y un Nacional que precisamente no se le da muy bien este estadio. Recordemos que en el historial general, Atlético Nacional y Deportes Tolima se han enfrentado en 252 partidos oficiales, con un balance favorable para el conjunto antioqueño y 105 victorias para Nacional, 77 triunfos para la Deportes Tolima y 70 empates. Veremos si esta estadística cambia el día de hoy. Esperamos, claro que sí, una victoria a favor del conjunto verdolaga. Y de momento ya son las 5:04, de momento no se han publicado las alineaciones para Atlético Nacional, tampoco la de Deportes Tolima, no obstante apenas salgan pues se las estaremos comentando, por supuesto que sí. No obstante, sí vamos a ir recordando los convocados en Atlético Nacional, un Atlético Nacional que pues hoy tiene a casi todos disponibles. Pero no obstante, antes de eso iremos a una pequeña pausa comercial, mientras que ya les traemos aquí a todos los convocados, tanto para Nacional y como los del conjunto local el día de hoy.
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3: Volvemos después de este pequeño corte comercial, muchas gracias por seguir aquí con nosotros. Y bueno, mientras estamos en este pequeño, esta pequeña pausa comercial, ya se dieron los 11 de ambos equipos. Vamos a arrancar, por supuesto que sí, con el conjunto de Atlético Nacional, el conjunto visitante el día de hoy. Es que el conjunto visitante formará de la siguiente manera: David Ospina, dupla centrales William Tecillo y Simón García, Andrés Felipe Román del lateral derecho, César Haider del lateral izquierdo sobre Samuel Velázquez. Recordemos que Milton Casco sufrió una lesión en el último partido y pues se va a perder básicamente el resto de la temporada. De volante tenemos a Jorman Campuzano, Mateus Uribe, Juan Manuel Rengifo más adelante detrás del 9. También tenemos a Edvard Bello, Nicolás Rodríguez y Alfredo El Búfalo Morelos. Y de suplentes tenemos a Chipe Chipe Castillo, Samuel Velázquez, Cristian Uribe, joven volante Marín, Juan Manuel Zapata, Edwin Cardona, Marlos Moreno, Andrés Sarmiento y el Chicho Arango. Recordemos, claro que sí, el DT es Diego Arias. Ahora vamos con el 11 de los que son locales el día de hoy en la ciudad de Ibagué. El Deportes Tolima de Lucas González forma de la siguiente manera: en el la portería tenemos al número 1 Volpi, en el lateral izquierdo tenemos a Arrieta, de dupla central tenemos al capitán Angulo marcado con la 2, también tenemos al señor Jason Angulo con la número 3, de lateral derecho tenemos a López, más adelante tenemos a Brian Rovira, a Sebastián Guzmán, ex Verdolaga, recordemos, también en la posición de 10 tenemos a Juan Tatay Torres, también ex Verdolaga, de extremo izquierdo tenemos a Flores, de extremo derecho tenemos a Parra y en punta está el Chino Sandoval. De suplentes, el Tolima tiene el número marcado con el número 22 Marquines, con la 6 Trujillo, 15 Nieto, 33 Mosquera, 8 Valencia, 30 Barbosa, 31 Moreno, 20 Hernández y 29 Sánchez. Esta es la alineación que pues, bueno, propone el señor Lucas González, que ha hecho un muy buen trabajo con el conjunto ibaguereño, pues lo de lo que vamos de semestre. También vamos aquí con un par de, si ya dije el historial global entre estos dos, también vamos como el Atlético Nacional como visitante, visitando Ibagué. En el historial como visitante Atlético Nacional se han disputado 122 partidos, Nacional ha ganado 31, empató 39, ha perdido 52, y ha marcado un total de 124 goles a favor y recibido 171 en contra. También vamos con los últimos 5 partidos como visitante Atlético Nacional en el Manuel Murillo Toro. 5 partidos, el último fue en enero, el primero de marzo, donde Nacional pierde 1-0 este año 2026, en lo que fue este Nicotanto que se enfrentaron por Liga. Luego tenemos un 0-0 en el año 2025. Luego también tenemos un 1-1 en el año 2024. En diciembre, recordemos que esa es, viene siendo la final. La final donde, pues bueno, Nacional empata a 1 en Ibagué con gol de Dairon Asprilla y luego pues logra ganar 2-0 en Medellín. Esa fue la famosa estrella número 18. También recordaremos finales. También en 2024 también se enfrentaron 1-0 y también en 2023 se enfrentaron y aquel partido acabó 2-2 para, pues bueno, empate parcial. Entonces esos son los últimos enfrentamientos entre Atlético Nacional y Deportes Tolima como nacional, como visitante, pero no se despeguen porque iremos con muchos, muchos más datos y también más información respecto a onces y también sobre las finales después de esta nueva corte comercial.
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2: Volvemos aquí a Casa Larga nuevamente, gracias por esperar esta nueva pausa comercial. Muy bien, vamos a recorrer rápidamente las finales que se han dado entre Nacional y Tolima, a pesar de que bueno, están en la semifinal, pues nunca se va a recordar pues dichas finales, ya que se han disputado este final de fútbol colombiano cuatro ocasiones. La primera vez en 1981, donde Nacional se impuso y ganó su cuarta estrella. Después de ahí pasó bastante tiempo y de ahí Atlético Nacional y Tolima se vuelven a encontrar en aquella final de 2018, donde bueno, desafortunadamente fue un resultado adverso para los verdolagas, donde pues en el último minuto en el Atanasio Girardot, en el partido de vuelta, Atlético Nacional estaba a punto de ser campeón de la serie número 17, pero desafortunadamente pues en un córner de Palomita, jugador de Deportes Tolima logra el empate. Así que ahí fue donde luego se van a la tanda de penales y Atlético Nacional pues cae en su propia casa en Medellín y Tolima gana una nueva estrella. Luego ya se enfrenta nuevamente en 2022, Nacional venía una mala racha contra Deportes Tolima, no obstante aquí logran tener una especie de revancha, tienen revancha, logran pues aquel famoso resultado agónico con un empate, bueno no empate, un gol de Harlan de cabeza en el minuto final donde Nacional logra la estrella número 17. Pero ya la última final que siguió en segundo semestre del 2024, donde pues ya la mencionamos un poco, en Ibagué, Dairon Asprilla logra un empate a favor de Atlético Nacional y en el partido de vuelta Nacional logra ponerse 2-0 y logra ganar la estrella número 18. Entonces estos son un poco los resultados de Atlético Nacional ante Tolima en finales. Ahora nuevamente vamos a hablar un poco de lo que está haciendo la alineación en esta ocasión de Atlético Nacional. Recordemos que ahora mismo el lateral derecho no está Milton Casco, perdón, en la tabla izquierda no está Milton Casco, el argentino sufrió una pequeña lesión y en su lugar va a jugar César Haidar. Así que bueno, mucha gente, pues ya hemos visto, pues ya vi un par de comentarios por ahí en redes sociales de que pues ¿por qué no juega Samuel Velázquez? Y es cierto que Samuel Velázquez pues no ha tenido su mejor reintegro a lo que vendría haciendo pues Atlético Nacional este semestre, no le ha ido muy bien al número 33, a pesar de que pues en su préstamo en Deportes Tolima le fue bastante bien, demostró que aún tiene muchas cosas por ofrecer de Atlético Nacional. No obstante, no ha sido fácil su y regreso aquí a la casa del conjunto más grande de Colombia, no le ha sido fácil su regreso a Atlético Nacional y también se ve al gran nivel de Milton Casco. Pero es que Samuel Velázquez pues, tenía la oportunidad de disputar un partido, no le iba de la mejor manera, no presentaba como que se le veía falto de confianza. No obstante, para donde parecía que tenía la oportunidad de jugar en estas instancias finales, al final pues se decide jugar por César Haidar. César Haidar que si bien no es su posición natural, ya puede, pues, ya lo hemos visto jugando de lateral izquierdo en algunas ocasiones y donde la verdad pues ha rendido bien César Haidar, así que veremos si el día de hoy pues rinde de dicha manera. Y también veremos si hay una mejora en el apartado defensivo. No obstante, también ya iremos con muchos más datos, más opiniones después de esta nueva pausa comercial.
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0: Aquí seguimos en Casa Verdolaga, por supuesto que sí. Gracias nuevamente por su espera durante esta pausa comercial. Ya seguiremos hablando mucho más porque aún tenemos más información para dar, también más opiniones, más análisis de lo que es este Atlético Nacional, sus deportes Tolima. Recordemos que ya son las 5 y 19 de la tarde. Faltan 41 minutos para que se dispute el juego en el Manuel Murillo Toro. Y bueno, ya ahora mismo ya no me encuentro solo, ya se me va sumando aquí pues más gente que pues vamos a analizar más allá por profundidad este encuentro, y me encuentro acá con nuestro director de Casa Verdolaga, Diego Molina.
1: ¿Cómo están? ¿Me escuchan?
0: Por supuesto. ¿Primero? Que sí, Diego.
1: Ópalo, ¿cómo estás? Y a todas las personas que se conectan, están con nosotros. A ver, un partido difícil no solamente por el contexto general, estamos en una semifinal, ya nada es gratis en este tipo de partidos, pero de todas formas también hay que entender una cosa. No solamente que el Tolima es nuestro coco en los últimos años, siempre ha sido ese rival difícil, siempre ha sido ese rival complicado, sino que tienen un técnico que trabaja muy bien. Lucas González es el técnico, diría yo, no sé usted, Juan Pablo, diría yo que es el técnico que mejor trabaja en el fútbol colombiano actualmente. Entonces tenemos a un rival duro que se le nota el trabajo, que siempre ha tenido esa dinámica de recoger lo que quizás a Nacional no le sirve y potenciarlo, y con eso hacer buenas nóminas. Entonces, si nosotros vamos a ver en este tema, Sebastián Guzmán no le sirvió a Nacional por X o Y razón, termina en Tolima. Rovira sí se lo regalo, la verdad. Tatay Torres es un sí o no, sigue siendo una apuesta, pero no le sirvió tanto a Nacional, fue allá y rindió. Entonces mira que sigue siendo ese jugador, ese equipo difícil de enfrentar para Atlético Nacional, con muchas cosas en contra, pero que yo siento que aunque tenemos ese contexto desfavorable, que no le ganamos a Tolima como desde el 2018, si mal no estoy, allá en Ibagué, de todas formas Nacional tiene un envión anímico. Juan Pablo, no sé si usted qué opine. Esos 7 goles, aunque contra el rival que sea, siguen sumando cosas positivas. ¿Por qué? Porque eso le ayuda. Primero, se le abrió el arco al señor Alfredo Moreno, se le abrió el arco al señor Chicho Arango. Vimos que cuando el señor Diego Arias trabaja y hace algo específico, se nota en el trabajo. Me refiero a la pelota parada. La pelota parada es trabajo total del señor Diego Arias. Vio que se le dificultaba al arquero Farillas, que se le dificultaba al Inter de Bogotá, y lo capitalizó. Ahora, con todo eso, esperemos a ver qué trabajo previo trae el señor Diego Arias contra Lucas González. Eso es lo más importante que tenemos que empezar a ver hoy, Juan Pablo. ¿Qué tanto trabajo tuvo Diego Arias para enfrentarse a un técnico que por experiencia y por tiempo en el fútbol colombiano le llevaba unos 2 o 3 escalones por encima?
0: Sí, de hecho comparto esa opinión contigo, Diego. Creo que Lucas González, si bien cuando llegó al Tolima después de un paso un poco, ¿cómo decirlo?, poco raro en Argentina, yo no diría que fracasó en Argentina su paso de Lucas González, pero pues también como que esperaba mucho más de él, porque pues más allá de todo yo creo que con América, que es cuando da el salto al fútbol pues argentino, considero que con el América es un buen trabajo, no obstante Argentina como que no le fue tan bien. Luego regresa aquí a Deportes Tolima y el arranque es un poco complicado, como que no lograba hacer que como que las piezas encajaran, como que arrancaran. Pero ya luego, pues ya lo que fue ya mediados de semestre y ya finales, pues simplemente espectacular. Es más, viene también haciendo un gran papel. Creo que, si no estoy mal, sí es el colombiano con mejor papel internacional en Copa Libertadores, en su grupo, que la verdad está haciendo también una muy buena presentación. Su último partido Libertadores goleó 3-0 a Nacional de Uruguay, así que está haciendo muy bien las cosas. También eliminó muy bien de momento al Deportivo Pasto de Jonathan Risueño. Le ganó 1-0 en Ibagué y 2-0 allá en Nariño. Así que Lucas González está haciendo un gran trabajo con Deportes Tolima. Y sí me atrevo a decir que creo que es el que mejor momento lleva de lo que es fútbol colombiano. Y creo que tácticamente siempre le lleva más superioridad respecto a Diego Arias. Claramente este el director de Nacional tiene más inexperiencia, más inexperto. Incluso Diego piden mucho a Lucas González para el Atlético Nacional. Lo piden bastante.
1: A ver, es que no sé. Mira que eso sucede algo difícil de entender. Lucas González ya pasó por Nacional, estuvo en las inferiores, estuvo en esa parte formativa y nunca le dieron la oportunidad en el primer equipo. Entonces, cuando no le dan a usted la oportunidad, usted se va. No sé si él quedó con rencilla, no sé si él quedó con rencor, quizás es una posibilidad. Pero cuando no le dieron la oportunidad y él sentía que ya podía dar algo más en el fútbol profesional, inmediatamente se fue a buscar nuevos horizontes. Esto puede estar sucediendo con Diego Arias. ¿Y a qué voy? Que no son casos aislados. En Nacional, en los últimos años, ha sucedido. Llámese Lucas González, llámese el arriero Herrera, llámese Alejandro Restrepo y ahora Diego Arias. Porque es que aquí es donde entra la dificultad. Todo el mundo pide a Lucas González porque ya demostró afuera y nunca le dieron la oportunidad de acá adentro. El arriero salió campeón y ya sabemos pues que hubo contextos ajenos al fútbol, pero también se fue. Alejandro Restrepo sí le tocó un equipo muy difícil de llevar, no le tocó un equipo con estrellas, no le tocó un equipo con una dirigencia un poquito más responsable en la nómina, sino más responsable económicamente, también hay que reconocerle eso, pero también salió y aunque no le fue bien, no, perdón, yo siento que Alejandro Restrepo le ha ido bien y se le nota la táctica, no le fue bien en el Medellín, no ganó, lo ganó en el Pereira, se lo ganó en Medellín, es importante también ese tipo de cosas. Entonces, yo sí les quiero preguntar a ustedes, a Juan Pablo y a Julián, que lo veo por ahí, de que yo veo que el Inter está muy negado en todo lo que es Diego Arias, pero que no tiene a puertas de una final jugando bien, o sea, pero no, a puertas de una final con mejoras en el fútbol que plantea, pero también con una oportunidad de ver emerger un técnico desde el banco de Nacional, no que lo tengamos acá, lo saquemos y que emerja en otro lado y ahí sí nos toque repatriarlo. Yo les digo una cosa y no quiero que me malinterpreten, yo soy el primero en criticar todos los problemas que tiene Diego Arias, todos los problemas que tiene este fútbol, pero nosotros otra vez, y creo que es algo que yo he dicho constantemente, Nacional no puede tener técnicos que sean practicantes y es que solamente duran 6 meses y se van. No, hay que darle tiempo, hay que empezar a mejorar, hay que buscar que los técnicos tengan el suficiente tiempo, trabajo y también fuerza en el banco. Y eso se los pregunto a ustedes, porque usted me habla del señor Lucas González, pero de todas formas eso es volver a empezar un proceso y volver a empezar a mirar, no, es que tenemos que esperarlo, no, es que no ha tenido suficientes partidos, no es que sucede esta cosa, no es que sucede la otra, y con eso nos vamos y no terminamos en absolutamente nada.
0: Sí, creo que igual se podría debatir más, incluso ya le vamos a preguntar aquí su opinión, ya que también ya dijiste, ya se nos unió hasta ahora. Julián Patiño, ¿cómo te encuentras el día de hoy? ¿Qué opinión tienes al respecto? Si Lucas González, como una segunda vuelta, como por quien dice, pues le vendría bien o le daría una mejor Atlético Nacional. Julián, bienvenido.
2: Bueno, muy buenas tardes, Juan Pablo, también para Diego y toda para la gente que se está conectando acá, Saberdolaga. Y en lo personal, yo le daría esa oportunidad, ese voto de confianza a Diego Arias, que es un técnico que si bien ha tenido diversos errores dentro de Atlético Nacional, también ha aprendido dentro de ese camino y se ha visto que poco a poco Diego Arias ha logrado aprender mejores cosas y se ha visto que Atlético Nacional mejora. Obviamente hay muchas cosas por mejorar porque este Nacional tiene muchos defectos, pero partido tras partido se ve la cierta mejora en algunas posiciones, se ve que el equipo ya está siguiendo cierta idea de juego y siento que sería bastante abrupto llegar a cortar este proceso que ya Diego Arias, porque ya alrededor de 9 meses en Atlético Nacional desde que asumió el cargo y el equipo de cierta forma la caminaba. Obviamente hubo partidos donde lastimosamente no se vio el Atlético Nacional que todos queríamos ver, pero es que ya se está empezando a ver la idea de juego de Diego Arias. También tocaba tener en cuenta que el señor Arias llegó como interino porque él era técnico de sub-20, divisiones inferiores, y no es lo mismo entrenar en las inferiores que en un equipo profesional. Todo esto fueron los otros motivos que de pronto le llegaron a pesar encima a Diego Arias, y siento que el hincha de Atlético Nacional perdona pero no olvida, porque ante cortamos una larga racha en Unión Magdalena, también lo mismo con Millonarios, que llevamos 8 años sin ganar en el Atanasio.
1: Julián, yo le hago una preguntita, qué pena. ¿Crees que el hincha le cobra mucho a Diego Arias el hecho de que yo les mencioné 4 técnicos, Lucas González, Alejandro Restrepo, el arriero Herrera y Diego Arias? De esos 4, yo le pregunto a usted, ¿quién de esos 4 ha tenido mejor equipo? en nombres.
2: No sé, de pronto...
1: Diego Arias, sí, tiene claro, al Búfalo, Julián, tiene al Chicho, sí, tiene a Ospina, tiene a Tecillo, tiene a Campuzano. Diego Arias de lejos. Entonces la gente le cobra mucho eso. Usted tiene un equipo que por nombres, o sea, si le di todos esos nombres, que todos ellos han mojado mínimo Selección Colombia. Ospina es gran referente, Campuzano, bueno, Campuzano no mucho, Tecillo jugó Selección Colombia, Román jugó Selección Colombia, Cardona jugó Selección Colombia, Morelos jugó Selección Colombia, todos ellos tuvieron al menos un proceso, y son jugadores con nombre. Eso no lo tuvo Lucas, eso no lo tuvo Alejandro Restrepo, sí lo tuvo el arriero con Giovanni Moreno, con Dorlan Pavón, con Jefferson Duque, pero no de la misma magnitud. La gente le cobra mucho que Diego Arias no juegue bien con tan buenos jugadores.
2: No, sí, Diego, o sea, siento que en parte también ese es el peso que ha tenido Diego Arias, porque como venía diciendo, él antes de Atlético Nacional no tuvo ninguna experiencia en cuanto a nivel profesional. Le tocó llegar a armar el Nacional más plagado de estrellas del último tiempo. Obviamente esto de cierta forma se les pudo llegar a salir de las manos, porque es un equipo que está cargado de egos, está cargado de jugadores con alta trayectoria. La mayoría, como tú mencionabas, tiene proceso por selección. Entonces, de cierta forma, eso le pesa mucho a Diego Arias, porque todo espera que este Nacional, por la nómina, por la inversión y sobre todo por los jugadores que llegaron este semestre, todos esperaban que Atlético Nacional arrasara por cualquier equipo del fútbol colombiano, porque en cuanto a nombres es lo que debería pasar. Pero siento que también, como la hinchada, se les olvidó que en el fútbol colombiano es un fútbol donde todo puede pasar, porque a veces no gana el mejor, a veces no gana el que mejor nómina tiene, sino el que logre competir dentro del terreno de juego. Y hemos visto como muchas veces los equipos con nómina mil veces inferior a Atlético Nacional les hace buen partido el conjunto verdolaga. Entonces siento que hay muchas cosas que de pronto al hincha Atlético Nacional se les han olvidado por tener la super nómina, pero siento que en parte de esos malos resultados es como traer de vuelta a los hinchas a la realidad, porque a pesar de que el buen la nómina que tiene Atlético Nacional, no siempre se puede ganar, y también toca tener esos partidos donde se vean las falencias para mirar qué toca mejorar en el equipo, porque si nos ponemos a ganar todo el rato no veremos que se está haciendo mal.
0: No sé, incluso Julian, para mí eso es, antes es crítica al propio Diego Arias, es cierto, la inexperiencia, pero igualmente tienes la mejor plantilla, pues con diferencia, y la más cara de toda la liga. Y mismo tú dices, también es cierto, a veces sí, el fútbol no es de nombres, usualmente es de hombres, pero igualmente es como, tienes la mejor plantilla y cómo es posible que 8 meses después sigan teniendo los mismos problemas defensivos. Que es cierto que ha habido mejoras, claro que sí, si hemos visto también Arias implementado ciertas cosas, como Diego los mencionaba, en el partido pasado con el tema de la pelota parada. Cierto que Arias ha metido mano, aprendió sus errores, también está haciendo cambios, pero cómo es posible que algo como tan esencial, que es lo que más le cuesta a Nacional, aún no haya habido siquiera algún tipo de mejora. Para mí, y creo que aquí todos estamos de acuerdo, para ciclo Arias debió terminar, porque recordemos que estaba interino, debió acabarse después de la final de Medellín, y la directiva no fue capaz de tener peso a un director técnico ya consolidado, Juli.
2: No, pero Juanpa, es obviamente comparando, o sea, respetando las dimensiones, si comparamos el Real Madrid, es un equipo que tiene la mejor nómina de Europa en cuanto a nombres, pero no consiguieron ni un solo título en la última temporada. Es algo muy similar que te está pasando, porque en esta última temporada estuvo Arbeloa, que es un ex técnico de cierta forma que asumió como interino, y Xavi Alonso, que vino del Bayer Leverkusen. Es algo que es un caso muy similar, porque los dos equipos tienen la mejor nómina en cuanto a su país, pero al menos este año Nacional no ha conseguido ningún título. Entonces el tema es que Atlético Nacional, y sobre todo Diego Arias, y es algo que le defiendo, es que le ha tocado de cierta forma sobrellevar el peso de un equipo lleno de estrellas, lleno de egos, una hinchada que es la que más exige dentro del país. Pero mira, nos sacó campeón de Copa ante Independiente Medellín, que sabemos que no es fácil llegarle a ganar un título a este equipo. Luego también cortamos rachas negativas de varios años. Fuimos líderes de liga con 40 puntos y ahorita nos tiene a puertas de jugar otra final más. Entonces, obviamente hay cosas que sí terminan como poniéndole el clavo al ataúd de Diego Arias, como lo que pasó con Millonarios en Copa Sudamericana. Pero es que hay algunas cosas que si bien toca criticarle a Diego Arias y si bien toca tenerle ahí la vista encima, también toca retribuirle que ha logrado mantenerle el equipo, porque muchas veces los técnicos no saben qué hacer con este montón de jugadores y Diego Arias, con su inexperiencia que tiene dentro de Atlético Nacional, ha logrado cosas positivas dentro del plantel. Porque si hay algo que de pronto no se ha tenido en planteles anteriores, que es en los nombres, sino que los técnicos fácilmente se embolatan de cierta forma y los jugadores son los que terminan sacando el pecho por el entrenador. En el partido, Julián, contra el Inter, Diego tuvo mucho que ver.
3: Yo les digo una cosa, quizás, y esto también es algo especulativo, pero el resultado contra Inter de Bogotá ayudó a que el hincha le bajara un poco la criticadera al señor Diego Arias. Al haber ganado por 7 goles, al haber demostrado buen fútbol, al menos en el segundo tiempo, al haber visto que cuando se juega bien se puede dar un resultado abultado, se puede mostrar un juego vistoso, el hincha salió tranquilo. Ojo, hay que no es solamente demostrarlo en ese momento, hay que seguir siendo constante. Por eso es lo primero que nosotros debemos estar revisando en este partido. Estamos de visitantes, sabemos que son 180 minutos, sabemos que esto no es simplemente este partido, no tenemos que irnos a arrasar en este partido, pero sí a ser mesurados, y eso también es un mensaje para el hincha, hay que ser mesurados. Hoy, un partido en el que Tolima también debe estar pensando que en mitad de semana juega partido de Copa Libertadores, de que está pensando que tiene torneo internacional, de que allá está el dinero, no aquí en el torneo colombiano, lastimosamente dinero no hay. Les digo, con todo y eso, podemos inmediatamente pensar en que Diego Arias tiene que ser extremadamente estratégico el día de hoy. ¿Estratégico a qué voy? Si yo puedo ganar con un resultado mínimo, Juan Pablo, 2-1, 1-0, y poder administrar bien el resultado, yo me voy tranquilo para Medellín. No necesito un resultado muy abultado, porque de todas formas Tolima tiene que pensar en que tiene que jugar torneo internacional y tiene que ir a remontar en Medellín, y cuando en Medellín los equipos se le abren, Nacional se hace un festín. Otra cosa, Nacional hoy no va a estar defensivamente tan aplacado o tan abierto y tan vulnerable. ¿Por qué? Y esto ya se los propongo a ustedes desde la parte técnica, y se lo quiero preguntar a Julián. El tema de que el señor César Haidar esté jugando y sea titular, ya hablamos de la titular, Juan Pablo, ya mencionamos la titular.
0: Sí, ya mencioné los 11, pero los podemos repetir perfectamente.
3: Se los menciono rápidamente, claro que sí, señor Juan Pablo. Tenemos al Rey David Ospina en el arco, William Tecillo, Simón García, parejas de centrales, Román lateral derecho, César Haidar lateral izquierdo, Jorman Campuzano al lado de Mateo Zurido en el medio campo. Más adelante tenemos a Rengifo, a Eduard Bello, a Nicolás Rodríguez y al señor Alfredo Morelos. Otra vez Nicolás Rodríguez en la banda que no es, ya sea por rendimiento, ya sea por algo estratégico, pero bueno, vemos al señor Nicolás Rodríguez en la banda que no es. Y César Haidar de lateral, me gusta porque es un jugador que está más aplicado hacia la defensa, no sale mucho, sabe bascular, sabe hacer esos procesos defensivos que con un equipo como es el Deportes Tolima, que tiene jugadores rápidos, que tiene jugadores como ese Eduard López, que juega de lateral pero él jugó como extremo en Santa Fe, pues ya sabe hacer ese tipo de cosas. Entonces necesitamos un jugador que sepa defender y que lo sepa controlar. Entonces mi pregunta va, Julián, ¿qué tanto gana este Atlético Nacional con César Haidar de lateral en el aspecto defensivo?
2: Siento que no solo va a ganar en lo defensivo, sino también en lo ofensivo, porque César Haidar no solo va a asumir ese rol de lateral izquierdo, sino también cuando Román suba se puede llegar a hacer una línea de tres dentro de la zona defensiva para que Román se suma al ataque y tener mucho más potencia en los diversos ataques. Pero ya hablando de la parte defensiva, César Haidar ha mostrado una gran mejoría dentro de este semestre y se ha logrado aplacar a la idea de juego de Diego Arias. Es un jugador que te sabe cuidar las espaldas, sabe jugar al uno contra el uno. Es un jugador que, pese al rival que tenga enfrente, siempre demuestra garra, demuestra la forma de solucionar las diversos ataques que tenga el Tolima, y también tiene velocidad, que es algo que de pronto escasea mucho en la zona lateral, porque pues Milton Casco, que es el que suele ser titular, no es que sea el más veloz. Entonces Haidar le aporta la juventud, le aporta la lectura de juego, le aporta muchas cosas a Atlético Nacional, y también demuestra que, por ejemplo, Samuel Velázquez, que es lateral por izquierda, que tuvo procesos en Tolima, demuestra que César, a pesar de que es un defensor central, tiene las capacidades con que cumplir tanto como el rol de ser lateral como ser defensor. Yo no solo veo que a Haidar como esa alternativa a la defensa y a la demás seguridad a la línea defensiva, sino también ese jugador que puede llegar a cubrir espacios, dado caso de que Román llegue a sumarse en el ataque, porque Haidar no es un jugador que se suele meter más allá de la mitad de la cancha, que suele acompañar el ataque, sino que es un jugador que le gusta quedarse atrás, que le gusta esperar el contraataque, que les gusta es rápido. Entonces siento que Atlético Nacional va a ganar mucho con César Haidar, porque puede cubrir ese espacio de más que podría llegar Román, que es un jugador que le gusta mucho subir a la línea de ataque.
3: A ver, con todo eso que me menciona Julian, yo me voy tranquilo para el partido de hoy. O sea, yo siento que yo estoy muy tranquilo en ese aspecto. Siento que ahora mismo con Haidar, Atlético Nacional ganó balance. Y ojo, tenemos que tener en cuenta una cosa. Es probable que César Haidar termine siendo nuestro lateral titular, porque ya no vamos a contar con Milton Casco el resto de la temporada. Eso es importante. Y Juan Pablo, le pregunto a usted directamente, ¿qué ocurre entonces con Samuel? Samuel se supone que es el lateral suplente para cuando no está Milton Casco, y si el señor Casco no se encuentra, ponen inmediatamente a César Haidar. ¿Cuál es la falta de confianza entonces?
0: Sí, Diego, incluso también mencionaba eso en los primeros minutos de transmisión, de ahí mi breve opinión, pero si la repito, pues el tema con Samuel, porque claro, creo que recordemos esa época, 2023, finales 2022, un Nacional que venía a la baja, de lo poco rescatable de ese Nacional era un Samuel Velázquez, un emergente Samuel Velázquez, un chico que en lateral tenía la proyección, pues considera que puede recuperarse. Pero que luego poco a poco, conforme también fue avanzando como el tiempo, como que se, claro, también sumaba un espectacular Álvaro Angulo, pues tuvo que ir a buscar minutos en Deportes Tolima, una sesión a préstamo, allá demuestra, porque su sesión en Tolima a mí se me hace que es bastante buena, demuestra que aún tiene con qué, que puede, sí, que sigue siendo ese lateral bueno con proyección, y que aún le puede aportar mucho más aquí a Atlético Nacional, porque luego pues el club pues lo trae de regreso de Tolima, de Deportes Tolima, pero de ahí no. ¿Qué pasa? Cada vez que ha entrado se le nota como, no sé qué, si es la presión, si es el tema como volví a Nacional o tengo que demostrar lo que ya demostré en Deportes Tolima, que puedo llegar a ser titular acá. Pero no sé, cada vez que jugaba Samuel Velázquez, de lo que le hemos visto este semestre, de lo muy poco, no sé, se le nota ansioso, nervioso, como perdido. Cada vez que entra era... primero, no aportaba tanto en el ataque, al momento de hacer la transición a defensa también se veía como perdido en ese momento, y pues en el determinado cometiendo pues faltas casi que de tarjeta, usualmente la gran mayoría. Entonces no sé, como que no ha logrado adaptarse, su regreso a Nacional no ha sido el más fácil. También se suma que pues, tiene la mala suerte que también le toca competir el puesto con otro lateral. En su tiempo fue Álvaro Angulo, ahora es Milton Casco, un argentino pues que con la y todo y dudas, pues resultó ser un gran fichaje para Atlético Nacional, gran fichaje Milton Casco, y pues tampoco le ha logrado ganar el pulso a Samuel Velázquez, porque claro, se nota mucho más seguro y confiado y le aporta más al equipo Milton Casco que Samuel Velázquez cuando lo hace, porque cuando lo hace pues se le nota muy, muy nervioso, así que no ha sido sencillo para él, y claro, no se le debe esa confianza y ponerlo... Pues claro, yo soy Diego Arias y me pongo como en el contexto, me pongo pues ahorita que faltan 17 minutos para que arranque el partido, una semifinal contra Deportes Tolima que obviamente no va a ser sencilla, va a ser muy complicada. Es como en esta instancia tan importante, pues necesito un jugador con confianza, porque un futbolista sin confianza es lo peor que tú puedes llegar a tener. Entonces, claro, un César Haidar que es suplente, eso es claro, él conoce su rol, pero cada vez que entra cumple, ya se ha probado en esa posición y pues que puede llegar a tener la más experiencia que el propio Samuel Velázquez y pues que pues tiene como que más confianza, así que creo que así se entiende por ese lado. Pero de momento es muy triste, Julian, pues que Samuel Velázquez no haya podido de momento adaptarse del todo a su regreso a Nacional.
2: Es que ¿sabes cuál? También siento que fue el problema de Samuel Velázquez, porque cuando se terminó su sesión dentro del Deportes Tolima, gran parte de la hinchada lo veía como ese jugador que iba a ser el titular, el dueño de la banda izquierda, y siento que se armó una narrativa en torno a esto, pero luego llega Milton Casco y yo siento que Samuel Velázquez, esto fue un golpe anímico bastante duro, porque se había planteado, se había armado la narrativa de que Samuel Velázquez iba a ser el lateral izquierdo titular de Atlético Nacional, porque hizo un gran semestre dentro del Deportes Tolima, pero que llega Milton Casco, que ya le empieza a jugar como el titular, que se terminó ganando el puesto bastante rápido, que la experiencia, siento que esto también terminó afectando mucho en el nivel anímico de Samuel Velázquez, porque no es fácil que un jugador con proyección termine ganando un puesto a un jugador que está más cerca del retiro, porque pues Milton Casco es un jugador con experiencia, es veterano, es un gran jugador, pero está más cerca del retiro que estar jugando varios años fútbol. Y que a Samuel Velázquez le hayan puesto esa competencia, que no es cualquiera porque es un campeón de América, es algo que también debió jugar mucho dentro del ego, de ese estado anímico, porque siento que en parte él también entra al terreno de juego con ese afán de deslumbrar, ese afán de querer ser mejor que Milton Casco, que mostrar su mejor fútbol, de seguir con el mismo nivel, que incluso mejor que la temporada pasada. Entonces siento que todos esos factores incidieron en el jugador, y aquí es algo que también me parece preocupante, es que dentro del Atlético Nacional no se tenga un departamento psicológico para este tipo de casos, porque ya nos pasó con Cardona, nos pasó con Román, de que varios jugadores están en buen nivel y que de un momento a otro se desploman y que no hayan forma de levantarlos. Siento que es algo que no solo hay como de Samuel Velázquez y el contexto de la posición, sino siento que de pronto también hace falta de apoyo de parte de la institución, porque Samuel es un jugador que tiene mucho talento, tiene mucho que aportar, pero de momento no se le ha dado las cosas, y siento que a mí, no personal, me parece triste que Samuel Velázquez esté llegando a este punto de que Milton Casco se lesiona y el que no juega es él, sino César Haider, que puede estar en mejor nivel que Samuel.
0: Sí, es que lo que dices, John, es triste, porque lo que te digo, o sea, también creo que es por un cierto tema de como de cariño, ya te va a personal que le tenemos, porque lo que digo, es que yo me acuerdo mucho finales de 2022, ese año 2023, que fue una cosa... unos meses, una etapa dura en Nacional, de verdad. Samuel Velázquez era los pocos jugadores rescatables que tenía ese Atlético Nacional, y bueno, a ver qué, pues ahorita ya Nacional en mucho mejor contexto, con mejor plantilla, pues que volvió a ser ese Nacional que imponía respeto, pues que no logre ser parte de, eso. Y sí, creo que estamos de acuerdo que se va a hacer más que todo como un tema de confianza, que ya sea, primero tocó competir contra un gran nivel de Álvaro Angulo, donde pues no poder con el puesto, y ahora pues con Milton Casco. Entonces es muy triste, veremos si luego, pues ya no creo que en este final de semestre, porque bueno, hablando de que Nacional logre pasar esta eliminatoria, pues no le quedarían pues otros dos partidos desde que haya sido la gran final. Entonces no creo que ya sea en este semestre donde le pueda demostrar, dudo que pues con la condición en la que está, en el contexto que le den primero pues la confianza o minutos, al menos no como titular. Entonces ya veremos si el próximo semestre pues logra ya disputar un poco más ese puesto contra Milton Casco. Ahora, Julian, otro factor importante que creo que tenemos que hablar es Rengifo. Y es raro lo de Rengifo, porque juegue bien, juegue mal, siempre o asistencia o gol. Porque así de bueno es, porque está bueno que aunque esté jugando mal, pues deja alguna aportación. Pero el punto, creo que es necesario, porque recordemos que el partido este semestre que jugamos contra Tolima, Nacional pierde 1-0, y un Nacional que ese día estuvo fatal. Entonces creo que para evitar que se repita un resultado así, una presentación así tan mala, creo que es necesario tener un buen Rengifo, pero más allá de que está aportando en estadísticas, en juego no tanto, Julio.
2: Pero yo prefiero que Rengifo nos aporte en estadísticas que a nivel de juego, porque es algo que ya se ha venido hablando durante los programas de Casa Verdolaga, es que Rengifo es un jugador que no necesita jugarte los 90 minutos bien para ser desequilibrante dentro de Atlético Nacional. Una de las virtudes que tiene Rengifo es que es un jugador que puede tener el balón y en dos movimientos te puede llegar a hacer una asistencia, que tiene una muy buena pegada y te puede terminar haciendo un gol de larga distancia, que si le dan un tiro libre tiene muy buena pegada. Vimos en el córner que siento que la mitad de los goles en parte es gracias a Rengifo, porque puso el balón donde tenía que ir y fue que terminó logrando que estas acciones terminaran siendo peligrosas. Entonces siento que Rengifo es un jugador que, si bien a nivel colectivo no está mostrando su mejor versión desde hace cierto tiempo, es un jugador que a nivel individual está rindiendo. Es un jugador que tiene el balón, te arma el pase, te arma la diagonal, te arma la jugada, empieza. Es un jugador que cuando el balón está en sus pies, Atlético Nacional juega de una forma totalmente diferente. Y yo prefiero mil veces que Rengifo tenga un partido discreto, pero que tenga dos balones y que mande dos asistencias y que algo, o de pronto que termine haciendo un gol, a un Rengifo que durante los 90 minutos no termina aportando nada Atlético Nacional, que siento es algo de las contras que de pronto tiene en este momento Cardona, porque si bien Cardona es un jugador que tiene que desequilibrar juego, te hace el pase, te hace la asistencia, es un jugador que muchas veces está jugando pero no termina marcando nada en las estadísticas. Y puede que el equipo juegue bien, pero si al final no se marca goles, no se hacen asistencias, pues no se puede llegar a lograr los objetivos. Y por eso Rengifo, yo prefiero lo que te dije, prefiero que Rengifo en este partido sea discreto, pero que aporte ya sea el gol, sea la asistencia. Y esta es una virtud que seguramente Nacional tendrá, porque Tolima es un equipo que se cierra mucho en el bloque defensivo. Y teniendo en cuenta la buena pegada de Rengifo, esos pases milimétricos que parece un guante que los manda, siento que va a ser un factor muy diferencial para esta noche.
0: Pero digamos, Julián, realmente, claro, lo que tú dices, o sea, es que también lo que mencionábamos, o sea, el chico es tan bueno que a pesar de que no está jugando precisamente bien, te deja algo, un gol o un pase, sote, de la nada. Prueba el tema, esto.

0: Definitivamente hablando, también siga aportando. Siga aportando, porque siento que esto, como que sí, logra hacerse al menos una asistencia o gol por partido, pero sin estar jugando bien, no sé si nos va a llorar siempre.
1: No, pues es que de momento nos ha ayudado, pero es que también el juego colectivo no depende solo de Rengifo, sino que también depende de los jugadores que tiene alrededor. Me gustó mucho, por ejemplo, que en el partido anterior Nico Rodríguez se terminó haciendo una gran conexión con Rengifo, y siento que de pronto por eso hoy el que va de titular es Rodríguez. Es por esto mismo, porque lograron asociarse, lograron crear peligro, lograron crear jugadas explosivas. Entonces siento que no solo depende que Nacional le hace falta el juego colectivo solo porque Rengifo no está, sino también porque toca mirar qué jugadores tiene alrededor Rengifo, porque he visto muchas veces que está Rengifo y le llegan tres jugadores del equipo rival a marcarlo, y así es muy difícil que se llegue a armar el juego colectivo si muchas veces Rengifo está solo. Entonces siento que no solo tenemos que exigirle a Rengifo ese juego colectivo, sino también a Mateus, a Campuzano, a Bello, a Sarmiento, incluso al mismo Morelos, que es que están más cerca cuando
0: lo recibe. Totalmente cierto, no hay que exigirle a Rengifo. Pero igualmente, pues espero al menos hoy, el día de hoy, espero que, porque sé que el partido de hoy, que va a arrancar en 8 minutos, va a ser un partido complicadísimo. Es más, ya en la transmisión estamos viendo, el Manuel Murillo Toro está llenísimo, en Ibagué están de fiesta futbolera, y bueno, más allá de que seamos casa verdolaga, la verdad, pues de momento están haciendo una gran presentación los hinchas del Vinotinto, el Pijado de Oro. La verdad, una muy bonita imagen nos está dejando aquí, y el estadio Manuel Murillo Toro de Ibagué. Muy bien, 5:52. Julian, también te iba a preguntar. Edward Bello y Nicolás Rodríguez, vemos que han sido los extremos titulares los últimos encuentros, pero realmente, claro, usualmente Nicolás Rodríguez es quien arranca por banda izquierda, que no es su banda, y Eduardo Bello es el que está por derecha, claro, se entiende porque viene el mejor presente. Pero realmente vemos que hay como, se están como no fijos ahí, sino que hay veces como que están alternando las bandas. Yo siento que eso a veces como que entorpece o complica un poco el proceso ofensivo en Nacional, Junior.
1: Así es, pero esperemos que el día de hoy Rodríguez, que siento que es el jugador que pronto viene creciendo a nivel después de su ausencia por factores extrafutbolísticos, aporte, aunque pues sabemos que izquierda es donde menos puede aportar porque su sector natural es el derecho, pero de momento nos ha sorprendido jugando en esa posición, y esperemos que no se tenga que acudir a un Marlos, a un Sarmiento, por no encontrarse Rodríguez dentro del juego.
0: Es que va el tema, ¿por qué insistir con esta alternancia? O sea, claro, Nicolás Rodríguez tiene que ir cogiendo ritmo, porque para mí un gran Nicolás Rodríguez, es cierto que Barbello está en un gran nivel, pero lo que le di a Nicolás Rodríguez en esos de semestre era para que él se asentara en esa banda derecha, como el extremo derecho titular, Julian. Pero claro, pues pasó lo que ya sabemos, el tema extrafutbolístico, extra cancha, y pese a Barbello también aprovechó su oportunidad y demostró un gran nivel. Pero para mí, pues, cuando ambos están en mejor nivel, considero que Nicolás Rodríguez podría hacerse con esa banda. Entonces ahí va el tema, porque insistir con que ambos jueguen y en lugar de, no sé, Andrés Sarmiento. O sea, Andrés Sarmiento, pues, que no tiene ningún tipo de molestias, la verdad, pues, que perfectamente podría haber sido titular en los últimos encuentros. Entonces, ¿por qué se insiste tanto con eso sin arrancar ya sea Nicolás Rodríguez o Arbello por la banda derecha y Andrés Sarmiento en la izquierda, Julio?
1: Pues es que Nacional tiene una sobrecupo dentro de los extremos, pero no se ha logrado como que terminar de consolidar los dos los extremos, porque pues Sarmiento venía bien, pero este semestre ha tenido un gran peso, es que la definición está. Marlos Moreno es un jugador que te hace un buen partido cada tres. En el caso de Darbello empezó mal, pero empezó a coger ritmo. Y Nico Rodríguez, que era el que mejor ritmo tenía, el mejor extremo que teníamos, le pasó este factor extrafutbolístico, se tuvo que alejar un mes de las canchas. Obviamente esto repercutió en todo su nivel de juego, pero lo está recuperando, es lo importante. Y pues en este caso, pues esperemos que el día de hoy, tanto como Nicolás como Bello, logren mostrar su mejor fútbol, porque siento que al Deportes Tolima se le puede llegar a hacer daño aportando un juego desde las zonas laterales.
0: Claro que sí, es lo más fuerte que tiene aquí Atlético Nacional. Bueno, 5:55 de la tarde, faltan 5 minutos para que arranque el partido. De verdad, pues parece que se adelantaron un poco con los protocolarios, porque parece que van a acabar, para mí parece que van a acabar 2 minutos faltando para que sean las 6, pero bueno, ya veremos. Ahora, Julian,

0: claves, claves del partido de hoy para ti?
1: Bueno, hablando de jugadores claves, número uno Rengifo, número dos el Búfalo, que volvió a marcar después de 44 días. Y siento que un jugador muy importante para este partido va a ser Jorman Campuzano, porque siento que es el que va a controlar todos esos diversos ataques y también quien va a llevar el mando dentro del mediocampo cuando Atlético Nacional lo necesite.
0: Sí, totalmente. Aparte, un Jorman Campuzano, me quedo con lo que dijiste de Jorman, porque creo que un Tolima que tiene esas transiciones rápidas, y así que sabemos que Jorman, ya sea para duelo físico o cortar balones, creo que tiene que ser pues vital el día de hoy. Y Jorman, es que yo no recuerdo el mal partido de Jorman, sinceramente. Así que bueno, Jorman sí va a ser totalmente clave. Rengifo, lo que te digo, espero que sí, hoy sí, que pueda aporte con asistencia o gol, y que también que aporte colectivamente al igual que todos los demás. Hoy también es clave un buen Mateus Uribe, que es titular, recordemos, que un buen Mateus Uribe que también ayude como en este tema de transiciones, tanto a empezar a direccionar el ataque como al momento de pasar a la defensa. Y también, bueno, veremos cómo funciona un poco la dinámica de extremos entre Nicolás Rodríguez y Barbello, porque sí, siento que tienen que atacar más que todos los laterales de Deportes Tolima. Bien, recordemos rápidamente la designación arbitral del día de hoy, la terna arbitral. El árbitro principal encargado para dar orden el día de hoy es Andrés Rojas de Bogotá. De asistentes tenemos a John Gallego de Caldas, a Ebert Calvo también de Bogotá. De cuarto árbitro tenemos a José Bautista de Tolima. En el VAR tenemos a David Nicolás Rodríguez de Bogotá. Y en el VAR tenemos a Never Manjarres de Córdoba. Esta es la terna arbitral que estará encargada pues de dar orden el día de hoy. Muy bien, 5:57, y vamos rápidamente con esta dinámica. Julian, marcador para hoy.
1: 2-1 a favor de Atlético Nacional, y espero gol de Rodríguez y de Rengifo.
0: Uy, victoria verdolaga en Ibagué. Uy, no sé, es que yo me fui a un partido complejo, ¿cierto? Queríamos ganar 7-1, pero igual yo, este campo nunca es fácil para Nacional, lo sabemos, nunca se le va para nada sencillo.
1: Estamos ya casi 8 años sin ganar.
0: Sí, señor, pues sería muy chévere que hoy la rompieran, pero yo creo que hoy Nacional empata a 1. Gol de, ¿qué le digo yo? Vea, ¿sabe qué? Gol de Rengifo. Gol de Rengifo, hoy Nacional empata a 1.
1: Bueno, pero téngale fe a nuestros gladiadores, que ya está a punto de iniciar este partido. Esperemos que se corte esa racha.
0: Pues ojalá, ojalá, Julián. Bueno, 5:58, faltan 2 minutos. Gracias aquí a nuestro director Diego por haberse conectado y haber analizado el partido con nosotros, pues en este espacio de previa. También todos por haberse conectado. Vamos a arrancar con el partido y ahora le damos paso a nuestro narrador, con el que estamos seguros las emociones siempre son un hecho, don Daniel Rojas.
2: Mi querido Juan Pablo, querido Julián también, y saludo para Diego, que estuvo acompañándonos en la previa con las buenas tardes. Hinchas de Atlético Nacional, listos para acompañar a nuestro equipo, al equipo más grande que tiene el territorio colombiano, en una nueva misión rumbo a la Estrella 19. Estamos a 3 pasos todavía, muchachos. Hasta 4 pasos, porque este partido aún no arranca. Semifinal, ida, en el Mamut, Manuel Murillo Toro, Deportes Tolima, Atlético Nacional, y nosotros a expensas del árbitro central del compromiso, el señor Andrés Rojas, adscrito al Colegio de Árbitros de Bogotá, para el desarrollo y que empiece a cursar el periodo, este partido, este compromiso, a tener toda la seguridad del mundo. El árbitro ya valida con el cuarto hombre, también todo funcionando en el VAR, y el juez central del compromiso, el señor Andrés Rojas, dice que este partido en el estadio Manuel Murillo Toro ya tiene acción, ya es un hecho el arranque del partido, ya juegan Deportes Tolima Atlético Nacional. Porque para que el mundo sea mundo, Tiene que haber fútbol, por supuesto, pero también tiene que existir Atlético Nacional. Tiene que ser una misión de Atlético Nacional empezar a sacar la diferencia en este partido que ya se encuentra en marcha. Primer lateral del compromiso lo va realizando César Haidar. William Tecillo encuentra camino en la mitad de la cancha para jugar con Jorman Campuzano. Este retrocede para que le dé trámite a la esférica el rey David Ospina, que va a tener que evacuar ese balón. Eso realiza y se encuentra con el rechazo en el fondo de Jan Angulo. Rechaza de nueva cuenta Simón García. Intentaba bajarla por allá Sebastián Guzmán. Se metía en el camino Rengifo. Ahora el dominio de la esférica es para el cuadro tolimense. El Deportes Tolima con su tradicional uniforme vino tinto con franjas en color dorado. Nacional también con su tradicional uniforme verde con rayas blancas. Siempre ese verde predominando en el uniforme del equipo antioqueño. El rechazo nuevamente de Haidar, Tatay Torres. Uribe que la gana. Sale Mateus solucionando el trámite. Mateus que tiene el balón. Es sabio para administrarlo. Y ya empieza a surgir André Felipe Herman por el sector derecho y con algo de espacio para tratar de avanzar, tratar de acarrear ese balón hacia adelante. De ello, a la pasada se quejaba de un toque por parte de Kelvin Flores, el árbitro Rojas, para el compromiso, no porque haya sancionado una falta, pero sí para evaluar cómo se encuentra el jugador que quedó tendido en el suelo, el venezolano Julián, quejándose de un golpe de rostro. Al final se dio la falta, entonces tiro libre sancionado por el señor Rojas. 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Don Julián, la primera infracción del compromiso cuando estamos en minuto 54 segundos.
1: Así es, Flores, que tuvo que mandarle el manotazo a Bello para frenarlo, porque el venezolano ya se iba sumiendo por toda esa banda derecha, logrando el desequilibrio. Entonces fue la única alternativa que le quedó al jugador del Deportes Tolima para frenar, y vemos que tanto como Rengifo como Bello se ponen detrás del balón.
2: Correcto, los dos candidatos que en este momento tienen la visual para encargarse del cobro. Bello marcando la jugada, diciéndole a sus compañeros cómo va a ir ese balón dirigido al punto penal seguramente. ¿Caerá ahí? Averiguaremos en la siguiente acción. Centro de Rengifo. ¡Haidar! Llegaba el Búfalo Morelos muy solo y de tanta soledad no se enteró que estaba en posición inhabilitada, fuera de juego. Y esto será indirecto para el Tolima, Juan Pablo.
0: Bien, un factor que ya veíamos en el partido pasado, un Atlético Nacional que la nada pues le copiaba al Arsenal de Arteta, ya que tenía muy buenas acciones a balón parado, y siento que hoy también puede ser decisivo eso a favor de Atlético Nacional, ya que Deportes Tolima defiende, sabemos que bastante bien, así que un tipo de estas acciones le puede venir bien a Nacional.
2: Ojo acá con esta, sí señor, porque se viene respondiendo el Tolima. Cuidado con Sandoval. Buena lectura en el retroceso para romper la jugada de Simón García, aunque el balón sigue adscrito a dominio tolimense, al dominio pijao, a través de Jan Angulo, el ex Llaneros, primer central del cuadro que ejerce en condición de local. Eduardo López jugando de una con Sandoval, intentó de memoria, pero la lectura fue correcta de Tecillo en el anticipo. Que pare el que tenga freno. No, muchachos, todavía no. Aquí frenamos todo, dijo Rengifo, para administrar el balón de manera correcta. Y de una vez reportamos, mi querido Master, mi querido Jim Perlaza, quien está en los controles, manejando la consola, los metales de la consola, con Chevrolet. El tiempo, tiempo, tiempo de juego. Esto recién arranca, apenas comienza. Tres minutos de la primera etapa. En el marcador, cuando presionaba con todo el Nico Rodríguez a Anderson Angulo. Y ojo, uy, qué espacio se encontró Tolima, muchachos. Rovira que quedó y abrió con Kelvin Flores, parece habilitado. Vamos a ver qué dice el asistente uno de aquel sector. Va Flores, le mica la placa de mar. ¡Tatay Torres! Dios santo, como que la vio pasar cerca. Yo no sé si desde acá fue una acción de peligro como tal, pero cuenta como aproximación, muchachos. Uy, para mí arrancaba adelantado Flores. No me lo está preguntando don Julián. Hay que trazar rayitas, pero ojo Nacional en el retroceso.
1: Sí, de hecho Román también pedía el fuera de lugar, pero bien la lectura de juego del número 6 de Atlético Nacional, que pese a la posición adelantada, el jugador siguió marcándolo y evitó que prosperara esa incursión en el ataque por el sector izquierdo, y que lo termina rematando Tatay Torres, que recordemos que está préstamo al Deportes Tolima.
2: Un jugador que... ¡Ojo! ¡Ay, David, Dios mío! Esas salidas en corto, muchachos, yo no sé las empezaría a negociar mejor para administrarlas de manera adecuada, porque el Tolima es un equipo que sabe apretar y presionar alto. Bueno, a ver, esto está 0-0. Deportes Tolima, Atlético Nacional, y usted está con nosotros viviendo la pasión del equipo verde, de hincha de Atlético Nacional, a través de Casa Verdolaga. 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La radio que te acerca a la emoción de los deportes, desde el fondo Simón García para Atlético Nacional. Esto sigue sin emociones por ahora. El Rey David jugando con la zurda, con algo de riesgo. Rengifo colaborando, Morelos apoyando, Mateus Uribe tratando de clarificar. Ahora sí que pare, que tenga freno, porque va con todo el cuadro verde. Con Bello, intentaba pasar Román, pero pasó sin determinación. Fue más como acompañando la jugada, Juan Pablo, que esperando una oportunidad de descarga real, con la opción que tenía en el ataque. Saque de puerta para el Deportes Tolima. Don Juan Pablo, información comercial a esta hora de la tarde.
0: Claro que sí, Dani, el tema, una jugada interesante, fue una acción interesante, porque, bueno, en unos varios toques de primer Atlético Nacional, pues logró aproximarse por esa banda derecha. Lástima que se le fue un poco larga ahí,
2: ojo, Andrés Felipe Ramón. Ojo, venía por la izquierda, qué pena, don Juan Pablo, porque venía Nicolás Rodríguez, pero metió un centro y adivine, se la entregó al Deportes Tolima, insólito. Y ahora le da la oportunidad para sacar la contra a través de Juan Pablo Torres, el Tatay, el famoso Tatay. Sandoval, uy, el pase, Dios mío, Flores la paró mal. Menos mal que Flores la paró mal, pero la jugada continúa para el Deportes Tolima. Cuidado con Parra, la pierde Parra, como puede la aguanta, la lleva, la trae, se enreda, se cae. El árbitro da continuidad, Sebastián Guzmán, que participa en el juego. López, otra vez el mariachi, como le empezaron a decir de un tiempo hacia acá, al 32 del Tolima, ex nacional. Rovira, trabando Campuzano, le queda Román, y esto respira en los pies de David Ospina, que muy seguramente despejará esa esférica. Juan Pablo, continúe, por favor.
0: Sí, la jugada anterior de Atlético Nacional era bastante interesante, ya que jugando de primer toque, era una contra bastante interesante. Lástima que al final se fue un poco larga, y cuando intentaba conseguirla Andrés Felipe Román, corriendo el espacio por la banda derecha. Pero en el momento un Nacional que, claro, es lógico, Tolima ser local, pues está proponiendo, es el que lleva ahora mismo la batuta. Un Nacional tiene que aguantar este ímpetu de los del conjunto de Ibagué, y poco a poco pues haciendo este tipo de contras. Atento, Daniel.
2: Sí, señor, cuidado, que Parra arrancó gritado el Rey David, pero ya todo estaba inhabilitado. A mí me da algo de mal genio estas jugadas, muchachos, porque como que la dejan seguir mucho, y hasta que no termine la acción, pase lo que pase, no decretan el fuera de juego. Cuando es tan claro como acá, entendería, sí, yo, muchacho, Julián, el línea debe levantar la bandera de una vez. O sea, si él está corriendo en la jugada, ve que el hombre arranca en posición ilegal, ¿por qué no levantas la bandera de una vez? Nos ahorramos tanto misterio, ¿no? Debería ser así.
1: Bueno, pues de todas formas, dentro del reglamento FIFA se indica que estas jugadas se tienen que terminar, porque en dado caso de que no lleguen a estar adelantados y terminen igual, pues es una situación que entra a revisión de VAR. Pero hay algo que toca sacar positivo de esta jugada, es que David Ospina logró estar en buena posición, lo que habla de que el arquero está en gran nivel, a pesar de que los resultados que ha tenido últimamente. Pero es importante tener un arquero como David Ospina tajando este tipo de acciones, aunque no se haya validado el gol. Es importante que el arquero esté atento en cualquier momento.
2: Por supuesto, la concentración de arquero de equipo grande, que es lo que siempre necesita Nacional. Mordió bien en la presión en Nico Rodríguez. Recuperación de Rengifo, atención con Mateus Uribe. Le quita el balón de atrás legalmente Rovira. Y ahora sale la contra del cuadro Deportes Tolima a través de Anderson Angulo. La tiene por allá, por ese costado, Cristian Arrieta. Derecho, que está jugando banda cambiada. Cuidado con Sandoval, que se le está saliendo mucho de referencia a los defensas de Nacional. Va llegando Eduardo López. Eduardo López, que arranca, como que le cuesta a López esta parte del desborde, de la explosividad. Y ahí lo adivinó correctamente Haidar. Ospina evacuando. Morelos bajando la esférica. Con todo se tira Rengifo. Y ahí con todo llegando a trabar con el balón Jan Angulo. El árbitro Rojas da la continuidad correspondiente. Y esto le queda a Sebastián Guzmán. Bueno, creo que no se reincorpora el 3 del Tolima tras esa acción dividida con Rengifo, muchachos. Vamos a ver, para mí llegó bien Rengifo, llegó bien, se tira, llega el balón, pero el hombre marcado con el dorsal, ya lo dijimos, dorsal número 3, llevó la peor parte, Juan Pablo.
0: Sí, era una acción lícita, vemos que Rengifo llega bien, tira una buena barrida, ya que toca el balón. Claramente no con ninguna intención de lastimar a jugador de Deportes Tolima, pero pues claro, era inevitable pues ese choque, donde quedó un poco sentido el jugador de Deportes Tolima. ¡Ush! Señor Daniel,
2: Dios se me perdió
0: una
2: pasó?
0: Gran atajada de David Ospina.
2: ¿Qué pasó? Estaba aquí revisando un tema. Gran atajada de David Ospina ante intento del Deportes Tolima. Y tenemos primer lanzamiento de esquina. Tiro de esquina para el Deportes Tolima, para el Pijao.
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0: Primer tiro de esquina del partido, el primero para local, y es presentado a ustedes con ACB Noticias.
2: Desbordó en esta, Flores se hizo a trabajar al Rey David con esa mano arriba del ángulo derecho. ¡Centro pasado! Upa, casi llega López allá, bajo descuido de la marca en segundo sector del cuadro antioqueño, pero no pasó absolutamente nada. López no deja sacar rápido. ¡Qué disparo sacó! Me parece a mí que era Flores finalmente, Julián, y la respuesta de Ospina formidable al ángulo superior derecho.
1: Qué gran atajada del Rey David, que termina evitando que caiga el pórtico. Y como lo venía hablando anteriormente, David Ospina en los primeros minutos ha mostrado un gran nivel, y con esta atajada lo confirma de que el arquero está dando lo mejor de sí para llevar a Atlético Nacional al título, porque David Ospina, desde que llegó a Atlético Nacional, esa ha sido su misión, ya ha logrado ganar un par de títulos, y esperemos que en este semestre logre ganar uno más, porque seguramente sea lo último que vamos del Rey David.
2: Morelos, falta por parte de Anderson Angulo, fue hasta allá a morder el capitán del Deportes Tolima, se duele de su espalda, parte baja de la espalda, el coxis, el búfalo, con su tradicional cara de fastidio, cuando recibe faltas de este tipo, cuando las infracciones se sienten con un rigor físico diferente. Ahora sí, don Juan Pablo, actualizamos nuestra pauta comercial, los auspiciantes que creen en la Casa Verdolaga.
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2: Correcto, y la tiene Atlético Nacional buscando producir buenas noticias y nuevas en el ataque, centro de Nicolás Rodríguez, segundo palo, ¡Morelos! La atacada de golpe estuvo a nivel imperial, levanta la gente el búfalo, responde el brasileño, y esto es tiro de esquina para el verde.
0: Segundo tiro de esquina del partido, el primero para Atlético Nacional, y es presentado a ustedes con ASB Noticias.
2: Qué fácil le ganó por arriba a Arrieta, Julián.
1: Así es, Atlético Nacional, que ha mostrado una gran mejoría en el juego aéreo, y seguramente sea esas armas que se utilicen a lo largo de estos dos partidos del semifinal, porque Atlético Nacional hace mucho daño, y con eso el Búfalo casi marca el primero.
2: Renquifo, centro cerrado, ganando primer palo, se acuerda bien Mateus Uribe del gol ante el Inter de Bogotá, lo hizo en ese primer sector de la cancha, claro, un tiro de esquina más cerrado, pero la intención era esa, buscar que el hombre de Atlético Nacional ganara en ese primer sector. Qué atajada de Volpi, qué mano metió arriba Juan Pablo ante el cabezazo de Morelos, que casi se cuela en la portería ibaguereña.
0: Así es, aunque tenemos que ganaron también.
2: Sí, Renquifo, Haidar. Con paso en el Tolima cae un hombre. El árbitro le dice que se levante, que tiene que echar pa'lante. Responde en la contra el Deportes Tolima con el Tata y Torres. Abrió por sector derecho con Luis Sandoval. Tiene que replegarse el cuadro verde a ver qué pasa acá. Bien, buena lectura de Tecillo. Buen retardamiento en el ataque por parte del hombre, marcado con la 16 de Nacional. Y respuesta nuevamente del cuadro verde con la esférica, Juan Pablo.
0: Así era, sí, Dani, lo que te iba a decir. De momento al Búfalo no se le ha dado de cabeza los últimos partidos de córner. Vimos que Fariñez le sacó de todo lo que intentó de córner, de cabezazo, le tocaba batirlo con un latigazo fuera del área, pero de momento al Búfalo no se le está dando mucho el cabezazo, porque le ha tocado buenas presentaciones de los arqueros.
2: Ya va a llegar el del Búfalo de cabeza, Juan Pablo, sea creyente. Ya va a llegar, todo llega, tarda pero llega, todo lo bueno tarda pero llega. Creo que así decía una canción, una salsa, puede ser por ahí, los hermanos Lebrón. Disculparán mi memoria de abuelito, es que me lleva muchos momentos a muchas letras de la salsa que uno escucha o ha escuchado en determinados instantes de la vida, por supuesto. El Rey David Ospina, elevando ese balón, lo encuentra siempre a Morelos, que está disponible, apto, sólido y con el físico suficiente para dar y aguantar juego. El pase que intentaba nuevamente profundidad, pero no le creyó del todo Renquifo, y la salida bien por parte y con suficiencia y hasta con limpieza por parte del Deportes Tolima. Sebastián Guzmán, colaborando Luis Sandoval, que es un jugador como muy similar en cuanto a los movimientos de Morelos. baja, retrocede mucho, se asocia y prácticamente se pone desde la posición del mediocampista, volante mixto, hasta de media punta. Ya lo vamos a analizar con Julián porque es un movimiento interesante y que Nacional tiene que tener referenciado de este jugador, que de hecho tuvo paso reciente por el Deportivo Independiente Medellín. Jan Angulo, y la pelota es del cuadro tolimense. Julián, los movimientos de Sandoval.
1: Así es, los movimientos son bastante similares al Búfalo porque los dos asumen un rol del falso 9, como se llama en el fútbol moderno. Son dos jugadores que no necesitan estar...
2: ¡Cuidado! ¡Buena lectura de Campuzano! ¡A tiempo! ¡Buen trabajo en el retroceso para ocupar ese espacio en defensa del 21! Y esto es balón para el rey David Ospina. Julián, continúe usted, por favor.
1: Como venía diciendo, son dos jugadores que no necesitan estar dentro del área para generar peligro, sino que son jugadores que bajan, se asocian con los volantes, con los extremos, y lo cual permite que cuando estos dos jugadores no se encuentren dentro de la posición del 9, los extremos, incluso el 10 que esté en el equipo, pueden lograr asumir esa posición, logrando que no se sepa bien qué jugador podría llegar a terminar la jugada, generando muchas opciones más para terminar las diversas ocasiones en ataque.
2: Bueno, parece el técnico Lucas González conforme con lo que están mostrando sus dirigidos, al menos en faceta de ataque. Ahora, Arias, ¿estará conforme con lo que ha visto en este momento? No lo sabremos. Bello, Bello, ganó la posición, Bello mete centro, no creyó en el movimiento Morelos, claro, porque primero esperó el centro atrás y segundo no creyó que el venezolano fuera a tener esa perspectiva de oportunidad, increíble. Campuzano recuperó, saliendo en ataque Román, Morelos, Román, al balón legalmente le quita el balón Anderson Angulo, y el que ahora aparece en el plano es Rovira. Uy, qué patada metió Simón García. Sí, muchachos, se duele y da vuelta Sandoval también montando un poco de show. Y tenemos primer invitado al club de los amonestados en el partido, muchachos. Don Juliana, lo reportamos, por favor. ¿De quién se trata para Atlético Nacional?
0: Así es, se trata de Simón García, después de una acción, la verdad, muy, muy necesaria. Daniel, aquí la vamos a ver otra
2: cuidado.
0: Vez. Sí, lo pisa de todo.
2: ¿Y sabe qué le ayuda a Juan Pablo? El punto de contacto. Para sustentar la amarilla. Si el contacto hubiera sido más en el talón de Aquiles, en esa parte de atrás, cuidado.
0: Cuidado. Ya te recuerdo, Daniel, que en el partido de este semestre que disputaron Tolima y Nacional, que Tolima ganó 1-0, se fue expulsado Eduard Bello. Ese correcto. Partido Nacional jugó con uno menos, entonces yo espero que no se repita lo de la fase del todos contra todos en esta ocasión.
2: Las lecciones aprendidas, tanto en la vida como en el fútbol, son de vital y necesaria aplicación para no repetir estos escenarios en donde el equipo ha quedado expuesto en momentos anteriores. Anderson Angulo saliendo tras previo toque de Volpi, el señor Juan Pablo Torres Tatay, buena presión por parte de Haidar, que le cerró todo ángulo de pase hacia adelante, y tenemos lateral con Red de Paz, campeones del respeto, goleadores de La Paz, todos somos Red de Paz Nacional. La bajó bien ahí el Tatay, pero el trabajo de Haidar en marca también estuvo a un nivel superior. Después de este partido vendrá Santa Fe Junior con el equipo de casa albirroja, inmediatamente culminado este compromiso, tras los comentarios finales y demás, que esperamos, por supuesto, sean después de una victoria de Atlético Nacional, que empiece a cimentar ese camino rumbo a la gran final. Y el comentario en este momento de 18 minutos de la primera etapa lo presentamos con Abaco, a través de la opinión, del concepto, del análisis del señor Julián Patiño.
1: Bueno, vemos ahí como el árbitro central está hablando con el banquillo del Deportes Tolima previo a que Eduard López ejecutara ese saque lateral. Y de momento Atlético Nacional, que ha intentado de diversas formas el ataque, pero de momento no se le han dado las cosas.
2: Morelos intentó meter un pase filtrado, pero ni el pase fue lo suficientemente potente, ni el movimiento de Bello fue hacia adentro. No fue con decisión Juan Pablo, y esto favoreció la recuperación y traslado de la esférica para el Deportes Tolima. 18 de juego, Deportes Tolima 0, Atlético Nacional 0. Usted, hincha del verde, hincha del fútbol, que está viéndonos en la multiplataforma, comparta la transmisión, deje su comentario. ¿Cómo ve el partido? ¿Desde dónde está reportando sintonía? Ahí vamos a estar con ustedes, por supuesto, leyéndolos en nuestra tribuna interactiva. Y si aún no se ha suscrito a la casa verdolaga, es buen momento para que usted vaya y se actualice. Mano juez, sí. De barra, mano juez, flagrante, se me complicó la palabra, como casi se le complica la vida Nacional después de esta, muchachos.
1: Así es, Nacional que nuevamente se le complica la salida, y esto es que es una tendencia de todo el partido. Es que pese a que tiene una buena línea defensiva, Nacional se les ha complicado salir desde atrás jugando, y es algo que el Deportes Tolima puede aprovechar bastante bien, ya que manejan un bloque de presión bastante alto. Entonces esperemos que esto no llegue a cobrarnos factura en lo que queda del partido.
2: Como esas noticias de Crónica Roja, cayó en flagrante. Pues la mano del señor Parra fue tan flagrante que nadie la vio diferente. Como que todo el estadio la vio, menos el asistente uno, el señor Rollón Gallego. Habrá que comprarle lentecitos al hombre. Guzmán López, cuidado con este avance del cuadro Pijao. Uy, Parra, y creo que eso es falta de Campuzano, sí señor. Sujeción del 21 de Nacional. Acto de deportividad, le da la mano el 21 al 24 para que se reincorpore, pero esto es pelota parada para el equipo del Deportes Tolima. Juan Pablo, cuidado acá.
0: La locación Deportes Tolima, que si bien es el que lleva gran parte de la posición del balón, también ya más adelante les daremos estadísticas, gran parte de la posición del balón, es el que más lo está intentando. De momento, la defensa nacional no ha estado tan mal, ha dejado así unas cosas que nos han preocupado. Entonces siento que al menos individualmente ganando duelos, siento que han estado bastante, bastante bien. Así que bueno, veremos si Deportes Tolima ahora le puede sacar provecho, algo de provecho a esta acción de pelota quieta.
2: Bueno, se alista con bastante carrera Rovira, el 80. Eso tiene una cara de que va para el arco. O a buscar por ahí un pie o una cabeza de alguien en el camino. Toma la carrera de Roberto Carlos Rovira, el disparo potentísimo, reventó ese balón en la humanidad de Juan Manuel Rengifo, que estuvo firme y bien paradito para evacuar el peligro del área de Nacional. Volpi tiene que sacarla lejos el brasileño, porque así mismo quedó fuera de su resguardo en la 16 con 50. Uy, qué bien la bajó Flores, eso es falta de Morelos, falta de Haidar, perdón, tiro libre sancionado por Rojo, y se dice que ya va dos y que cuidado que no más, le está diciendo a Haidar, Julián.
1: Bueno, una gran desconcentración que ha tenido César Haidar en este partido, que no ha mostrado su gran nivel de juego, a pesar de que ha tenido diversas ocasiones donde sí ha logrado a salir intacto de las jugadas. En esta sí tuvo que utilizar la barría para evitar que prosperara ese ataque el Deportes Tolima. Y nuevamente Atlético Nacional se encuentra muy vendido en la zona de defensa, porque vemos que el Deportes Tolima logra asociar bien sus piezas claves en la zona de ofensiva, y poco a poco Nacional está mirando cómo evita que prosperen esos ataques, porque Tolima minuto tras minuto logra que sus ataques sean cada vez más invasivos, y en ese momento tienen un tiro libre a favor.
2: Bueno, al frente de la Serica, Juan Pablo Torres, el Tatay, hoy con minutos en el Tolima, pero de paso muy reciente y criticado por Atlético Nacional. Veremos qué resulta de esta y si el trabajo del verde es correcto. ¡Centro! El rechazo de Campuzano. Sale la contra, Nico. Claro que sale la contra, y que pare, que tenga freno, porque va con todo Atlético Nacional hacia adelante con Andrés Felipe Román. Tiene campo, tiene panorama, tiene espacio y tiene césped hacia el frente para correr. Román, el centro de Román, descompuesto, ni siquiera cerca de Rengifo, y balón facilito para Thiago Volpi en 23 de juego, 0-0 Tolima Nacional, Juan Pablo Urbano.
0: Así es, vemos de momento un Atlético Nacional, claro, como es Tolima el que lleva gran parte de la batuta, los que están, pues, lo que Nacional tiene que soportar el ímpetu de los de Ibagué, tienen que ejecutar estas contras. Y acá, en el que cuando están ejecutando las contras Nacional, si bien es cierto que al final se están equivocando en el último pase, en la última decisión, la verdad siento que se ve un equipo que ofensivamente y en transiciones se le ve dinámico, ¿sabe? Como que lo están haciendo rápido.
2: Ojo con esta, porque otra vez Torres se viene, Campuzano desvía la esférica, fila. Ospina, cuidado con el puño, ¿qué pasó, muchachos? Uy, ay, Dios mío, Ospina con esa salida, con el puño temeraria, por ahora Rojas dice que hay lanzamiento para el Tolima, pero aquí vamos a verla. Centro, intentaba meter el centro Tatay Torres, el desvío en Campuzano, y a ver acá. No, llegó balón, muchachos. Balón y...
0: Sí, balón.
2: Ah, balón, sí, aparte tenía el brazo recto. Sí, le pega, pero por la inercia del mismo movimiento, eso es tiro de esquina para el Deportes Tolima.
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0: Tercer tiro de esquina del partido, el segundo para Deportes Tolima, y es... frente a ustedes con AC Noticias.
2: Bueno, por ahora se ve un partido que ha tenido sus momentos, llegadas en un área y en otra, Julián, pero nada que puntualice en una acción seria de peligro, más allá del cabezazo de Volpi. Ya voy con su comentario porque se viene tiro de esquina, a ver si de pronto nos coge aquí alguna emoción a la contra favorable para Atlético Nacional. ¿Y quién nos dice que no puede pasar? Centro de Juan Pablo Torres. Uy, cuidado que solo llegó. Pilas acá, ¿qué pasó? El Rey David en el primer palo, bloqueando ese disparo de Flores que recibió solo en soledad. Todo el mundo lo perdió, todo el mundo se olvidó que existía Flores en el terreno de juego. Tiro de esquina para el Vino Tinto y Oro.
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0: Cuarto tiro de esquina del partido, el número 3 para Deportes Tolima, y es presentado a ustedes con ACB Noticias.
2: Ojo, Julián con la pelota parada, cuidado. A ver, el centro. Aquí un rechazo muy fácil por parte de Mateus Uribe para el cuadro verde de la montaña. Y todo termina en lateral a favor de Atlético Nacional. Su comentario, Julián, y después de su intervención, parte comercial con el señor Juan Pablo Urbano.
1: Bueno, pues en este partido hemos visto dos jugadas claves. La más clara para Atlético Nacional fue ese cabezazo de Morelos que termina atajando Neto Volpi, mientras que para el Deportes Tolima ese remate que atajó David Ospina al ángulo de, si no estoy mal, fue de Flores. Entonces el partido, pese a que no ha tenido opciones tan claras, sí ha tenido movimiento dentro del terreno de juego y poco a poco los equipos han mostrado sus armas al nivel ofensivo. En este momento vemos que para el partido.
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2: Una secuencia muy chistosa tras la repetición. Cuando cabeció López en el primer palo, pidió una mano, pero la mano fue de él. Es decir, López intentó hacer el ademán del cabezazo, le pegan la mano y el hombre muy vivo. ¡Ay, mano, juez! ¡Ey! Pues claro, la mano fue de él, tan vivo. Tan lindo López pidiendo manos que mete. Bueno, muchachos, pausa del partido. Un 0-0 Juan Pablo que se sostiene por momentos de virtudes de Nacional, por etapas de lo que han sido estos 26 minutos, pero momentos en donde el cuadro verde, sobre todo en defensa, como que no se organiza bien para esa faceta en marca, como que sufre mucho y no organiza bien los espacios, que ha sido una cosa que también le hemos criticado, incluso en ese partido del Inter de Bogotá, cuando recibimos ese primer gol, se criticó mucho la amplitud en marca de Nacional, la no ocupación de espacios.
0: Sí, Dani, totalmente cierto. Es cierto que respecto a ese partido, creo que hay una pequeña, mínima mejora, al menos en lo que está haciendo como apartado individual. Individualmente veo que Atlético Nacional pues ha estado ganando los duelos, también ha ganado duelos aéreos. Creo que el momento en que más está sufriendo es César Haidar, la verdad, pues el lateral extremo ahí de Deportes Tolima, el que está en esa posición, lo está, no diría bailando ya, es muy fuerte, pero sí le está costando bastante al marcador con la número 4. Se nota que, pues que sí, está, claro, no está con tanto ritmo de titular y le está costando.
2: Acá la perdió en salida Darpi, la recuperación de Tatay, y aquí recomponiendo sus pasos Mateo Uribe para facilitar el rechazo de Tecillo, flojo y a la mitad, también aplicando una recuperación de la esférica Sebastián Guzmán. Eduard López lo agarra de la camiseta Nicolás Rodríguez y quedó maltratado por el suelo. Buena lectura de Mateo, eso es falta. Uy, tiene que ser falta y tiene que ser también 7 amarilla después de que finalice la jugada. Tiene que retrotraer Rojas. Ah, pero es que Rojas, ¿cómo estás aplicando la ventaja? No entiendo, mi hermano. Tuvo que haber retrocedido el balón para el Tolima. ¡Centro! ¡Parra! ¡El Rey David! Impresionante Ospina. La jugada que vive Juan Pablo Tadai Torres, mete centro. Simón García que va a Cuba. Salvando también y salvándole las papas a Nacional. ¡Qué atacada brutal del Rey David Ospina! Ya lo vamos a analizar. Porque le queda Guzmán, la pared con Flores, el rechazo. Y el impacto que le pegó a su compañero. La rescató López. La deja viva en la cancha. Se viene el 28, mete otro centro. Oh, primer palo. Campuzano que la para. Ahí tiene que evacuarla, pero ya. Y así mismo lo hace. ¡Qué gran tapada del Rey David, Julián!
1: Así es, nuevamente confirmamos el gran el momento del Rey David. Y qué tranquilidad va a tener un arquero en este nivel como el Rey, porque sí que han tenido que exigir a David Ospina en este partido.
0: Haidar. Lo que decíamos, Haidar.
2: Qué pena, Julián, muchachos. Qué tropezón se pegó Haidar. Insólito, Julián. Perdió toda referencia de la marca y de terreno firme en el Manuel Murillo Toro. Increíble cómo se dio ahí el espacio para Parra.
1: Y yo que le estaba echando flores antes del inicio del partido y pues lastimosamente el...
2: Ah, qué pena, es que ahí... Ah, es que fue un rebote, no, pero igual le pegan la cabeza.
0: Sí,
2: Morelos,
0: no hay nada.
2: Sí. No hay nada, don Julián, por favor.
1: No, pues en esa acción donde previamente mencionabas de la mano el mismo jugador del Tolima, pues solo fue la cabeza del Búfalo Pero retomando, César Haidar en este partido se encuentra bastante perdido y creo que eso se debe a la gran presión que genera el Deportes Tolima en ese bloque alto, porque vemos que durante todo el partido la línea ofensiva del Deportes ha estado presionando a toda la línea defensiva Atlético Nacional y vemos cómo le cuesta incluso al equipo verdolaga salir desde atrás. Entonces seguramente esto se debe arreglar a cara del segundo tiempo, porque el Deportes Tolima sabe aprovechar este tipo de...
2: A ver, Haidar, que intentaba progresar de la izquierda hacia el medio, pero mal, ese pase hacia adelante y facilita la recuperación del Deportes Tolima. He visto puntos altos en el cuadro antioqueño como Campuzano. Bueno, Campuzano siempre es un punto alto, pero también me ha gustado el trabajo y la concentración de Uribe. La tiene el cuadro ibaguereño. A ver con qué sale la facción tolimense. Cuidado con esta, Flores. Se le acabó la cancha para mí. Se le acabó, sí, señor. Saque de puerta a favor del cuadro del Atlético Nacional. Flores puede pedir todo lo que quiera, pero para mí ese balón se había desbordado. Así como yo pido que el señor Rojas, el árbitro del compromiso, no nos empieza a deber con las tarjetas. Vea que después de la jugada, o sea, primero aplicó mal la norma de la ventaja, porque no fue una norma continua de ventaja para Nacional. O sea, no fue una posición continua que le significase una ventaja al cuadro antioqueño. No devuelve, no retrotrae, y fuera de todo no hubo un estángulo que le pegó una patada casi similar a la que Simón le pegó a Sandoval hace unos minutos. Creo que ahí sí se equivocó Rojas, el señor Juan Pablo.
0: Sí, aparte que lo pisa, le llega con una carga, llega con carga bastante fuerte que también termina de derrumbar al Búfalo. Y ahí pues vemos que el Tolima tuvo esa acción de que David Ospina tiene que apagar el incendio, porque pues ahí ese error de César Haidar, que ya lo veníamos diciendo, César Haidar, que momento pues para arrancado bien el partido, pero ahora lo está sufriendo bastante.
2: Uy, cuidado, buena marca de Nicolás Rodríguez, le cerró la puerta absolutamente y le dijo no, este vehículo de esta placa no me va a pasar por sector izquierdo, nada de eso. Tecillo, ahora la perdió Tecillo en salida, corrigiendo Mateus Uribe, que ha tenido buen trabajo de lectura, buen trabajo de recuperación del 8 de Nacional, activando la contra con Juan Manuel Rengifo, que la guarda, la trae, la lleva con Morelos, ay, para allá Morelos tenía que cambiarla, pero va a llegar ni Juan Manuel Rengifo y se tira con todo. Anderson Angulo pidió balón, pidió todo, y a ver qué pasa acá, a ver qué pasa acá, muchachos. Ah, sí lo amonestó, sí lo había amonestado, sí lo había amonestado al señor Anderson Angulo en lo anterior, y aquí le hace el semáforo. Muchachos, tenemos novedades en el Mamut, en el Manuel Muñoz Murillo Toro, tenemos expulsado en el cuadro Deportes Tolima. ¿De quién se trata, por favor, muchachos?
1: Así es, ahí expulsado Deportes Tolima en una acción donde Rengifo logra hacer la individual y logra combinar con el Búfalo. Alfredo Morelos escapa y de Rengifo cae, no, se me escapa el nombre, ya se los confirmaré breve, pero eso sí.
2: Creo que es Angulo, Anderson Angulo, el capitán.
1: El capitán, sí. Angulo es el que termina.
2: Uy, siendo... pero si será de expulsión.
0: No, vea que no, Daniel.
2: Si será de expulsión esta. A ver, retrotraigamos, muchachos. Yo había dicho en la anterior, ahí me disculpo con Rojas, hago un mea culpa, porque no habíamos visto, nadie vio que le haya mostrado la amarilla tras la acción de Moreno, la que estábamos mencionando. Pero esta... Ah, bueno, muchachos, y aquí creo que hay un agravante. Y esto va a ser polémico. A ver, Angulo se tira con vehemencia a buscar el balón, ¿sí? Porque la vehemencia está. Está ahí. Pero en el movimiento, Angulo con distancia... Sí, claro, al final termina llevando todo. Hombre, césped, balón.
0: Claro, inercia.
2: Exacto, fue como la inercia en este caso. Vea, esa fue la primera. Esa era la amarilla. Ahí estamos de acuerdo todos. Y ahí no vimos que se la haya mostrado. Al menos no la mostró la transmisión oficial. El topetazo le pegó al final arriba, que para mí era de amarilla. Y aquí, vea, y ahí está. Ah, bueno, entonces ahí llegó y ahí, claro, ahí le mostró la amarilla. Pero esta segunda, la verdad,
0: yo no la veo.
2: Es polémica, muchachos.
0: Para mí, Daniel, claro, sí, es cierto, llega con bastante carga y fuerza y claro, se lleva puesto a Rengifo, pero primero no está la intención de llevarse a Rengifo, va directamente a disputar el balón, un balón dividido, y pues sí, que Rengifo pues se lo lleva puesto, pero para mí no es amarillo, para mí no es amarillo.
2: Don Julián, bueno, ahí está la expulsión, será polémica por supuesto para el lado del Tolima, pero es algo que debe favorecer, empezar a favorecer el trabajo de Nacional de cara a lo que queda del compromiso.
1: Así es, tener un jugador de más seguramente beneficiará a las intenciones de Atlético Nacional. Y recordemos que en el partido anterior contra el Tolima, el que terminó jugando con 10 fue Atlético Nacional. Entonces nuevamente en Ibagué hay un expulsado. Lo que no veo es cómo está Rengifo, porque sí que salió...
2: Ah, es que vea, abajo sí hay un toque.
1: Sí, en el tobillo derecho primero.
2: Ahí sí hay toque. ahí sí hay un toque del 2 a Rengifo. Ahora Rengifo la masificó, o sea, dio vueltas todo. Sí. Bueno, ahora sí creo que viendo las dos faltas, sí es amarilla de ambas. Sí son jugadas de amarilla.
1: Sí, pese a que en la segunda, que es la falta contra Rengifo, sí alcanza a tocar el balón. Alcanza primero a tocar el tobillo derecho del jugador de Atlético Nacional. Y por eso yo creo que debería terminando la tarjeta amarilla, porque pues la barrida sí termina siendo una fuerza desmedida, pero esperar que esto termine beneficiando a Atlético Nacional, pero seguramente esta jugada va a dar de qué hablar a lo largo de la semana.
2: Sí, por supuesto, ya el resto sí. Se lo dejamos a los expertos arbitrales que estudian juiciosamente el reglamento, Juan Pablo. Ya después de esto voy con su comentario, porque Nacional está listo para el cobro. Tiro libre para el cuadro verde, se alistan otra vez los dos candidatos del anterior, Rengifo y Bello. Creo que es más para Bello por la posición de la cancha. Veremos, Rengifo, Bello, que la tumba, centro. Morelos llegaron como cuatro hombres en soledad, no sé si habilitados todos, veremos. Partió habilitado Morelos, sí. Con el hombre que se desplomó con Sandoval. Todo, que se desplomó, todo valía. Increíble lo que desperdició el verde en 35, Juan Pablo.
0: Así es, todos aquí estaban habilitados. Y sí, Daniel, pues parece que sí, al final sí fue expulsión. Recordemos que el VAR no puede intervenir en segundas amarillas, así que correcto. Por eso no hubo ningún tipo de intervención o como porque ni segunda opinión. Así que pues sí, al final sí fue roja. Ahora Atlético Nacional tiene uno más en cancha y tiene que aprovechar esto. Pues, señor Daniel, yo ya he dicho que, aunque tengo que va, no, no, no. Entonces, señor Daniel, yo he dicho que mi resultado iba a ser empate a uno a favor de Nacional, pero ya con uno más en cancha, yo ahora sí veo, ¿por qué no?, una nueva victoria en Ibagué después de mucho tiempo.
2: Sandoval mete centro con la de la zurda. Flores, cuidado, Tatay, pifiotecillo. Respaldó Haidar y que pare, que tenga freno, porque va con todo la contra de Nacional a través de el Búfalo. Morelos lo dejó fuera de referencia a Jan Angulo. Uy, otra vez le pegaron al Rengifo. Se ha hecho pegar bastante con el Rengifo. Falta de López y se va a ganar otra amarilla. Y Guzmán dice el árbitro, no, no, no, por favor, ya no lo vaya a molestar. Epa, cuidado con López, que está, se caldearon los ánimos, muchachos, en el Manuel Murillo Toro. Amonestación para quién, muchachos.
0: Uy, ya veremos, Daniel, porque sí. Primero un Sebastián Guzmán casi que enloqueció con el árbitro, rogando que no saque la amarilla, luego se hubo amonestación, luego pues se calentó absolutamente todo. Aquí vamos a ver la acción nuevamente.
2: Sí, como que le rapasó el pie, es de amarilla, así de fácil, don Juan Pablo. Reportamos la amarilla, por favor, ¿para quién del Tolima?
1: Eduard López, es el amonestado, el número 28 para el Deportes Tolima. Otra falta en contra de Rengifo, el joven talento de Atlético Nacional.
2: Parece que con nada empieza a perder los papeles el equipo tolimense, y eso tiene que aprovecharlo Nacional, muchachos. Es el momento para golpear en el marcador, porque si no es en este momento, después no sabemos qué tipo de trámite vaya a traer el compromiso. Es acá, hay que cobrar acá, muchachos, antes del cierre de la primera etapa. Vamos a ver si Nacional lo empieza a encontrar desde esta pelota parada que ejecutará o Bello o Rengifo. Creo que esta sí es más para Rengifo. Ese balón de zurda, que caiga ahí en el punto penal, que llegue un Tecillo, que llegue un Simón, que está dulce con el gol, Simón, después de su doblete ante el Inter de Bogotá. ¿Por qué no, muchachos? Todo puede ser posible. El segundo del partido para el Tolima. Recordamos que Angulo había sido amonestado previo a su expulsión por doble amarilla. Así que es el segundo del partido, segundo para el el tercero del partido, que ya Simón García había sido amonestado. Centro y el rechazo por parte del jugador Jan Angulo, que no se hace esperar. La recupera Tecillo, la guarda Tecillo, que sabe jugar a esto. Más allá de, claro, no es tan rápido como antes, pero tiene bastante experiencia. Al final lo tumbó el hombre del Tolima y esto termina siendo lateral a favor del cuadro tolimense. Don Julián prepara cambio en local para reorganizar su estructura táctica. ¿Quién sale? ¿Quién entra?
1: Bueno, sale con el número 24 Parra y entra con el número 6 Trujillo. Este es el cambio que prepara el Deportes Tolima después de la expulsión del capitán Angulo.
2: Bueno, habrá que entender o interpretar a quién baja a la zona del segundo central. No sé si vaya a ser el mismo Trujillo o vaya a ser el ya citado Cristian Trujillo o vaya a ser Rovira. Vamos a ver. Veremos, don Juan Pablo, cómo se comporta tácticamente el local, porque esta expulsión le cambia los papeles al equipo de Lucas.
0: Claro, esto le pone, ¿cómo decirlo?, de cuesta arriba la eliminatoria Deportes Tolima, ya que primero, claramente ellos tenían que aprovechar este partido en Ibagué y lo estaban haciendo bastante bien. David Ospina, que está sosteniendo Atlético Nacional, donde claro, es una expulsión, pues sabemos que condiciona un partido. Así que no sé si por qué vaya a apostar ahora el profesor Lucas González.
2: A ver, Guzmán progresando para el Deportes Tolima, le acompaña en el movimiento Tatay Torres. El pase fue muy profundo, va a llegar sin embargo, y más allá de todo, Kelvin Flores le mira la placa, enmarca Andrés Felipe Román centralizando para encontrar hombre liberado del Tolima. Estamos hablando de Trujillo. Sandoval, el rey David en dos tiempos. Va a quedar con la esférica respondiendo una vez más para el cuadro de Atlético Nacional. Vamos a ir buscando la figura, muchachos. 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Vamos a elegir la figura del partido con la Lotería de Bogotá. Cuando hay una falta sobre Trujillo, infracción sobre el 6 del Tolima. Tiene y muestra señas de dolor. Lo levanta Nicolás Rodríguez, justamente el infractor. Y otra pelota parada para el Tolima. Don Julián Patiño, para ir avanzando, por favor, su elemento destacado en Nacional tras 40 minutos de compromiso.
1: Para mí el jugador destacado de esta primera parte es el rey David Ospina.
2: Perfecto, don Juan Pablo Urbano.
0: Sí, David Ospina, sin un tipo de duda.
2: David Ospina, bien, sí, porque ha tenido atajadas que sostienen este 0-0, al igual que Volpi para el Tolima. Recordemos el cabezazo del Búfalo. Y aquí, ojo, buena recuperación de Mateo Zuribe, que está jugando bien. Bello, atención con esta para Nacional. Morelos, el rebote en Trujillo, de Trujillo, saliendo a Rieta. Qué bien está Mateo Zuribe, muchachos. Lo he visto muy sólido, concentrado, con energía, con la energía y con el acierto de recuperar en los momentos adecuados. ¡Opa! Trujillo, ¿qué pasó aquí con Rovira? Y se hizo amonestar de chévere también el señor Rovira. Y también lo reportamos, muchachos, de una vez para sumarlo aquí al tema disciplinario.
1: Así es, el número 80, Brian Rovira, quien asumió el rol de capitán, es amonestado en el Deportes Tolima, donde también se suma Eduard López a esa lista. Y recordemos que Angulo, con la doble tarjeta amarilla, son todos los amonestados que tiene el Tolima en esta tarde, sumándole la roja de Angulo.
2: Tengo cuatro acá en el reporte, los tres del Tolima, Rovira, Angulo, previo a la expulsión, y López, y Simón García para Atlético Nacional. Entonces la figura para el equipo de la Casa Verdolaga, el rey David Ospina, con merecimiento tras sus dos atajadas estelares. Atención con esta, Tatay, cuidado con Tatay, prolonga el desvío. Dios mío, nos salvamos de milagro. Nos puso a sudar frío este equipo. Aplaude Lucas González. El impacto de Flores con un desvío en el camino. Y hay tiro de esquina para el Deportes Tolima.
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0: Quinto tiro de esquina del partido, el número 4 para Deportes Tolima. Y es presentado a ustedes con SB Noticias.
2: Uy, como que me dio una cosita rara después de ese balón que pasó a milímetros de la portería del Rey David. ¡El tiro de Rodríguez! Ojo que este le pega bien. Le pega bien de media distancia, lo hizo revolcar a David Ospina. Aplaude Lucas González y palideció en marca Atlético Nacional, en esta muy pasivos en zona defensiva, Julián.
1: Así es, el Deportes Tolima, que pese a tener un jugador de menos, logra hacerle cara y competencia a Atlético Nacional. Y mire que está revisando la estadística. Y en ese semestre, en 8 partidos, el Deportes Tolima ha terminado con 10 jugadores o menos, en los cuales ha logrado 2 victorias, 5 empates y una derrota. Lo que habrá que el equipo de Lucas González, a pesar de tener menos jugadores de la cancha, logra hacerle competencia al equipo rival.
2: Es correcto. Balón para David Ospina, una vez más, la salida con William Tecillo, todo a través de una calma que propone Nacional, tras el vértigo, la emoción que puso hace unos instantes el Tolima, tras su llegada y en donde nos salvamos. Mateo Zuribe, aquí sí el pase fue predecible, cortó López, pero cortó a medias y se dio lateral a favor del cuadro tolimense. Don Juan Pablo, más información comercial a esta hora.
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2: De Paz, que está una vez más con nosotros, y después de este compromiso nos desplazaremos al Nemesio Camacho el Campín. Los de Colmundo quedan con Santa Fe Junior de Barranquilla y con el espacio de Casa Albirroja, que a través de los 1040 y sus multiplataformas asumirá el espacio por supuesto Rengifo. ¡Qué buen pase! ¡Va para Bello, Bello, Bello, Bello, Bello! ¡Qué buen pase de cucharita! Le metió el 19 de Nacional. Encontró el resquicio el venezolano. Le faltó control, le faltó quizás bajarla un instante más rápido. Balón para el brasileño y aproximación nuevamente para el cuadro antioqueño, Juan.
0: Una lástima porque gran pase aquí de Juan Manuel Rengifo. Y un Eduardo Bello que, claro, pues me imagino que aquí la vamos a ver nuevamente. Intentó esperar que picara el balón. Yo le he intentado, como si es posible, buscar un poco más rápido. Bueno, intentó encontrar con la cabeza. No obstante, se le fue muy larga también. Eduardo López hizo una buena presión ahí. Así que, bueno, una acción que creo que se puede haber aprovechado un poco mejor por parte de Eduardo Bello. Cierto que no era tan sencilla, pero igual aquí destacar el gran pase de Rengifo.
2: Correcto. Ya estamos en tiempo cumplido, ¿no, don Juan? Reportemos de una vez cuánto se adicionó. A ver, después de esta, Jorge Campuzano la mete ahí con profundidad ese balón, a profundidad. Y la respuesta de Nicolás Rodríguez, con determinación en Nico, se la quedó, ganó en Nico. ¡Centro de Nico, segundo palo! Pasado y llegó tarde a la línea de finalización de jugada Román por el otro lado. Lateral a favor del Deportes Tolima, Juan el agregado.
0: Ya se cumplieron los primeros 45 minutos reglamentarios y tenemos una adición de 5 minutos.
2: A ver esta. Ah, es que el tiro fue de Arrieta, pegó en quién, en Simón, ¿puede
0: sí,
2: ser?
0: García.
2: Sí,
0: en Simón.
2: Dios mío, ¿y pasó? Cerquita. Ese balón sí pasó cerca, ¿oyó? Nos salvamos y en serio. Y esto, Julián, como que le deja también una sensación y bueno, también una ruta de aprendizaje para Nacional, porque estando en superioridad numérica, no puedes dejar que un equipo con 10 se monte en el bus de iniciativa del partido, Julián. Nacional no tiene que permitir eso.
1: Como lo venía diciendo con la estadística anterior, Tolima es un equipo que logra pilotear la situación cuando tiene un jugador de menos, porque es un equipo que no necesita tener todo el tiempo el balón para poder hacerse dueño del partido, sino que es un equipo que espera al rival, espera que el rival cometa errores. Es un equipo que no tiene afán de jugar, sino que juega tranquilo, juega a su ritmo. Es un equipo que le gusta proponer juego. En este caso vemos que Nacional no ha logrado imponerse a pesar de tener un jugador de más. Es por esto mismo, porque el Tolima es un equipo muy organizado, que mantiene su esquema, que mantiene sus fichas, que no le gusta improvisar sobre la marcha, sino que es un equipo que ya sabe cómo manejar este tipo de situaciones. Y esperemos que ya en el cansancio del segundo tiempo, Atlético Nacional logre equilibrar más las cargas y logre de verdad que se note ese jugador.
2: A ver, se viene Nacional ya en campo contrario del Tolima, Rengifo. Lo esperó a Haidar, llega Haidar, mete centro, Haidar enganchó, Haidar, pero se quedó sin otro perfil para continuar con la jugada, al menos meter ese centro al área. El rechazo de Tata y Torres saliendo con suficiencia a través de Trujillo. Tiene que reventarla López. Al final le impacta la esférica en el cuerpo de Rengifo, o a Rengifo más bien. Saque de puerta para el cuadro local cuando estamos ya en 45 más el segundo minuto y medio de adición. Don Juan Pablo, más auspiciantes, más cuñas a esta hora de la noche.
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2: Muchas gracias. La información comercial en la voz del señor Juan Pablo Urbano. Neto Volpi que saca de portería. Profundo ese envío, intentaba bajar a Sandoval, lo retardó y obstaculizó el camino. Uy, David, le picó en falso. Eso resultó más falsa esa parte del césped que mi ex jurando mi amor eterno. Tiro de esquina para el Deportes Tolima.
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0: Quinto tiro de esquina para Deportes Tolima, el sexto del partido, y es presentado a ustedes con ACB Noticias.
2: A uno que le ha tocado ver tantas cosas, muchachos, por eso es que a uno le surgen esas frases así como con naturalidad, la verdad. Un soldado del amor, diría una canción por ahí. Bueno, y a los que le tienen que poner ahí marca y un trabajo en marca hacer esa Nacional, porque cuidado que otra vez con Rovira recibe muy solo y este hombre es fuerte rematando de media distancia. Ahí reaccionó medio Nacional, el centro por parte del señor Tatay Torres. Rebote en Román y tenemos nuevamente el lanzamiento de costado que corresponde al equipo ibaguereño.
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0: Séptimo tiro de esquina del partido, el sexto para Deportes Tolima, y es presentado a ustedes con ASB Noticias.
2: ¡Ojo con esta Rovira! ¡Impacto! Oh, y al final con desvío en el camino, facilitándole el trabajo a David Ospina, que va a activar a la contra, pero claro, y que pare, que tenga freno, porque va en la contra el Rey David. ¡Uy! Rengifo, ¿trabajó? Abajo Rengifo, vive la jugada, vive para contarlo. Juan Manuel Rengifo la trae, la lleva Rengifo intentando jugar con el taco. Se la quitó por allá con suficiencia Jan Angulo. Y sale la contra Valdonima Torres. Uy, está habilitado creo Flores. Y va a arrancar Flores. Y atención con esta porque Nacional sufre con esos pases filtrados. A ver, Flores, cuidado, cuidado, Guzmán. Nos salvamos, muchachos. Es increíble. Y lo digo aquí mismo. Siendo las 6:50 de la tarde, que un equipo que tiene superioridad numérica en la cancha sufra en los retrocesos. Siempre debe tener Nacional un hombre que llegue primero a esas jugadas. No podemos llegar después porque Guzmán aquí llegó con panorama y menos mal lo cobró, Julián.
1: Bueno, de todas formas, la jugada quedaba inhabilitada por fuera del lugar de Flores. Pero totalmente de acuerdo contigo, Nacional no puede permitir que el Tolima aproveche tanto esas transiciones en ataque.
2: El árbitro central del compromiso, el señor Andrés Rojas, adscrito al Colegio de Árbitros de la Ciudad de Bogotá, le pone el cierre a esta primera etapa y es un hecho, el cierre del primer tiempo de este Deportes Tolima Atlético Nacional. Fin del camino para las incidencias de la primera etapa, sin goles por ahora, sin emociones grandes, Nacional cuidando el resultado y en superioridad.

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11: Tomamos este espacio a las 6:55 de la tarde. Esto es arroba la casa verdolaga, el hogar, la casa, el verdadero hincha del cuadro verde de la montaña. 0-0, Deportes Tolima, Atlético Nacional. Un primer tiempo que, como siempre, nos deja conceptos a analizar de la propuesta táctica del señor Diego Arias para el desarrollo de este compromiso en el Manuel Murillo Toro, y que tiene un condicionante y va a tener un condicionante a las personas que se están uniendo a este espacio, y es la expulsión que ya está empezando a generar polémica, lo decíamos en la pausa comercial, porque los tuiteros ya se andan rebotando, que es que a Nacional no sé qué. Hermano, vea, yo les voy a decir una cosa desde ya. Aquí el arbitraje le ha quitado y le ha dado a todo el mundo. Es la realidad. Y no habla de que es Nacional, de que son los de Bogotá, que son los de Antioquia, los del Valle. Sí, está bien, claro. Y de pronto Nacional está ahí en el foco del protagonismo, mal protagonismo que quieren generar algunos. Pero es la verdad, muchachos, no podemos zafar de la polémica si Rojas se equivocó con la doble amarilla o no. Y acá estamos llegando justamente a la repetición, porque fue por doble amarilla que expulsó a Anderson Angulo. Hay mucha gente molesta, pero es la realidad del arbitraje. El arbitraje deja disyuntivas así todos los fines de semana. Y no vamos a echarnos acá mentiras. Pero bueno, volvamos a lo futbolístico. 0-0, muchachos. Juan Pablo, Julián, ¿cómo ustedes ven este espacio o cómo han visto a Nacional a partir del rendimiento?

0: En los 45 minutos iniciales de este compromiso. Por favor, muchachos, ustedes tienen la palabra.
1: Gracias, Daniel. Como siempre, gran relato en esta primera mitad. Espero que ya en la segunda me pueda gritar un gol de Nacional, ya que el contexto está dado, el partido está condicionado también para que se dé eso. También vamos rápidamente con un super resumen. Un Atlético Nacional que, claro, los primeros 10, 15 minutos, 20 minutos tuvo que soportar el ímpetu de Deportes Tolima, el ímpetu de Pijado de Oro, tuvo que resistir, ya que claro, por el Tolima que es local, se siente Nacional que siempre le cuesta venir a jugar a Ibagué, en el Manuel Murillo Torres, un estadio muy complicado, y un Nacional que fue sostenido por David Ospina, un David Ospina que mantuvo vivo Atlético Nacional. Deportes Tolima que exigió a David Ospina, es cierto que puede haber hecho más por y menos adelantarse en el marcador, pero un David Ospina que mantuvo vivo Atlético Nacional. Un Nacional que defensivamente, si bien han llegado pues cerradores y espacios como siempre, considero que al menos veo una mejora respecto a partidos anteriores, al menos individualmente considero que están ganando varios duelos, ya les daré la parte estadística por ese lado, y han ganado bastante duelos individualmente. Lo único que está sufriendo es César Haidar, creo que es llamado a salir, y ya hablaremos de eso con Julian. Y después de ahí, claro, luego viene la expulsión de Deportes Tolima, en esta ocasión de Angulo, Anderson Angulo, el capitán se va expulsado y claro, ya el partido queda condicionado. Y un Deportes Tolima que está perdiendo un poco los cabales, también vemos un Sebastián Guzmán muy alterado, también se fue a amonestar Brian Rovira tras una acción de lanzar el balón hacia el aire sin ningún tipo de sentido. Claramente se están dejando dominar por las emociones. El Atlético Nacional, qué momento, las contras que está haciendo, al menos eso sí lo reconozco al conjunto de Verdolaga, las contras que están haciendo están siendo bastante buenas, jugando a primer toque, también conduciendo el balón ha estado bastante bien. Un buen partido de Rengifo, Julian, también ya hablaremos de eso. Y bueno, no obstante, no han podido estar finos respecto a la última decisión, Julian. Pero de momento se me ha hecho un buen partido Nacional, exceptuando pues esos pequeños detalles, Julian.
2: Así es, siento que el principal problema que ha tenido Atlético Nacional en esta primera parte es la zona defensiva, porque hemos visto que Haidar hoy definitivamente no ha sido su día, Simón García ha tenido un par de errores, incluso tiene tarjeta amarilla. Tecillo creo que es el que ha logrado salvar las papas en este partido, porque ha logrado solucionar principalmente los errores de César Haidar, y por su parte Román es más de lo mismo que ha mostrado en este semestre, muy irregular, jugador que no termina de convencer en la zona defensiva, tampoco es que está aportando mucho a la zona ofensiva en este encuentro. Y lo que más ha terminado resaltando estos problemas defensivos de Atlético Nacional es la gran actuación de David Ospina el día de hoy, porque ya 4 tajadas ha tenido el Rey David en esta primera parte, lo cual ha sido bastante fundamental para que el arco se mantenga en cero y que de momento el partido esté 0-0, porque bastantes problemas sí ha tenido Atlético Nacional con esas transiciones de ataque que planteó el Deportes Tolima, porque el conjunto Pijao es muy rápido en esas zonas de bandas y se ha logrado ver en cuanto al partido, y también han aprovechado mucho esas virtudes que tienen con los remates de media distancia, sobre todo con Flores y Brian Rovira. Entonces Atlético Nacional lo principal que tiene que mejorar es esa estructura en la zona defensiva, mirar, ajustar las piezas, porque si seguimos regalando tanto espacio el Deportes Tolima lo puede aprovechar perfectamente. Y otra cosa que también Nacional tiene que ajustar es ese último toque, esa última decisión en la zona ofensiva, porque Atlético Nacional genera bien la jugada, pero cuando toca hacer el centro, toca hacer el remate, toca hacer el pase, no se hace. He visto que Rengifo ha tenido 2 jugadas para poder pegarles afuera del área, pero no lo ha hecho simplemente por hacer una de más. Entonces Atlético Nacional tiene que mejorar esa lectura de juego en este último tramo de la cancha, porque se han tenido las oportunidades, han tenido con qué hacerle daño al Tolima, pero en momento ningún balón ha logrado entrar. Las más claras son las 2 de Morelos de cabeza y para de contar. Entonces Nacional, a pesar de que sí ha logrado construir jugadas, les falta esa decisión en el último momento para lograr tener más armas en la zona ofensiva.
1: Totalmente de acuerdo, Julian, aunque mira que están bastante críticos en los comentarios. Vamos aquí a leer aquí realmente a nuestra querida tribuna virtual. Un momento, entonces, bueno, arrancamos pues. Jesús María Ruiz González nos dice, esa defensa de Nacional la van a tener que cambiar toda, nos ha salvado el viejo. Pues claramente hay una referencia aquí al señor David Ospina. ¿Dónde está el